0: Guardameta desde el fondo, va a salir jugando ahora el Deportivo San Pedro, que viene con la pelota, está buscando rápidamente el cambio de juego largo, recortó en el medio campo, allá estaba el Pitbull con el cabezazo para el equipo de Comunicaciones, pelota que le rebota, le pica y puede caer hacia un costado, quien llegó metiendo el zapatazo al cuadro crema, a las manos del guardameta en el fondo, se salvó el equipo de... El Deportivo San Pedro en el fondo, el guardameta nuevamente se ha quedado con el balón y ahora estaba buscando con el balón. El cuadro de Comunicaciones intenta salir jugando nuevamente el movimiento hacia un costado y está ahora la salida de el Deportivo San Pedro que se quiere atrever. Esto es un movimiento de manos que va a realizarlo. Allá está con la pelota, puede venir, está Macalito, era el hombre que dejaba la pelota al final de cuentas. Deja para que venga con el movimiento largo por parte de Edwin Fuentes. Allá estaba Fuentes que metía el movimiento para el Deportivo San Pedro y Edwin Fuentes que metió el pelotazo largo y ahora puede venir ya en el despeje largo, el balón que va cayendo hasta donde va a aparecer con la pelota, Comunicaciones intenta meterse ahí hasta el cuadro crema que viene con la pelota, se va metiendo ahí, intenta García que jugó hacia atrás, puede venir el movimiento en el medio campo, le puede pegar Comunicaciones, a ver si se atreve, entra al área, el árbitro dice que no hay falta y recortó ya el Deportivo San Pedro, se acaba de salvar el equipo del Deportivo San Pedro, 5 minutos de juego, Víctor.
1: Se acaba de salvar el Deportivo San Pedro y es que Comunicaciones empieza con todo, me parece a mí que Comunicaciones es de los equipos que empiezan a buscar hacia adelante, que empiezan a ir y empiezan también a adelantar un poco las líneas, San Pedro que en pocos minutos empieza a trazar las líneas y le puede perjudicar a esto a San Pedro, ataca Comunicaciones, lo hace en los botines de Perón Steven Robles.
0: Allá estaba intentando Steven Robles con la pelota para el equipo de Comunicaciones, la pelota que viene cayendo, da indicaciones el técnico Checano, el balón no tiene el cuadro crema, ya está desde el fondo, puede venir la jugada, mucha atención que está en la salida para el equipo de Comunicaciones, hay una falta, sí señor, el árbitro dice que esto va a ser tiro libre, me parece a favor del equipo de Comunicaciones, sin él me parece, así es una falta y esto es tiro libre que favorece a los cremas.
1: Tiro libre para Comunicaciones, está muy cerca del área que defiende San Pedro, tiene que estar alerta San Pedro porque llegan a cometer la falta, me parece a mí una falta infantil, una falta que no debería existir porque no llevaba mayor peligro el ataque de Comunicaciones, sin embargo San Pedro termina cometiendo la falta y será un tiro libre que al final es un pique a tierra para ambos equipos, ya la pica la toma San Pedro para seguir jugando sobre el minuto 6:30. Jorge Berganza, ¿en dónde te informas mejor?
0: En el Independiente Voz y Corazón de Guatemala, despeje largo ahora por parte del equipo de el Deportivo San Pedro, pelota que viene cayendo hasta donde estaba con el balón, puede venir el movimiento por parte del cuadro de el Deportivo San Pedro, la pelota que viene cayendo a 3/4 de cancha, lo va a buscar allá en su propio territorio, Comunicaciones la buscaba Ceballos, Marvin Ceballos, el árbitro dice que no hay falta y esto va a ser entonces tiro libre, sí hay falta, dijo el árbitro al final de cuentas, correcto, el empujón por parte de Marco Domínguez para Comunicaciones, cayendo estaba Marvin Ceballos y esto va a ser entonces jugada que va a marcar el equipo de el Deportivo San Pedro, da algún unas indicaciones, ahí está Freddy Pérez con la pelota, puede venir el despeje largo para la gente de el cuadro de Comunicaciones que intenta por intermedio de Steven Robles que ya recortó la pelota y ahora puede venir el movimiento largo para el cuadro crema, ahí está el cuadro de Comunicaciones que está buscando rápidamente el despeje largo, la pelota que va hacia afuera, el lateral que va a marcar Santis que está con la pelota, Diego que pide acompañamiento y ahora con la pelota hacia atrás para que aparezca Karel Espino que está en la conducción de la número 5, allá está Karel que viene con la pelota, puede venir el movimiento para la gente de Comunicaciones, la tiene Steven Robles, el jugador del equipo de Comunicaciones y capitán del cuadro de Comunicaciones, está con la pelota, puede venir el despeje largo, lo hizo Olivera, el balón totalmente desviado y esto es movimiento de manos que favorece al equipo de el Deportivo San Pedro, Comunicaciones no convenció Masati, no convence ahora en este escenario deportivo donde juega como local frente al Deportivo San Pedro, apenas van 8 minutos, pero la gente ya empieza a pedir y a exigir un poco más.
1: Y eso es lo preocupante, porque están ante su casa, están ante su gente, con la cancha que conocen, no convenció al 100% en Suchitepéquez, allá en el Carlos Salazar, hijo de Mazatenango, con un Suchi que me parece a mí que no tiene mayor equipo, porque hoy viéndolo con el Deportivo Misco, un Deportivo Misco que sale con un equipo prácticamente B, Jorge, y prácticamente le hicieron un buen juego, le terminó ganando a Suchitepéquez, me parece a mí que con un Suchi que se enfrentó a Comunicaciones no tiene como para mayor A, y con este San Pedro tendrían que tener la obligación de por lo menos quedar unos 3-0. Jorge Berganza, ¿dónde te informa mejor?
0: En el Independiente Voz y Corazón de Guatemala ya está buscando el movimiento por un costado. El Deportivo San Pedro que viene con la pelota va a venir. Ahora se van a meter por el sector de la izquierda. Intenta el cuadro de San Pedro. Mucha por un costado. El Deportivo San Pedro que viene con la pelota va a venir. Ahora se van a meter por el sector de la izquierda. Intenta el cuadro de San Pedro. Mucha atención que metieron al centro. El balón que viene cayendo por un costado recortó. El equipo de comunicaciones y ahora.

0: 0-0 entre Comunicaciones y el Deportivo San Pedro. Y es momento de saludar y de preguntarle a mi estimado Mario Carrillo. Mario, ¿en dónde te informas mejor?
1: 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Jorge Berganza, ¿en dónde te informas mejor?
0: Pendiente Voz y Corazón de Guatemala, ya está. Comunicaciones con la pelota, 10 minutos y medio de juego, está en la salida. El cuadro crema que jugó en el medio campo para donde venía, ya estaba pidiendo el balón este que venía. Era Bradley. De Winder Bradley pedía la pelota, pero llegó el recorte bien por parte de Edgar Macal. La pelota que va hacia afuera y esto va a ser un movimiento lateral. Saque de banda que van a marcar los hombres de Comunicaciones con la pelota. Puede venir el movimiento. Mucha atención que ya está detrás de la pelota. Olivera estaba entregando para donde viene Nelson. Iván García. Iván García que viene con la pelota. La tiene Steven. El pelón Robles que mete el pelotazo largo pero equivocado. Y el balón que está llegando el recorte ya recortó la gente de el Deportivo San Pedro que viene con la pelota y puede venir ahora hacia atrás para que venga la posibilidad del cuadro de San Pedro que del fondo con Macal jugó. Para donde está Álvarez y Álvarez que viene cambiando de juego, se la van a dar hacia donde va a venir con la pelota. Está Gómez con la pelota, se va metiendo Gómez, se entregó hacia el medio campo y ahora va a salir Chacón que entrega, toca y en cortito para donde va apareciendo. Este es Edwin Fuentes, esta pita que tomaba la pelota y el cambio de juego largo, equivocado, no está bien allá recibiendo Bacal la pelota, se la bajaron a Fuentes de nuevo, puede venir, intentó meterse Chacón, pero ya recortó Karel Espino en el fondo para el equipo de Comunicaciones.
2: Lo que me parece a mí es que Comunicaciones toca mucho defensivamente y no toca del medio centro para adentro. Y es ahí donde preocupa, porque estamos viendo sin duda alguna con San Pedro un equipo que, con todo el respeto de San Pedro, no está al 100%, de un equipo que no toca al 100%, pero que Comunicaciones, siendo uno de los más grandes equipos que ha visto esta Liga Nacional de Guatemala, no se atreve a ir hacia adelante. Hasta el momento la tiene Comunicaciones. ¿En donde te informas mejor?
0: En el Independiente Voz y Corazón de Guatemala. Ahora viene el despeje largo por parte del equipo de el Deportivo San Pedro. El árbitro dice que hay una falta, sí señor, falta en la cancha, pero con margarina Cremi cada plato cuenta, y vaya que cuenta, tiro libre que favorece al equipo de San Pedro.
2: Y es una falta que llega a cometer Comunicaciones, bien marcada por parte del árbitro que estaba cerca, bien sancionada la falta, se termina salvando el jugador de Comunicaciones de no ganarse la cartulina amarilla. En 12 minutos y medio de juego se marca la falta, sí señor, es una falta, margarina Cremi a favor de San Pedro.
0: Y lo va a marcar el cuadro de San Pedro. Desde el fondo va a venir el movimiento por parte allá de Fuentes para el equipo de San Pedro, que toca ahí en cortito y ahora hacia un costado para que venga en la conducción de la número 5. Puede meter el trazo largo, el balón que viene cayendo y la va a tomar en tres cuartos de cancha. Va a intentar otra vez salir con la pelota el equipo de Comunicaciones. Balón que va hacia afuera, el lateral servicio de puerta que va a realizar el equipo de Comunicaciones en piernas de su guardameta Freddy Pérez. Allá está Freddy con la pelota jugando y tocando en cortito para donde va apareciendo con la pelota Karel Espino, que juega y cambia de juego. Entregó Karel Espino por un costado y ahora viene la salida bien por parte del equipo de Comunicaciones. Santi se entregó hacia atrás y ahora se la dieron hacia donde puede venir con el movimiento y desde el fondo está ya la salida, la pedía el Black Castañeda, entregaron largo, no va a llegar Nelson. Iván García, primero el cierre por parte muy bien del Deportivo San Pedro que va a abrir con el despeje largo. Se pierde la pelota, me parece se le escapaba por línea de fondo, el árbitro dice que no, y esto es movimiento lateral, saque de banda que favorece a la escuadra visitante, al equipo del Deportivo San Pedro.
2: Le favorece el Deportivo San Pedro en 13 minutos y medio de juego, que me atrevo a decir que San Pedro es el que ha buscado hasta el momento. Comunicaciones es quien más ha tenido posesión del balón y ahora se da un mal saque por parte de San Pedro. Y es de las cosas que yo me pregunto, ¿cuántas veces al día, cuántas veces practicas un saque de banda? Cuando eras joven, cuando eras niño, en las fuerzas básicas, ¿cuánto practicaste hacer un saque de banda? Y ahora haces estas cosas en la Liga Nacional, Jorge.
0: Y son situaciones que debiesen practicarse en la vida diaria de los jugadores de fútbol, porque no creo que solo hagan trabajo técnico.
2: No, de verdad que es deber.
0: Por lo menos incluso hacen
2: Y es que ese es el problema, y eso es lo que yo te digo. ¿Cuántas veces lo practicaste cuando estabas en las ligas inferiores? Ataca San Pedro.
0: Se viene el Deportivo San Pedro, allá está el Cuba, Cuba, mi amigo el cubanito. Se iba metiendo bien Yadier Matos, ex rojo Yadier Matos, pero metió el centro de la pelota más.

0: Fuera y estaba buscando la recuperación por parte del equipo de comunicaciones. Acá me dije mal, lo mato. Sí, pum, le salió un golazo. La tiene este que viene con la pelota. Se fue cayendo. Pitbull, Pitbull, Pitbull. Ya se la dio Nelson Iván García, que está con la pelota. Va a sacar remate. Puede preparar, pero llegará al cierre bien por parte del Deportivo San Pedro Centro, que va lloviendo al manchón del penal. El árbitro dice que había un fuera de lugar. Esto ya no cuenta, es tiro libre que empobrece al Deportivo San Pedro cuando estamos llegando exactamente a 15 minutos de juego. 15 minutos de juego. El marcador claro. 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Ahí estaba el despeje largo por parte del equipo de comunicaciones, la pelota en el fondo para el equipo crema.
1: Allá está atacando Comunicaciones, que de a poco ha ido ganando metros, Jorge. ¿Y por qué lo digo? Porque de a poco Comunicaciones se ha ido apoderando más del medio terreno de juego, como en esta jugada que ataca Comunicaciones por el sector de la derecha.
0: Ataca el cuadro de Comunicaciones, va a sacar remate a la pelota que se va arriba del arco que defiende el cuadro de Comunicaciones. La pelota se pierde en lo profundo y esto va a ser movimiento de puerta, sí señor, que favorece al equipo del Deportivo San Pedro. La pelota favorece al cuadro del Deportivo San Pedro. Estamos llegando a 15 minutos y medio de juego, 15 minutos y medio de juego. El marcador estaba buscando otra vez con la pelota, puede venir el movimiento por parte del cuadro de San Pedro. 16 minutos en 16 de juego, la va tomando, allá está con la pelota.
1: Dice tu madrina que sin pelos y uno prestamista es. Yo no sé qué pasa ahí vos.
0: Ya sos prestamista.
1: Yo no sé qué pasa ahí vos, Jorge.
0: Andas prestando pelo.
1: Una falta para Comunicaciones y ahora se da pasado del medio terreno de juego. Le fueron a dar al Black Castañeda, me parece a mí, en 16 minutos y medio de juego. El árbitro estaba cerca, lo sanciona y se termina llevando una falta para Comunicaciones, el cual tendrá la oportunidad de levantar un centro bastante peligroso sobre la portería de San Pedro. Aprovecho para saludar a todos los amigos que nos sintonizan en Chinautla. Un abrazo para todos los amigos de Chinautla, que se la pasen muy bien. Gracias por estar en sintonía de Nuevo Mundo. Se viene el tiro libre para Comunicaciones, Jorge.
0: Vendrá el tiro libre que favorece al equipo de Comunicaciones. Lo va a marcar el cuadro de Comunicaciones. Ahí está. Había una falta, sí señor, falta en la cancha, pero margarina, crema y cada plato cuenta. Y vaya que cuenta, es tiro libre que favorece. Está buscando nuevamente el tiro libre por parte del Deportivo San Pedro. Dejó que la pelota se pierda en lo profundo. Qué manera de desperdiciar esto para Comunicaciones.
1: Un desperdicio total por parte de Comunicaciones. Tenía la oportunidad de levantar el centro, de tocar el balón, de generar peligro sobre la portería de San Pedro y decidieron simplemente desperdiciar la jugada, Jorge.
0: Ahí está nuevamente el equipo de Comunicaciones con la pelota. Es Espino el que viene con el balón. Mucha atención que ya la tiene. Ahora puede venir el balón hacia atrás para que venga la posibilidad. El cuadro de Comunicaciones estaba buscando nuevamente. Puede venir.
1: Ahí está atacando Comunicaciones por el sector de la derecha, que es el que más ha buscado en estos primeros 18 minutos de juego, pero que no le ha salido la jugada al 100%. Y San Pedro, que yo lo veo muy pasivo, que con todo el respeto de San Pedro, pero yo lo veo simplemente esperando las jugadas de Comunicaciones. Ataca el Albo.
0: Ahí está el cuadro de Comunicaciones con la pelota. Estaba intentando el cierre que ha llegado por parte del equipo del Deportivo San Pedro. Era Cifuentes el hombre que iba llegando. Al final de cuentas era Chacón. Chacón, el número 8, que llegó bien barriendo. Esto va a ser el movimiento lateral que favorece al cuadro del Deportivo San Pedro. Amigos oyentes, estamos llegando exactamente arribando. Estamos a 18 minutos y medio de juego. Está buscando nuevamente el balón que viene hacia un costado. El cuadro de Comunicaciones más atrás ahora lo hizo allá con la pelota. Estaba intentando bien cara el Espino. Se apoyó hacia atrás para que venga la posibilidad de juego del equipo del Deportivo San Pedro. Pero Comunicaciones la tiene en piernas de García. Y ahora está buscando nuevamente Nelson Iván García. Se queja de que le dieron duro. El árbitro dice que sí es una falta. Falta sí en la cancha, pero con margarina, crema y cada plato cuenta. Y vaya que cuenta.
1: Sin duda alguna, se fueron a topar con el jugador de Comunicaciones, Nelson Iván García, que se quejaba de la falta. Me parece a mí que exagera en el medio terreno de juego, pero al final sí existe una falta. Y sobre los 19 minutos de juego, el marcador sigue 0-0, Jorge.
0: Ahí está, Comunicaciones con la pelota, está buscando el cuadro crema. Ahora puede venir el movimiento de este que venía con la pelota en el trazo largo, cambio de juego, balón que viene cayendo, la está otra vez tomando el equipo de Comunicaciones, balón que está cayendo y recuperación por parte del cuadro del Deportivo San Pedro, empujón sobre Chacón y la tiene ahora Cifuentes, que va a salir jugando. Puede venir el movimiento por parte de el cuadro crema para intentar ir al frente, pero Comunicaciones no logra tener el control del partido. Ahora estaba buscando nuevamente, puede venir hacia donde está tocando el equipo de Comunicaciones y ahora va a venir el cuadro crema, ya la tiene, entregó hacia un costado para donde puede venir con la pelota, estaba intentando salir jugando Marco Domínguez, jugó por un costado y ahora se apoyó el Black Castañeda para donde puede venir desde el fondo, está intentando el equipo de Comunicaciones, allá está el cuadro de crema, estaba tomando toda la pelota desde el fondo, Castañeda intentó salir jugando para donde estaba Luis Olivera, este que venía con la pelota, ahora la recuperación del medio campo, Macal que la tiene, tiene que ser otra vez falta, qué partido más interrumpido, 20 minutos de juego, 0 para Comunicaciones, 0 para San Pedro, y el momento de preguntarle a mi estimado Mario, Mario Carrillo, ¿en dónde te informas mejor?
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0: En el Independiente, Voz y Corazón de Guatemala. Estaba buscando nuevamente el equipo de Comunicaciones. Desde el fondo va a salir jugando, puede tocar y en cortito. Estamos por llegar a 21 minutos de juego. La tiene en la recuperación el cuadro de San Pedro. Cuidado que esta puede ser, pero no le dan las piernas. No le dan las piernas al cuadro.
1: Pero mira lo mal que se ve Comunicaciones defensivamente hablando, porque un solo jugador le gana a los cuatro defensores que tiene Comunicaciones, los deja totalmente parados en carrera, y si no es por el arquero que sale a achicar, Comunicaciones se pone en serios aprietos en la defensiva, Jorge.
0: Ahora con la pelota puede venir el movimiento por parte de Comunicaciones. Cuando estamos trabajando, de verdad, a veces es un poquito complicado leer los mensajes que nos escriben en las redes sociales. De verdad, cuesta a veces un poquito responder los mensajes que nos mandan, porque estamos obviamente atentos al partido, pero gracias a todos por sus saludos y por estarnos escribiendo ahí en las redes sociales, pero si no siempre podemos responder porque a veces estamos atentos a lo que está ocurriendo dentro del terreno de juego. Ahí está buscando nuevamente el cambio de juego, el trazo largo, la pelota que viene otra vez para el equipo de Comunicaciones.
1: Qué mala recepción, de verdad,
0: a Nelson Iván García, otra de las cosas que las pasan haciendo a diario.
1: Y esto había, el balón para mí había abandonado el terreno de juego, el árbitro determinó que todavía estaba dentro del terreno para jugar, siguió el balón el avance, pero para mí el balón cuando la domina Nelson Iván García ya había salido del terreno de juego, y es de lo que protesta el equipo de San Pedro sobre 22 minutos y medio de juego. Recordemos que aquí existe el FVS, que se le denomina Bar Light, pero para este tipo de jugadas pues no van a intervenir. Hay dos tarjetas para cada director técnico, en donde, por ejemplo, hoy se hizo valer una de esas tarjetas en el Santo Domingo de Guzmán,
0: para mí,
1: en una jugada de José Ramón Bolaños, en donde le llegan a topar sin balón a José Ramón Bolaños, el Chapa Benítez levanta la tarjeta azul, el cuarto árbitro le dice al árbitro central, levantaron la tarjeta, tiene que ir el cuarto árbitro a poder ver y a escuchar la jugada, y sí determina que hay penal y se termina cobrando el penal, en donde anota el doblete el jugador argentino, en este caso el goleador por parte de Misco, no, es el otro argentino, no es Arce, es el sí, volante, el 10.
0: Sí, que había ingresado de cambio en el segundo tiempo, ingresó, hizo el primero y luego el penal. Ya Benítez también es muy normal verlo reclamando todo a Fabricio Benítez y a Hamilton López, al igual que a Marini y Villatoro, pues se vuelven locos de verdad dentro del terreno de juego.
1: No, pero hay que decir que a Marini y Villatoro tiene un equipo muy bueno por parte del cartaginés.
0: Sí, ese es otro tema. Al tema de cómo se descontrolan ellos para reclamarle a los árbitros.
1: Tenés toda la razón en eso. Eso Nico Martínez es el anotador del doblete.
0: Nicolás Martínez, sí. Ahora está con la pelota. Yo sé quién te pasó el dato. Allá vendrá nuevamente.
1: Tiago Smith.
0: Ah, Tiaguito.
1: Que por cierto, ustedes no lo escuchan acá.
0: Yo pensé
1: porque
0: que había sido la madrinita.
1: No. No, nuestro amigo es Fernando Arce. Pero Tiago Smith nos mandó el dato, ustedes ya no lo escuchan acá en la programación, o ya no lo escuchan acá en esta transmisión, porque pues él tenía un compromiso familiar y nosotros acá en Nuevo Mundo somos una familia y respetamos mucho eso.
0: Ahí vendrá entonces el movimiento, tiro de esquina que favorece, tiro de esquina que favorece al equipo de comunicaciones, tiro de esquina, el tiro de esquina perfecto, es el adictivo ultra de don Arturo porque nos hace llegar más lejos, tiro de esquina que va a marcar el equipo de comunicaciones, mucha atención que allá está detrás de la pelota, puede venir el centro por parte de este que viene, era Steven Robles, golpe de cabeza arriba para el cuadro del Deportivo San Pedro, la pelota se va a ir hacia un costado, sí señor, pero el árbitro dice que antes había una falta, sí señor, falta, sí, falta en la cancha, pero con margarina, créeme, cada plato cuenta y vaya que cuenta, tiro libre que favorece al Deportivo San Pedro.
1: Una falta que favorece al Deportivo San Pedro y es que el árbitro estaba cerca para marcarla sobre 25 minutos de juego. El marcador sigue 0-0 en el centro y a quien están dejando mal en este momento es a Comunicaciones porque se ve demasiado desordenado. Jorge, ¿en dónde te informas mejor?
0: En el Independiente Voz y Corazón de Guatemala con la pelota. Otra vez el cuadro del Deportivo San Pedro que tiene el balón y es que el balón lo ha tenido Comunicaciones en mayor parte del partido, pero está atacando otra vez San Pedro, pero no tienen claridad ni profundidad. Pelota larga por parte del Deportivo San Pedro. Balón, balón, balón, balón, que se pierde en lo profundo. La dejó escapar allá Diego Santis. Y esto será movimiento que favorece al equipo de comunicaciones. Ya lo está marcando. Este que era Freddy Pérez, que venía con la pelota. Puede venir Freddy. Está entregando con la pelota. Puede venir el movimiento. Mucha atención que ya está tomando la pelota otra vez el cuadro de comunicaciones. Balón que va a entregar y en corto otra vez el equipo crema que va a venir con la pelota. Tocaron y en corto. Ahora hacia un costado para que venga hacia atrás con la pelota, es Freddy Pérez y Freddy que recibió desde el fondo el cuadro de comunicaciones para Karel Espino y Espino que levanta la vista, tocará ahí en cortito Karel, entregó al medio campo Steven Robles que ya jugó para donde aparece el Black Castañeda que entregó de tres dedos, cambio de juego bueno, primero llega el guardameta, se está quedando en el fondo con la pelota para el cuadro del Deportivo San Pedro que va a quedarse con la pelota en el fondo, algo se había marcado, no, al final de cuentas es despeje que ya marcó el Deportivo San Pedro y venía con el movimiento, allá estaba otra vez el cuadro visitante, pero qué partido más intermitente, lento y malo por parte de los dos.
1: La verdad es que comparto tu opinión, Jorge, porque ambos equipos no han generado absolutamente nada, se han dedicado a jugar muy pasivamente y ese es el fútbol que no quiere ver la gente, que no quiere escuchar la gente relatando, y aquí ataca Comunicaciones, sector de la izquierda.
0: Ataca el cuadro crema, la tiene Marco Domínguez, intentó darse la media vuelta y ahora Ley, la pelota la cerraron y esto va a ser despeje largo, segundo partido ya de Bradley en Comunicaciones y nada por acá, nada por allá, no se le mira Bradley lo que se le veía en el equipo colonial en el cuadro de Antigua Guatemala donde logró ser bicampeón Bradley, allá saca la pelota el movimiento por parte del equipo de Comunicaciones desde el fondo libera, está entregando para Karel Espino y Karel que viene con la pelota, Espino que está buscando, tocará y en cortito para que venga la posibilidad de Olivera, Olivera que viene con la pelota puede jugar, toque y en corto para donde está saliendo, allá está este que Kevin Grijalva, el bananín, mandó el pelotazo largo, no alcanzó a llegar Nelson Iván García, la pelota abandona por un costado y el lateral que van a marcar los cremas, mucha atención que ya está el bananín, es Kevin Grijalva quien ya jugó, entregó hacia el frente Castañeda, la buscaba el Black, el esa capa ex Antigua también, pero el despeje largo que viene por parte del equipo de San Pedro, hay que recordar que Black Castañeda ya había venido a Comunicaciones,
1: claro, ya, por temas ya había tenido una jornada,
0: por temas de indisciplina se fue de Comunicaciones de nuevo a jugar a Primera División, luego Antigua lo resucitó y lo lleva a sus filas en el torneo anterior, a mitad de torneo, y reacciona muy bien Castañeda, lo ve Comunicaciones y ahora lo vuelven a traer y ahora ya está ocupando una plaza de titular con el número 7 dentro de Comunicaciones.
1: Ya había tenido que acabar, como lo dice Jorge Berganza, ya había tenido una temporada en Comunicaciones, pasa a la Antigua por temas de indisciplina y ahora se incorpora otra vez a Comunicaciones Cremas, sobre el minuto 28 ataca Comunicaciones, sector de la izquierda.
0: Atacaba el cuadro de Comunicaciones, ya la tiene, ya está Nelson Iván García con la pelota, la marca y presión que llegaba por parte de el equipo de Comunicaciones con la pelota, puede venir el movimiento, la tienen en tres cuartos de cancha, la va a tomar otra vez el cuadro crema, el balón que viene cayendo, la tiene Nelson Iván García, pide desde atrás, llegó la barrida bien por parte del equipo de San Pedro, recuperación para el cuadro de San Pedro que viene con la pelota y ahora está buscando nuevamente, puede venir el movimiento, mucha atención amigos oyentes, ahí está con la pelota, está buscando El cuadro de Comunicaciones ya la tiene Karel Espino, y Karel que está con la pelota, toquecito y en corto. Hacia donde puede venir ahora a buscar la Castañeda, se equivoca Comunicaciones, Chacón que va a salir jugando, falta, dijo el árbitro. Y esto es tiro libre que favorece al Deportivo San Pedro, porque hay una falta que ya marcó Marvin Ceballos, apresura el partido. 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
1: Una falta que se marca a favor de San Pedro. San Pedro que de a poco ha buscado ir hacia adelante. Comunicaciones que en ese sentido no se desordena tanto. Le pega a San Pedro.
0: Allá estaba buscando nuevamente el Deportivo San Pedro. Puede venir el movimiento. Estaba buscando. La pelota se va hacia afuera. Tiro de esquina. Sí, señor. Hay un tiro de esquina. El tiro de esquina perfecto. 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Que favorece al cuadro del Deportivo San Pedro.
1: Un tiro de esquina bien por parte del arquero, sacando ese balón. No se complica, mano cambiada, pero se viene un tiro de esquina ahora peligroso a favor de San Pedro, sector de la izquierda, Jorge.
0: Allá está buscando nuevamente el centro, la pelota que se pierde en lo profundo, va a ser movimiento de puerta, se salvó Comunicaciones, pero San Pedro también responde, partido muy parejo, 30 minutos de juego, marcador claro, el internet más rápido de Guatemala está 0 para Comunicaciones, 0 para San Pedro, y es momento de preguntarle a mi estimadísimo Mario Carrillo. Mario, ¿en dónde te informas mejor?
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0: En el Independiente, voz y corazón de Guatemala, está buscando nuevamente el equipo del Deportivo San Pedro, y puede venir el movimiento, mucha atención que está recortando, y desde el fondo puede venir la barrida, Chacón que llegaba, sí, Fuentes que intentó, esto me parece que tiene que ser para María, para el jugador de Comunicaciones.
1: Tiene que ser para María, es que, porque ya es tiempo los... ahí la lleva ya en la mano el árbitro.
0: Y ese, pero no sé si va a ser para el jugador de... No, sí es para el de Comunicaciones. Llega el árbitro y le pregunta al Deportivo San Pedro, que me parece es Chacón, el hombre que está, no, ahí está Chacón. Es entonces, si Fuentes el que queda resentido, si está bien. Y Pitbull, esto obviamente es para...
1: Es que evitar. Pitbull es de los jugadores que van bastante
0: primero
1: fuerte.
0: Primero es de los que van fuerte, y segundo es de los tarjeteros.
1: Sí.
0: Es de los que siempre salen en todos los partidos con tarjetas. Increíble, y se va a venir cambio ya en el Deportivo San Pedro. Me parece que es el jugador que está lesionado, o que quedó resentido, o será Marvin Ceballos quien va a salir.
1: Me parece a mí que ahora te digo, Marvin Ceballos es el que va a salir.
0: Y va molesto, Marvin.
1: Bastante molesto, 31 minutos de juego, Jorge.
0: Sí, va molesto Marvin Ceballos en esa modificación, directo al banco. Yo también no comprendo al árbitro.
1: 31 minutos, media hora le dan de juego a Marvin Ceballos.
0: Y es de los jugadores más referentes dentro del Deportivo San Pedro.
1: No solo de los más referentes, es de los jugadores que ha estado bastante bien dentro del terreno de juego, pero no entiendo la modificación en parte por parte del técnico de San Pedro. Sus razones tendrá, pero para mí no era ese el cambio.
0: Y la María de Marco Domínguez, incluso hasta barata le sale al jugador de Comunicaciones. Sí. Terrible el jugador de Comunicaciones. Normal, en Marco Domínguez a esto se dedica.
1: Es que Marco Domínguez es lachero.
0: Y es malo el jugador, de verdad. Después de la era en Municipal, se fue al extranjero, y cuando regresó a Comunicaciones no lo cambiaron a Marco.
1: Tiene un temperamento increíble.
0: Tuvo problemas en Municipal, tuvo problemas ya en Comunicaciones con Freddy Pérez.
1: En el Deportivo Misco también tuvo problemas.
0: Tuvo problemas en Antigua con José Mena. Cuando estuvieron en Antigua, ambos, Aldana es el que ingresó. Blady Aldana para el equipo del Deportivo San Pedro. 33 minutos de juego la tiene ya. Está con la pelota libera, que puede venir con el movimiento largo. Mucha atención, que allá está la salida de Comunicaciones. Saludos, mi estimado Herber. Un fuerte abrazo. Saludos para mi buen amigo Herber, puro aurinegro desde la zona número 3. Me imagino que sí, puro rojo también. Hay movimiento de puerta que favorece al equipo de Comunicaciones. El cuadro de San Pedro ya lo marcó cuando llegamos a 33 minutos y medio de juego. 33 y medio de juego. El marcador claro. El internet más rápido de Guatemala está 0 para Comunicaciones, 0 para el cuadro de San Pedro, y es momento de preguntarle a mi estimado Mario Carrillo, ¿en dónde te informas mejor?
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0: En el Independiente Voz y Corazón de Guatemala, pelotazo largo del Deportivo San Pedro, 34 minutos de juego, hubo desviación y va a ser tiro de esquina, sí señor, el tiro de esquina es confiar en Don Arturo con Adictivo Ultra, que nos hace llegar más lejos. Tiro de esquina para San Pedro.
1: Me atrevo a decir que San Pedro es el que más ha tenido oportunidades hasta este momento de llegar, de buscar, de atreverse, y Comunicaciones, que solo se dedica a defenderse en 34 minutos y medio de juego, se viene el tiro de esquina, sector de la derecha, que puede ser peligroso para San Pedro.
0: Allá está el tiro de esquina para el Deportivo San Pedro, lo va a marcar desde territorio crema, puede venir, está detrás de la pelota, intenta el Hernández, metió el centro, el cabezazo y será de nuevo tiro de esquina porque aparece el testarazo, apareció la frente de Marco Domínguez, el pitbull, y la manda sobre el horizontal para convertirse en otro servicio de puerta de esquina que favorece al equipo del Deportivo San Pedro. El tiro de esquina está en Don Arturo, donde el galón nos hace llegar más lejos, que favorece al equipo de San Pedro. Balón que viene cayendo, salió Freddy Pires, que se queda con la pelota, el despeje largo ya por parte del equipo de Comunicaciones, lo va a buscar en el frente, puede venir el movimiento largo, quien llegará por la pelota, lo está frenando, se va a dar la media vuelta y puede venir ahora el movimiento para Comunicaciones, ya Nelson Iván García se movía en la media luna, en el corazón del área, otras para Diego que mete el centro, ¡pum! Vámonos, ya recortó el Deportivo San Pedro por intermedio de este que viniera García Álvarez, que tomaba la pelota en el medio campo, el capi del Deportivo San Pedro, pero ya la tiene Karel Espino para el equipo de Comunicaciones, de nuevo que está cambiando hacia un costado, va a venir el movimiento, mucha atención que estamos en 36 de juego, 36 minutos de juego, la va tomando Comunicaciones. Ahí está el cuadro crema con la pelota, puede venir el movimiento, mucha atención que entregaron, hacia donde está apareciendo Clark, este que la venía, el Black Castañeda para el Bananín, Grijalva que mete el centro, el cabezazo arriba de Comunicaciones, cuidado, se estaba durmiendo la saga, pero no alcanzó a llegar con comodidad, en el fondo el testarazo por parte de Diego Santis, la pelota se pierde por raya final para convertirse en un servicio de puerta que va a marcar el guardameta Cruz para el cuadro del Deportivo San Pedro.
1: A mí me parece que Comunicaciones no tiene sorpresa, me parece que Comunicaciones no busca en donde pueda generar mayor peligro, y es ahí donde se queda nada más con lo que salga de la jugada, porque hasta el momento Comunicaciones no ha demostrado una sola jugada, Jorge, en donde tenga la intención de llegar hacia el arco.
0: Muy poco lo de Comunicaciones, no ha sido exigido el guardameta del Deportivo San Pedro, es más, ya Freddy Pérez en dos oportunidades fue exigido y reaccionó bien para Comunicaciones. Ahora hay otra falta, sí señores, una falta en la cancha. 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Es tiro libre y por eso que no falta en cada platillo. Margarina Cremi la tiene desde el fondo. Karel Espino con la pelota para el equipo de Comunicaciones. Mucha atención que está buscando nuevamente. Puede abrir el movimiento. Ahí hasta con la pelota puede venir el balón por parte del cuadro de Comunicaciones. La pelota en falta por parte de los cremas. Tiro libre para el cuadro de Comunicaciones. Y a María para Yadiel Matos dentro del equipo del Deportivo San Pedro.
1: Y es no le gusta el tiempo. Cubano.
0: Es tiro libre que favorece al equipo de Comunicaciones, hombre resentido, Diego Santis, el que recibió la falta, y será tiro libre para el cuadro de Comunicaciones.
1: No le gusta al cubano, pero es que llega a destiempo en esa jugada, sobre 37 minutos, llega a desplazar totalmente al jugador Santis por parte de Comunicaciones, y se termina ganando la falta. Astuto Santis, porque embolsa el balón y hace que el jugador por parte de San Pedro, en este caso el cubano, pase de largo, Jorge.
0: Así es, ahí será entonces jugada que favorece al equipo de Comunicaciones, lo va a marcar desde su propio territorio, puede venir el cuadro crema. Mucha atención, amigos oyentes, va a venir allá el pelotazo largo, se va metiendo Marco Domínguez, dejó un hombre en el camino, se metió al área, se le escapó la pelota al jugador de Comunicaciones, y esto tiene que ser de amarilla porque ya había pitado y están pateando la pelota hacia adentro. Marco Domínguez, una de cal, una de arena, se le terminó la cancha y es de puerta que favorece al Deportivo San Pedro.
1: Termina a favor del Deportivo San Pedro para que salga jugando sobre los 38 minutos y medio ya de juego, y usted lo escucha a través de Nuevo Mundo. Saludos, amigos que están en Escuintla a través del 101.9, al igual que Jalapa. Un abrazo, que se la pase muy bien. Gracias por estar en sintonía de Nuevo Mundo.
0: Ahí está buscando San Pedro, la pelota se fue y hasta el movimiento de puerta que va marcando, allá lo hizo Freddy Pérez, que juega con Karel Espino, recibió la pelota Diego, lo llega a marcar Matos y ahora va a salir jugando, puede llegar Álvarez por la pelota, el balón que viene cayendo y ahora está en la salida de el equipo de Comunicaciones que tiene la pelota. Mucha atención amigos oyentes, allá está con la pelota el cuadro de Comunicaciones que viene saliendo, tocará y en cortito para donde va saliendo el Bananín, Grijalva que mete el pelotazo largo, taco bien allá por parte de este que era Bradley, lo hizo bien Bradley, la pelota que viene saliendo era de Winder Bradley, el hombre que buscaba golpe y de cabeza arriba en el medio campo por parte de Macala, está buscando para dónde va, a buscar allá este que pedía la pelota en el medio campo era Yaniel Matos, la pelota de nuevo por parte de Comunicaciones, pero San Pedro tampoco es que tenga.
1: No, la verdad es que San Pedro no tiene mucho y Comunicaciones tiene menos porque no se ha atrevido a hacerle daño a este equipo del Deportivo San Pedro y es de lo que te digo, están quedando aún mal con su afición en la zona 6 capitalina porque Comunicaciones, de los equipos grandes, de los que tienen una plantilla que genera bastante economía, y San Pedro, de los equipos recién ascendidos, que no tienen una plantilla que se pueda decir es enorme en gasto, pero le está sacando hasta el momento un punto en la casa a Comunicaciones.
0: Y en otros partidos yo he dicho y he visto cuando se le pone así la cuestión a Comunicaciones y lo platicamos porque el partido da para esto, el partido no tiene emociones, el partido no tiene velocidad, entonces da tiempo para platicar ese tipo de cosas. En otras ocasiones he dicho Comunicaciones en cualquier momento rompe el 0-0 porque está haciendo más, porque no tiene tanta claridad, pero tiene por lo menos un poco de más idea de juego. Pero hoy Comunicaciones desfigurado totalmente.
1: Comunicaciones está perdido en esto.
0: Y me refiero a Comunicaciones en esta porque al final de cuentas es el local y porque es el equipo que realmente con esta plantilla está obligado, obligado realmente a buscar. Ahora una falta, esto era para sacar a María, me parece, sobre Dairon Reyes, jugador de Comunicaciones. El árbitro solo ha marcado una falta. 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Y esta falta, claro que cuenta.
1: Para mí era falta esta. Primero era falta la de Santis y después sigue siendo María, falta para la de Dairon Reyes.
0: Y para mí a María, para Dairon Reyes. ¡Tiro libre! Al final de cuentas ni la falta marcó el árbitro. Ni la falta lo marcó. Hay movimiento de manos, 40 minutos de juego, 40 de juego. El balón que viene cayendo ahora. O ya la había marcado el cuadro de San Pedro y después se abandonó el terreno de juego. Ya está buscando nuevamente el equipo de Comunicaciones que viene con la pelota. Intenta salir jugando, puede abrir el movimiento. La tocó y en corto para que venga. Está con la pelota Nelson Iván García. Nelson que viene con la pelota. Está buscando ahora en el medio campo para donde está el tacón con la pelota. En piernas del equipo del Deportivo San Pedro. Va a salir allá. Está con la pelota. Puede venir el Deportivo San Pedro con la pelota. Este que intentaba era Macal. Macal que cambió de juego al otro extremo. Y ahora metieron equivocado Karel Espino, que recupera, se equivocó Karel Espino, pero hace lo mismo también equivocándose en el frente. Este que buscaba era Barrientos por parte del equipo de San Pedro. Y ahora el partido se juega en terreno crema.
1: Y es que es de lo que te decía, Comunicaciones ha salido de menos a menos porque no salió a jugar absolutamente nada en esta primera parte y de a poco se ha ido acabando de eso poquito que salieron a jugar en el primer tiempo y ahora ataca San Pedro, recupera Comunicaciones.
0: Ahora está buscando el cuadro de Comunicaciones por la pelota, puede venir el movimiento, mucha atención que está el cuadro crema. Con la pelota cuando estamos arribando a 42 minutos de juego, 42 de juego, el marcador claro, está 0 para Comunicaciones, 0 para San Pedro, se viene el cuadro crema y Dios... ¡Ay, Dios! Marco Domínguez, la pelota va hacia afuera. Este es un movimiento lateral que favorece al equipo de Comunicaciones. 42 de juego, el marcador claro. Está buscando nuevamente el cuadro de el Deportivo San Pedro. Estaba buscando nuevamente. Intentaba tocar hacia atrás para que venga la escuadra de Comunicaciones con la pelota. Y ahora puede venir el movimiento. Mucha atención. Allá está buscando el cuadro crema. La pelota que viene cayendo. Larga, se pierde en lo profundo. Y esto va a ser movimiento de puerta que favorece al cuadro del Deportivo San Pedro. Vamos a tener que aprender a contar. Nos estábamos siguiendo con una de más. Estábamos ya regalando y demás.
1: Y eso se cobra, dijo.
0: Ay, no, y ni chequecito así. Como está saliendo, no, gracias por avisar Marito, ya está buscando nuevamente, y desde el fondo el cuadro de Comunicaciones, así está bien, así como está saliendo está bien, no le pongan ni le quiten nada, está buscando nuevamente el cuadro de Comunicaciones, la pelota que puede abrir, ahí está buscando nuevamente y desde el fondo puede abrir Olivera para el cuadro de Comunicaciones, lo van a buscar para donde puede tomar la pelota, hoy no aparece ni Steven Robles dentro del terreno.
1: No, Steven Robles está perdido absolutamente por parte de Comunicaciones, y es que es un referente de Comunicaciones, pero que hasta el momento me parece a mí que no ha salido fino.
0: Allá está buscando nuevamente el cuadro de San Pedro. Macal le puede pegar el gol. Macal este le pega. Bien, sacó, remata el guardameta. En el fondo espectacular, Freddy Alexander Pérez. Se lanzó y mandó la pelota por Río Piril para convertirse en un tiro de esquina. El tiro de esquina perfecto. 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Macal, Macal, Macalito. Le pegó en la pelota y el balón se va hacia el tiro de esquina.
1: Y como a mí me gusta decir las cosas tal y como son, Freddy Pérez, que ha subido de nivel totalmente dentro del arco de Comunicaciones, en esta ocasión salvando al equipo crema. Bien por Freddy Pérez, bien para Comunicaciones. Sobre el minuto 44, a uno de que esto finalice, más lo que el árbitro decía reponer.
0: Se va a terminar entonces el partido, pero vendrá el tiro de esquina que va a marcar el cuadro de el Deportivo San Pedro. Mucha atención, que allá está con la pelota, puede abrir el movimiento, golpe de cabeza arriba. De nuevo la pelota abandona por raya final y eso va a ser tiro de esquina. El tiro de esquina está en Don Arturo, donde el galón nos hace llegar más lejos. Tiro de esquina que vuelve a marcar el equipo del Deportivo San Pedro. Allá está con la pelota, puede abrir. Mucha atención, que vendrá desde su propio territorio. Está con la pelota, puede abrir. Edwin Fuentes le va a pegar. Allá Fuentes metió el centro, balón que viene recortando Comunicaciones. Increíble, los tiene metidos en su arco. Busca el remate el guardameta Freddy Pérez en el fondo, pero termina mejor el Deportivo San Pedro este segundo tiempo. Y ahora pum pum pum pum pum pum, vámonos, dijo Freddy Pérez. Horrible juega Comunicaciones.
1: Y es que Comunicaciones empezó a jugar al pelotazo en esta primera parte, y eso es muestra de la desesperación que tiene el equipo dirigido hoy por el fantasmón Figueroa. Un minuto más se va a reponer.
0: Allá vendrá la jugada por parte del equipo de Comunicaciones. El árbitro dice que hay desviación. Sí, señor, y esto va a ser movimiento lateral. Saque de banda. Ahí, saque de banda que favorece al equipo de el cuadro de Comunicaciones. Ya lo marcó. Es el Baralín Grijolva. Quien viene con la pelota puede ir hacia afuera el balón. Va a ser movimiento de manos. Va a ser lateral que favorece al equipo de el Deportivo San Pedro, dijo el árbitro. Y le van a quedar segundos nada más para que termine esta primera parte, que no tiene, pero nada por parte de San Pedro y nada por parte de Comunicaciones. El despeje llegó por parte de Karel Espino. La va buscando y mete el pecho, la pone contra el piso. Ahí está Santis con la pelota, devolvió y entregaron ahora al centro. Esta puede ser, le quedó. Va a venir el remate, el guardameta en el fondo. La más clara para Comunicaciones y la única. Llegó a la altura del minuto 45 y medio, casi 46. Se salvó el cuadro de San Pedro.
1: La tuvo en los botines el Chucho Bradley, que le pegó con toda la fuerza posible. Intentó darle colocación, incluso el arquero de San Pedro se estiró para llegarle esa jugada. Ya no le llegaba el balón, pero para mala fortuna del Chucho Bradley y para mala fortuna de Comunicaciones, el balón se fue bastante desviado por los dirigidos del Fantasmón Figueroa. Ahora sí, termina la primera parte, el marcador claro, el internet más rápido de Guatemala es 0-0, Jorge.
0: 0-0, se terminó entonces el primer tiempo, 0-0, el partido entre Comunicaciones y el equipo de San Pedro al finalizar esta primera parte. Y nosotros vamos a estar en una pausa y volveremos para analizar este primer tiempo 0-0 entre San Pedro y Comunicaciones.
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0: 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Gracias por estar en sintonía. Junto a nosotros le estamos llevando el encuentro entre el combinado de Comunicaciones y el combinado de San Pedro. Hay que decir, quien más ha tenido oportunidades en esta primera parte es el cuadro de Comunicaciones, dirigidos por el Fantasma Figueroa, que se ha visto mal, es cierto, porque Comunicaciones juega mucho al centro y no juega de lo que tiene que jugar hacia los lados, es decir, a la derecha y a la izquierda. Comunicaciones se enfrasca mucho a jugar al centro. Ahí es donde ha estado topando el combinado de San Pedro, que no ha tenido mayor oportunidad en el cuadro que defiende Freddy Pérez. Pero hay que decir, aún con esas falencias, el cuadro de San Pedro, me atrevo yo a decir, que ha sido el que más ha tocado el balón en esta primera parte. Primera parte que nos deja solamente con un minuto de reposición, porque no se perdió mucho más que el cambio con Marvin Ceballos, Jorge, pero para mí no se pierde la mayor cantidad posible de minutos. Estuvo correcto para mí en la marcación el árbitro en tanto a dar un minuto nada más y nada menos que de reposición en esta primera parte. Comunicaciones, que está obligado a ganar porque está en su casa, porque no le sale el primer resultado en tanto al cuadro de visita, y ahora que está en casa está obligado a por lo menos sumar de a 3 puntos con este combinado de San Pedro. San Pedro, que no ha jugado al 100%, que no le han salido las jugadas y que no se ha mantenido pues tanto fino, y Freddy Pérez, que ha estado puntual a la cita, y que yo te lo decía dentro del juego, que Freddy Pérez ha venido de menos a más, porque es de los jugadores que yo he criticado fuertemente, de los partidos que yo he dicho que Freddy Pérez tendría que haber salido de Comunicaciones. No me retracto de mi comentario, sin embargo, Freddy Pérez ha demostrado que puede subir de nivel, que ha subido de nivel y que ha estado. Recapitulando la primera parte, salía tocando el cuadro de San Pedro, que era el que terminaba ganando el balón, la tenía el Black Castañeda tocando hacia adelante el balón, pero el arquero le decía que no a esta oportunidad por parte de Comunicaciones. Después San Pedro que llegaba, Freddy Pérez que con la mano cambiada la llevaba a un tiro de esquina después de un riflazo totalmente por parte del jugador 25 de San Pedro, y Freddy Pérez que estaba puntual a la cita mandando el balón hacia un tiro de esquina. Comunicaciones que después de un saque de manos la tenía totalmente por el sector de la izquierda, quisieron meter el centro, así lo hicieron tocando, pero para mí había salido el balón y ya no contaba, y el árbitro estaba bien posicionado, ya no contaba esa jugada por parte del cuadro de Comunicaciones en los botines de Nelson Iván García. Después atacaba el cuadro de San Pedro buscando por dónde, le pegaban desde fuera del área, y otra vez la figura hasta el momento del partido, porque le quitaba ese balón a Yasnier Natos, a Yasnier Matos, que era Freddy Pérez. Otra vez la figura por parte de Comunicaciones diciéndole que no al cuadro de San Pedro y mandando el balón a volar. Comunicaciones que la intentaba con el Chucho Bradley, que se la acomodaba a media vuelta y mandaba el riflazo por parte de Comunicaciones, pero en esta ocasión se fue desviado el balón, y así finalizaban los primeros 45 minutos con el 0-0. El marcador claro en Internet más rápido de Guatemala está 0-0. 0 para Comunicaciones, 0 para San Pedro. 5 goles, 5 tiros a Comunicaciones, 4 a San Pedro. 4 tiros a gol de Comunicaciones, 3 de San Pedro. 1 tiro de esquina gasolinera Don Arturo para Comunicaciones. 5 tiros de esquina gasolinera Don Arturo para San Pedro. Fuera de juego existieron 1 para Comunicaciones, 0 para San Pedro. Faltas, Margarina Cremi, 8 para Comunicaciones, 6 para San Pedro. Tarjetas amarillas han existido 1-1. Así las cosas en la primera parte de este encuentro entre Comunicaciones y San Pedro. Queda mucho a deber. El cuadro de Comunicaciones tendrá que reivindicarse en esta segunda parte. Pausa, regresamos.
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0: gracias por estar en sintonía de Nuevo Mundo 96.1 FM a nivel nacional. 3 minutos nos separan para llegar a las 7 de la noche. Pues les estamos comentando acerca del entretiempo entre el combinado de Comunicaciones, que deja mucho a desear por parte de esta primera parte, y el cuadro de San Pedro. Bien por parte del cuadro de San Pedro, porque hasta este momento se mantienen en el empate y hasta este momento están logrando un punto para llevarse a su casa. Comunicaciones, que deja mucho a desear. Comunicaciones, que tiene muchas falencias que componer y sobre todo que componer, que todavía tiene mucho que ordenarse, porque juega muy desordenado el cuadro de Comunicaciones conducidos por el fantasma Figueroa. En tanto a Comunicaciones, lo que tiene que hacer en esta segunda parte: primero, ordenarse, y segundo, tratar de jugar más al toque e intentar pegarle más al balón para el área donde defiende el cuadro de San Pedro. Y San Pedro lo que tiene que hacer es mantener por lo menos el marcador en este momento, y si no, pues buscar la victoria, que no está lejos del cuadro sanpedrano. Vamos a la pausa, ya regresamos. Regresamos con más de la segunda parte entre Comunicaciones y San Pedro.
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0: Y bien, amigos, arranca ya la segunda parte, y es el cuadro de el Deportivo San Pedro quien nuevamente salió con iniciativa y va a meter centro. Ahí está buscando Freddy Pérez, salió y se quedó con la número 5 para el cuadro del Comunicaciones. Iba a salir jugando para Olivera, hubo cambio, ingresó al terreno de juego Emerson Raimundo. Ya les confirmo quién abandona, pero ya está ya Emerson Rey con la pelota. Raimundo está buscando 0-0, es el marcador claro. El internet más rápido de Guatemala está 0-0 entre el cuadro de Comunicaciones y el equipo del Deportivo San Pedro. Así que ha arrancado ya la segunda parte, amigos oyentes. El marcador está 0-0. La tiene el cuadro de San Pedro, que va a salir jugando. Mucha atención, que ya está con la pelota. Puede venir el movimiento. La tiene otra vez el cuadro de San Pedro. Desde el fondo está despejando. Lo hizo Chacón. Balón que viene cayendo por un costado, para donde va apareciendo con la pelota. Ahí está Aldana, que viene con el balón jugando en el medio campo. Y otra vez el cuadro de el Deportivo San Pedro, que es el que se está metiendo con la iniciativa al terreno de Comunicaciones. Pelota que va hacia afuera, y hasta un movimiento lateral. Hay un movimiento de manos que favorece al cuadro de el Deportivo San Pedro, que lo va a marcar desde su propio territorio. Ahora va a venir el movimiento. Mucha atención, que estaba buscando con la pelota Comunicaciones, que va a salir jugando bien. Allá está Olivera, que juega para donde está Raimundo en el medio campo. Entregaron para donde puede venir la media vuelta por parte de este que intenta Nelson. Iván García, que viene con la pelota, se va frenando Steven, el pelón Robles, que mete el trazo largo. Cambio de juego, golpe y de cabeza, no llegó primero, metió el pecho, la pone contra el piso San Pedro, y va a salir jugando rápidamente. Allá está el cuadro de San Pedro, que viene con la pelota. Mucha atención, amigos oyentes, va a salir el pelotazo largo, balón que viene cayendo por un costado, y esto va a ser movimiento que va a buscar otra vez el equipo de San Pedro. La pelota que viene cayendo en el cambio de juego, intenta la pelota, la sacó el cuadro de Comunicaciones, balón que va hacia afuera, y esto va a ser movimiento, sí señor, movimiento lateral. Hay servicio de manos que favorece al equipo del Deportivo San Pedro. El marcador está 0-0 entre San Pedro y el cuadro de Comunicaciones. Hubo cambios también para el cuadro crema. Ahora hay una falta y tarjeta amarilla, tiro libre para el equipo del Deportivo San Pedro. Allá está buscando el cuadro de San Pedro. Mucha atención, así es una falta amarilla entonces para el jugador del cuadro de Comunicaciones. Diego Santis es el hombre que mira. Cartulina amarilla. Va a venir entonces jugada para el cuadro de San Pedro. Vendrá entonces tiro libre para San Pedro. Ahí está el Deportivo San Pedro. Detrás de la pelota va a autorizar el árbitro. Y vendrá la jugada para San Pedro. Atento el cuadro de Comunicaciones. El cabezazo a las manos del guardameta Freddy. Allá se quedó con la pelota. Freddy Pérez en el fondo, y ahora de manos para donde venía Marco Domínguez, y Comunicaciones con la pelota puede sacar el remate. Le pegó ahí desviación, será tiro de esquina que favorece al cuadro de San Pedro, pero antes se había marcado fuera de lugar. Será tiro libre que favorece al equipo del Deportivo San Pedro.
1: Ya había posición adelantada marcada por parte del juez de línea. Bien posicionado, me parece a mí, no le funcionó la jugada por parte de Comunicaciones y se termina desperdiciando una jugada al minuto 49, Jorge.
0: Así es, así que ahí está Comunicaciones con la pelota de nuevo. Puede venir Marco Domínguez, que está en la conducción de la número 5 en el trazo largo. Cambio de juego, está entregando ahora para donde va a aparecer. Con la pelota puede venir Nelson Iván García. Está la marca por parte del Deportivo San Pedro, que viene a marcar por intermedio de García. García, que llegaba a la marca, entregó Comunicaciones, la tiene de nuevo en el medio campo. Entregaron para Steven Robles, el pelón que la tiene, mete el centro. El cambio de juego de Robles, cabezazo, se apoyaron. La tiene Chacón, que la pone contra el piso, y va a salir jugando el Deportivo San Pedro. Intenta Chacón con la pelota, puede venir en el cambio de juego, el balón balón que va hacia afuera, que dijo el árbitro, el lateral que favorece al cuadro de Comunicaciones, que va a marcar en su propio territorio, lo va a marcar el cuadro crema. Mucha atención, que allá está con la pelota, puede venir el movimiento, mucha atención desde el fondo. Karel Espino entregando golpe de cabeza para donde está Olivera, y Olivera que viene con la pelota, puede venir Comunicaciones, que mete el mucha atención desde el fondo. Karel Espino entregando golpe de cabeza para donde está Olivera, y Olivera que viene con la pelota, puede venir Comunicaciones, que mete el trazo largo, cambio de juego, y está intentando meter por un costado para donde se va a meter Emerson Raimundo.

0: pero no se entiende ninguno.
1: Ojalá y no muy temprano quieran ya empezar a hacer o que estén ya inconformes con lo que el técnico de Comunicaciones hace.
0: Es que a mí me parece que va por ahí.
1: Puede ser por ahí que vaya el cuadro, el tema de lo de Comunicaciones. Pero ya es segunda ocasión, porque primero fue con Willy, luego con Roberto Hernández y ahora...
0: Es que también la actitud del técnico tiene mucho que ver, Jorge. Por
1: en ejemplo, esta ocasión sí, es
0: la actitud
1: lamentable.
0: La actitud del fantasma Figueroa
1: totalmente
0: es deplorable.
1: Mala. Hoy no tiene ningún pretexto el fantasma de decir es que yo no armé el equipo, es que yo los vine a salvar, como decía en la temporada anterior. Es que yo vine para salvar a Comunicaciones y eso es lo que estoy haciendo. Es que este equipo yo no lo armé. Es que de aquí se tienen que ir 12 y tienen que venir otros. Él armó este equipo y ahora tiene que responder como debe ser. De momento no lo hace, yo lo decía en el entretiempo. Es triste, y lo decía en mis redes, es triste ver cómo en lugar de ir para adelante... En vez de que esto sea un proceso que va para adelante, vamos para atrás.
0: Y es que a mí
1: en el fútbol nacional, estoy hablando en
0: sí,
1: general.
0: En general, fútbol. Yo voy a hablar de Comunicaciones con todo el poder posible y con toda la denominación de poder ser y de poder decir, de apoyar a un cuadro de Comunicaciones FC. Es triste ver que un técnico que llegó a Comunicaciones, que está bien, te salvó el descenso con lo que tenía, nadie se lo quita.
1: Que yo sé que también cualquier otro técnico
0: claro,
1: lo podía hacer con el equipo que tenía.
0: Pero llegó a irrespetar a jugadores, como por ejemplo al Moyo Contreras.
1: Me parece que él fue el que lo retiró.
0: Claro, llegó a decir, por ejemplo, yo aquí no estoy para alabar a nadie ni para rendirle pleitesía a nadie. Está bien, nadie está para alabar a nadie en esta tierra más que a nuestro Padre Dios. Sin embargo, creo que se le pasa un poco la lengua al técnico Fantasma Figueroa y que ha tenido... más protagonismo él que el propio equipo, y eso es lo que le gusta a Figueroa, tener protagonismo él, y nadie le ha dicho es que vos no tenés que tener el protagonismo, lo tienen que tener los 11 jugadores dentro de la cancha, y es por eso que se dan este tipo de resultados, Jorge.
1: 0-0 es el marcador, este es el resultado 0-0 entre Comunicaciones y el Deportivo San Pedro. Ahí está buscando, y sí, lo decía yo, en lugar de ir hacia adelante vamos en retroceso con esta nueva era del fútbol guatemalteco, sub-20, sub-23, equipos que nos representan internacionalmente, la liga va para atrás, problemas económicos en las ligas, en los equipos que no tienen para pagar, equipos que ascienden y luego van de... es terrible esto de verdad no sé cuál sea la solución. Allá está buscando Comunicaciones con la pelota, 53 minutos y medio de juego, la pelota que viene cayendo, y hoy todavía hay gente que sale feliz que... nos clasificamos como mejor terceros con la sub-20 que vamos a enfrentar a Estados Unidos. Olvídense de eso, señores, de verdad. Hay que ser realistas. Allá está con la pelota, puede abrir. Karel Espino con la pelota, puede abrir el movimiento. Está buscando nuevamente. Allá Nelson Iván García, que puede abrir con la pelota. Entrego para donde aparece Steven, el Pelón Robles. La tiene Comunicaciones, pelota que le va quedando. Steven Robles, que jugó hacia atrás y se apoyó para donde puede abrir. Allá estaba Espino, que entregó para donde está Olivera. El uruguayo que mete el cambio de juego. Equivocado, balón que va hacia afuera. No llegó Emerson Raimundo. No se entienden. Esto es lateral, saque de banda que favorece al equipo del Deportivo San Pedro y que va a marcar. Allá está Chacón con la pelota para que venga la posibilidad de juego del equipo del Deportivo San Pedro. Mucha atención, nuevamente puede venir otra vez el balón por parte del equipo de Comunicaciones con la pelota y desde el fondo puede abrir el movimiento. Mucha atención, está el cuadro crema, la tiene Santi, se está entregando, tocó y en cortito, está buscando el balón que viene cayendo hacia un costado, al final de cuentas totalmente largo, equivocado, se pierde en lo profundo, desfigurado Comunicaciones. 55 minutos de juego, el marcador claro, el internet más rápido de Guatemala con full claro, sos único, si tenés internet prepago, 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Claro que sí. 0 para Comunicaciones, 0 para el Deportivo San Pedro. Y es momento de preguntarle a mi estimadísimo Mario Carrillo, ¿en dónde te informas mejor?
2: 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Jorge Berganza, ¿en dónde te informas mejor?
1: En el Independiente Voz y Corazón de Guatemala, Anderson Ortiz. Cuidado y lo matas a un bombacito. Un remate tibio para el balón del guardameta. Y ahora San Pedro empieza a hacer tiempo. Se prepara Duarte para ingresar. Le sacó un remate a Anderson Ortiz a la pelota. Pero el guardameta se quedó tranquilamente en el fondo con la número 5 y se salvó el deporte.

0: Deportivo San Pedro.
1: Y es que se acaba de salvar una vez San Pedro, pero Comunicaciones que no tiene la certeza de pegarle bastante fuerte al balón. Y es un balón bastante tranquilo que le regalan al portero por parte de San Pedro. Sale jugando Comunicaciones con Santis.
0: Ahí está con la pelota el equipo de Comunicaciones. Dos cambios también se van a venir para el Deportivo San Pedro. Steven Robles ahora contagiado de lo que hace Comunicaciones de este mal partido para los cremas. Pelota que viene cayendo por un costado y este movimiento, sí señor. Hay movimiento de mano, saque de banda que favorece el equipo de Comunicaciones. Se va a venir cambio dentro del Deportivo San Pedro. Mucha atención que puede venir el cuadro de San Pedro. Va a ingresar al terreno de juego, ya les confirmo, pero se va Chacón, me parece, con el número 8. Es uno de los primeros que abandona para el Deportivo San Pedro, así que es la variante para el cuadro visitante. Ahí está el cambio para el cuadro de San Pedro y también vendrá Duarte para el equipo de Comunicaciones. Ya les confirmo cuál es el otro. Va a ingresar también un delantero para el cuadro del Deportivo San Pedro.
1: Se da la modificación entonces, Jorgito. ¿Quién es el que abandona por parte de San Pedro?
0: Abandona con el número 15 del terreno juego.
1: García. Y el que ingresa es el 40, Vargas, ¿correcto?
0: Correcto.
1: Muy bien.
0: Vargas con el número 40.
1: Ahí está Vargas entonces, la modificación por parte de San Pedro, y es el que abandona García por parte de San Pedro. Y de Comunicaciones me parece a mí que el que se viene, ¿quién es? ¿Ortiz, me decís?
0: Es Duarte, el hombre que va a ingresar.
1: Duarte,
0: el Colombia.
1: Perfecto, el 27 Duarte, ya sabremos quién va el que va a abandonar el terreno de juego.
0: Así que ya se va a abrir otro cambio para el equipo de Comunicaciones. Mientras tanto, en San Pedro me parece que se dieron las dos modificaciones. Vamos a verificar quiénes son los otros dos que abandonó, o quién es el otro que abandonó y quién ingresó. 58 minutos de juego. Ahí está con la pelota. Puede haber un movimiento por parte del equipo de el Comunicaciones. Lo va a buscar desde el fondo Freddy Pérez, que viene con la pelota al trazo largo. La va buscando rápidamente con la pelota del equipo de Nelson Iván García. Abandonó.
1: Sí, se fue García e ingresó Duarte. Se fue el 77 e ingresó Duarte por parte de Comunicaciones. Se fue García también el 15 e ingresó Vargas el 40 por parte de San Pedro. Y en la otra modificación se fue Águila el 99 e ingresó Colón el 9.
0: Así que Colón con el número 9 al terreno de juego y se fue Águila con el número 99, desapercibido totalmente, casi ni lo mencionamos al jugador del Deportivo San Pedro. Ahí está con la pelota Yadiel Matos, que suena pero poco. Ahí hay empujón por parte del equipo de Comunicaciones, llegaron dos a robarle la pelota al Deportivo San Pedro. Se apoyó Marco Domínguez hacia atrás para que venga el cuadro crema. Ahí está el Pittsburgh, que viene con el despeje, no, prefiere jugar en corto para donde está Diego Santis, y Santis que juega en tómbola central en el medio campo. Ya recibió la primer pelota, no, al final de cuentas es Dainon Reyes, Reyes que juega para donde está Olivera. Olivera que pisa la pelota, se frena y cruzó ya, ahí atrás pasó la línea de medio campo, se ha apoyado para donde aparece Karel Espino, que hace lo mismo, atrás venía Comunicaciones, pero ya ha cruzado línea divisoria de medio campo el equipo de Comunicaciones. Juegan para Marco Domínguez, ahí está el Pittsburgh con la pelota, jugando para Olivera, la presión y marca, va corriendo Vargas para el equipo de el cuadro del Deportivo San Pedro. Y ahora ¡pum! Vámonos, dijo desde el fondo, vino el despeje largo por parte del cuadro de San Pedro, lo hizo allá desde el fondo Álvarez, el capitán para el cuadro de San Pedro. La pelota que está llegando a las manos del guardameta y es Freddy. Ahí está Freddy Pérez, quien viene con el balón, la va tomando Olivera, entregaron hacia el medio campo y le tiene Marco Domínguez, jugó para donde está Steven el pelón Robles, ha recibido Robles, le van a pegar, así señor, le pegaron allá al jugador de Comunicaciones, recibió la falta Bradley, esto es un tiro libre, es una falta, sí señor, falta en la cancha. 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
1: Le fueron a dar al Chucho Bradley, pero más me parece a mí que él también colabora para que se cobre esta falta, y es que se deja caer también el Chucho Bradley. Cuando estamos sobre 60 minutos de juego, 30 le van a quedar a esto, y yo no veo por dónde ni Comunicaciones, ni veo por dónde San Pedro.
0: Nada de nada, no hay jugadas claras, no hay nada por parte de ninguno de los dos equipos. 60 minutos y medio de juego, le va a pegar a la pelota, ya está Steven Robles detrás de la número 5, puede venir el movimiento para la gente de el cuadro de Comunicaciones. Ahí está otra vez la gente de Comunicaciones, va a meter el centro, balón que viene cayendo, va a recortar en el fondo el equipo del Deportivo San Pedro y tiene la pelota en la salida y en el rompimiento. Mucha atención, que ya va a cruzar línea de medio campo, entregaron por un costado, a venir el balonazo largo. ¿Quién llega al cierre? Marco Domínguez, que tiene un mejor segundo tiempo Marco Domínguez que el primero. Es que lo cambiaron de posición a Marco Domínguez. Y me parece que ahora sí juega donde lo hemos conocido a Marco Domínguez.
1: Pero tiene que tener precaución. pero tiene que tener mucha precaución porque Marco Domínguez ya está amonestado y es de los jugadores que en cualquier momento pierden la cabeza, Jorge.
0: Así es, ahora con la pelota. Ah, es como que así, Marco Domínguez es explosivo. Allá está con el balón el cuadro crema. Se ha apoyado.
1: Sí, siendo del mismo equipo, un día me ofreció golpes.
0: Sí, y también a algunos compañeros en otros equipos. Ya lo hizo también con...
1: Ataca Comunicaciones.
0: Freddy Pérez cuando estaban en el torneo anterior en zona de descenso. La pelota que va llegando a las manos del guardameta se ha quedado allá en el fondo con la número 5, el guardameta de el Deportivo San Pedro, y va a salir jugando. Mucha atención que ya está con la pelota. Puede venir Cruz con el balón. Estaba buscando Cruz, que viene entregando el largo. La tiene Vargas. Vargas que venía con la pelota. El árbitro ha marcado algo, me parece. Sí, señor, es una falta. 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Y esta falta, claro que cuenta. Tiro libre que ya marcó Comunicaciones. 62 minutos de juego marcado. 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La pelota que viene cayendo filtrado, el remate, la pelota al fondo, gol.

0: Comunicaciones. ¡No! 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Gol de Duarte para el equipo de Comunicaciones. Le ganó las espaldas al Capi, al capitán y al guardameta. No sé qué salió a hacer. Lo agarraron con el camino a medias. La pelota al fondo del arco tras un remate sutil. Se incrusta en el ángulo inferior izquierdo del guardameta del Deportivo San Pedro. Y Comunicaciones ya respira porque lo está ganando 1-0 frente al cuadro de el Deportivo San Pedro.
1: Bueno, lo empieza a ganar Comunicaciones. Lo rescatable es que al menos lo empieza a ganar el equipo de casa. Y lo que hay que decir, hay que revisar el VAR como en todos los goles. Después de cada gol se revisa el VAR y hay que esperar, Jorge, a ver si es un gol válido o no válido.
0: Y fíjate que pues como en todos los goles lo tiene que revisar el cuarto árbitro.
1: Claro.
0: Pero en esta sí sacó su tarjetita la gente de San Pedro.
1: Porque creen que hay posición adelantada.
0: Y que hay una falta antes, me parece. Por parte, es que es la falta que marcaron de Jorge Vargas.
1: Y habrá que esperar entonces lo que decide el árbitro central. Lo llaman al FVS, que es...
0: No, para mí no va a ser falta.
1: Está en la revisión, para mí no hay falta. Pedían una falta de Karel Espino, pero para mí no hay falta por parte de Karel Espino.
0: De ninguno de los dos.
1: No.
0: Ni del jugador de San Pedro. Y es que lo que pasa es que es lo que reclama San Pedro. Porque le marcaron una falta y a raíz de esta falta es donde nace el gol de Comunicaciones. Entonces está reclamando San Pedro que no era falta y que tienen que anular el gol de Comunicaciones porque antes se había marcado una falta que no era para el cuadro de San Pedro.
1: No había falta.
0: Y a mí me parece que no es falta. Lo toma del brazo, pero van forcejeando ambos. A ver qué dice el árbitro, que es el que está revisando en este momento el VAR.
1: A ver si convalida el gol. No existe falta para mí. Minuto 64 de juego. Pedían una falta de Karel Espino y después del jugador de San Pedro, de la jugada que parte ahí y que termina en gol. Para mí no hay falta alguna. Habrá que esperar que termine el árbitro, Jorge.
0: Sí, no, para mí no hay falta tampoco por parte del jugador de Vargas, que fue el que ingresó en este segundo tiempo y de hecho hasta se queda con el botín de fuera el jugador del Deportivo San Pedro. Para mí no es falta y si es esto lo que reclama San Pedro, pues debería anularse el gol de Comunicaciones, pero sí, al final de cuentas el árbitro determina de que sí era falta. Es que no sé. Después de esto se marcó la falta. En ese momento me parece que era para que el Deportivo San Pedro reclamara, pero al final de cuentas, si ya el árbitro aceptó que saque su tarjetita la gente del Deportivo San Pedro, es porque pues de plano puede haber alguna posibilidad de revisar el VAR, que de hecho lo está haciendo el árbitro.
1: Lo está haciendo, está esperando incluso que le den las repeticiones pertinentes, está esperando incluso que le digan si sí o no. Ahí va el árbitro, hace la señal que revisó el VAR y dice que hay gol.
0: Así es, al final de cuentas entonces sí valida el gol el árbitro principal. Reclamaba a la gente del Deportivo San Pedro que era una falta, para mí no, pero al final de cuentas termina el balón en el fondo del arco y ya se los habíamos comentado. Entonces 1-0 lo está ganando el cuadro de Comunicaciones sobre el Deportivo San Pedro. 1-0 es el marcador claro. 0 para San Pedro, 1 para Comunicaciones. 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
2: 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Víctor García, ¿en dónde te informas mejor?
1: 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Seguía a cometer una falta y se va a ir Domínguez. Se va a ir el Pitbull Domínguez y se lo comentaba yo a Jorge Berganza hace unos minutos. Doble tarjeta amarilla para el Pitbull Domínguez después de esta jugada de destiempo. Y llega a cometer una falta infantil, una falta que no tuviese que haber existido. Pero se va a ir el Pitbull Domínguez. Ahora se van a quedar con 10 hombres dentro del terreno de las acciones. El Pitbull Domínguez se va a ir expulsado. Increíble lo que hace el Pitbull Domínguez. Dejan en el camino a Santis y llega el Pitbull Domínguez a una barrida. Ay, a mí me queda la duda. Comunicaciones puede pedir, me parece a mí, el que se revise el si es falta o no. Y es, incluso lo que hace el Fantasma Figueroa, entrega la tarjeta para que el árbitro central vaya a decidir al FVS si hay o no hay de verdad que sacar la tarjeta roja. Llega el árbitro central a determinar si existe o no existe la falta para sacar la doble cartulina amarilla, y sobre el minuto 67 de juego habrá que esperar si el árbitro determina que sí existe la doble tarjeta amarilla, y habrá que esperar si hay la expulsión para el Pitbull Domínguez. De pronto ahí va el árbitro, dice que tarjeta roja, sí, perfecto. Sí hay revisión del FVS y tarjeta roja válida para el Pitbull Domínguez, y va a dejar con 10 hombres a Comunicaciones, Jorge.
3: Normal en este jugador del equipo.
1: Y lo dijimos.
3: Normal en Marco Domínguez en Comunicaciones. Y bien decís, ahí te escuchaba, una falta infantil. Y la falta, dejar la falta infantil, en tal vez innecesaria. Aparte de que compromete y deja cerca y de frente al equipo de San Pedro. Pero si ya estás ganando 1-0, ¿por qué, sí, por qué recurrir en este tipo de desesperaciones?
1: No hay por qué.
3: No logra controlar. Y a Marco Domínguez, alguien dentro de Comunicaciones le tiene que hablar. Porque no puede estar cometiendo este tipo de errores. Cada vez que se le da la gana a Marco Domínguez salir expulsado del terreno de juego. Lamentable, de verdad, para el cuadro de Comunicaciones lo que ocurre con Marco Domínguez. Allá está, con la posibilidad de venir con el tiro libre para la escuadra de el Deportivo San Pedro, que va a buscar el empate a 69 minutos de juego, le puede pegar, va a autorizar el árbitro principal. Mucha atención, que allá está con la pelota, puede venir el movimiento, el remate de la pelota que se va arriba del arco del guardameta Freddy Pérez, que se quedó, pero prendido en el arco, me parece, se le estaba lastimando el jugador del equipo de Comunicaciones. Queda resentido Freddy Pérez a la hora de caer ahí en la malla.
1: Sí, queda resentido el arquero por parte de Comunicaciones, que tuvo que hacer un esfuerzo increíble por parte de él para tratar de evitar el gol de San Pedro. Fue a caer a la red que está ahí en la portería que defiende Comunicaciones, y el balón, para buena fortuna de Comunicaciones, se fue desviado. Y se va a venir modificación, se va a venir Martín. Martín es el que va a ingresar por parte de Comunicaciones.
3: Hay variante entonces para el cuadro de Comunicaciones. Ya les vamos a confirmar quiénes son los que, quién es el que abandona. Ahí está con la jugada al cuadro de Comunicaciones.
1: Se va a ir el Chicho Bradley.
3: Sí, se va a Bradley del terreno de juego. Va molesto el jugador de Comunicaciones, me parece.
1: Pero si no hizo nada.
3: En ya 70 lleva varios, minutos de juego. Varios partidos así, Bradley. No le gusta a Bradley abandonar.
1: No le gusta para nada a Bradley abandonar. Ahí llega el técnico Figueroa y trata de calmarlo, pero no le gusta para nada la modificación. Se viene Comunicaciones.
3: Ataca Duarte, se puede venir el segundo. No tuvo control el jugador del equipo de Comunicaciones. La pelota le va quedando al guardameta, que viene con el balón. Había marcado fuera del lugar el árbitro. Ya lo marcó el cuadro de San Pedro. Deje jugar, señor hombre. Ahí estaba buscando el cuadro de San Pedro con la pelota. Viene el movimiento. Mucha atención, que ahora juega, toca y en corto. Hacia donde va a salir, por el sector de la izquierda. Puede venir otra vez, puede venir el movimiento. Ahí estaba buscando el cuadro de Comunicaciones, que se apoya hacia atrás. Eliezer Martín entonces ingresó al terreno de juego por parte del equipo de Comunicaciones. Allá puede venir con la pelota Emerson Raimundo.
1: Y hoy sale con una pancarta Comunicaciones. Se me había olvidado y se me había pasado por alto comentarles que hoy Comunicaciones, en su fotografía inicial, sale con una manta vinílica que dice: Fuerza Pinto, estamos contigo y tu familia. Porque el capitán Pinto está, si no mal estoy, en los Estados Unidos de Norteamérica, solucionando un problema familiar.
3: Y ahora sí se fue con todo el cuadro de Comunicaciones. Atacaba el cuadro, sí, a María para Diego Santi, roja.
1: ¡Roja! Y ahora van a dejar con 9 hombres en la
3: otra
1: cancha.
3: Otra tarjetita, vamos a ver.
1: Porque se va Diego Santi después de esa jugada, y se va expulsado.
3: Es una jugada descalificada, sí. Ahora Diego Santi, ¿cómo se le tira al jugador de San Pedro? Yo no sé qué reclaman todavía.
1: Se va Diego Santis entonces del terreno de juego, deja a su equipo con 9 hombres en el terreno de juego y se le complican las cosas a Comunicaciones.
3: Se le complica a Comunicaciones porque se fue.
1: Se fue primero el pitbull y ahora se va Santis.
4: Y yo no sé qué reclama.
1: Era tarjeta.
4: ¿Qué reclama Santis?
1: Nada, no había nada que reclamar.
4: Así que, y él lo sabe, él reclama, pero él sabe si no, ni se quedó dentro del terreno.
1: Y por lo mismo que él sabe, él se sale rápido.
4: Por eso te digo, se fue rápido. Se fue rápido el jugador del equipo de comunicaciones antes del terreno de juego. Así que vendrán más modificaciones. Ahí vendrá Randy Foyeco para el terreno de juego y se va a ir Macal del rectángulo de las acciones. Hay cambios dentro del equipo de San Pedro que quiere ir a buscar el partido. Se va a ir también Yadiel Matos del terreno de juego para el cuadro del Deportivo San Pedro. 73 minutos de juego, 73 de juego. Tiro libre que favorece comunicaciones. Lo va a jugar con 9 lo que resta del partido. Y así va a ser un poco más complicado para comunicaciones.
1: Sin duda alguna, más complicado para comunicaciones, porque ahora con 9 hombres dentro del terreno de juego, y si con 11-11 estaban complicados, ahora con 9-11 habrá que esperar qué sucede. 73 minutos y medio de juego, se viene tiro libre para San Pedro.
4: Ahí está con la pelota, puede venir el centro para el Deportivo San Pedro, mucha atención. Ahí está con el balón, mucha atención, que va a buscar el cuadro de San Pedro. La pelota que atraviesa todo el área de comunicaciones, se pierde en lo profundo para convertirse en un servicio de puertas que favorece al equipo de comunicaciones. Lo va a colocar allá el cuadro de San Pedro y vendrá con el balón entonces el guardameta del equipo de comunicaciones. Se meten algunos problemas allá con los jugadores del Deportivo San Pedro, pero se va a venir el despeje ya por parte de... el cuadro de comunicaciones, el despeje largo, balón que viene cayendo, la pelota que pica comunicaciones, lo busca Duarte que sacó el remate a las manos del guardameta tibio, me parece que daba para más, pero se salvó el cuadro de comunicaciones, que lo mejor que le podría pasar es conseguir un segundo tanto.
1: Y es que Duarte es de los jugadores que más ha estado buscando hasta el momento por parte de comunicaciones, pero de ahí para abajo, casi nada, Jorge.
4: Así es, ahí está con la pelota nuevamente el equipo de... el cuadro de San Pedro, que lo va a buscar en lo que resta del partido porque tiene 2 hombres más dentro del terreno de juego. Se prepara un cambio para comunicaciones, trazo largo, cambio de juego. La va poniendo contra el piso, estaba entregando bien allá hacia el frente, intentó venir con la pelota. El equipo de San Pedro estaba buscando bien allá, Vargas era el hombre que pedía y Colón que no llegó. El trazo largo se pierde por línea de fondo, va a ser movimiento de puerta, 75 minutos de juego. 1-0 lo gana comunicaciones, es el marcador claro.
1: Y se va a venir modificación para comunicaciones, para el cuadro de los Albos, y es una modificación obligada. Se va Dairon Reyes del terreno de las acciones, es el sacrificado prácticamente, aunque Dairon Reyes también no estuvo en su mejor partido que digamos dentro de comunicaciones. Sin embargo, se va Reyes e ingresó Camacho, el 36 para comunicaciones.
4: Camacho ingresa con el número 36, te recordarás, Camacho, de los jugadores juveniles que fue de los que más minutos acumuló en el torneo anterior para comunicaciones, pero lamentablemente para ellos se fue lesionado en uno de los partidos y ya no pudo seguir sumando minutos.
1: Sí, de casa.
4: Camacho, así que uno de los juveniles ya está dentro del terreno de juego, se le dio mucha oportunidad en el anterior. El cabezazo que no llegó por parte del Deportivo San Pedro, atraviesa toda el área del equipo de comunicaciones, balón que viene cayendo, puede jugar hacia atrás, está buscando, van a intentar otro centro, la pelota que viene cayendo, qué manera de regalar el balón para San Pedro, que va a inclinar la cancha completamente cuando llegamos a 75 minutos de juego, 75 de juego, el marcador claro, el internet más rápido de Guatemala, hasta 1 para comunicaciones, 0 para San Pedro, y es momento de preguntarle a mi estimado Mario Carrillo, ¿dónde te informas mejor?
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4: En el Independiente, voz y corazón de Guatemala, está entregando por un costado y la tiene el cuadro de San Pedro con la pelota. Puede venir el movimiento, mucha atención que allá está San Pedro, que va a tomar la número 5, intenta el cuadro de San Pedro, toca Randy Foyeco, se equivocó, la pelota y la barrida le vuelve a quedar a San Pedro, cuidado que van a sacar el remate, la pelota le va a quedar al guardameta Freddy Pérez, estaba sacando un remate San Pedro, pero llegó bien la barrida por parte de la zona baja de comunicaciones y se salva el cuadro crema.
1: Se salvó comunicaciones, que ahora tiene que defenderse un poco más de lo que ya se estaba defendiendo porque está con 9 hombres dentro del terreno de juego.
4: Ahora con la pelota, el despeje largo por parte de Karel Espino, pero ha recuperado otra vez San Pedro, ahí empujón. y la pelota que viene cayendo, tocará ahí en corto el Deportivo San Pedro, muy bien, le intentaba hacer Vargas, pero la pelota se ha ido desviada y esto va a ser movimiento que favorece al cuadro de Comunicaciones. Se le escapó la pelota ahí al jugador del Deportivo San Pedro que intentaba meter el pelotazo largo. Recordemos que ya arrancó la jornada con la victoria del Deportivo Misco, 2-0 sobre el cuadro del Deportivo Suchitepeque.
1: Y esta jornada finaliza hasta el lunes, Jorge.
4: Sí, el lunes en el con el juego de Xelajúmero Camposeco y el equipo de Aurora. Más tarde ya se vendrá el equipo de Guastatoya, va a recibir al cuadro de Malacateco y mañana Marquén se recibe al equipo de Municipal. A mí me parecía que había fuera de juego en esta, el árbitro dice que no, sacaron una chilena, juego peligroso. Salió el guardameta Freddy Pérez, quítate de aquí, le dijo a su compañero, cayó Camacho y cayó también allá en el terreno de juego, liberados, hombres resentidos para Comunicaciones. 78 minutos de juego, 1-0 lo sigue ganando el equipo de Comunicaciones y ya esto es manejo de partido.
1: Claro, ya es manejo de partido porque estamos ya casi sobre el minuto 80 de juego, se quedan resentidos dos defensas por parte de Comunicaciones, mandan a llamar inmediatamente a la asistencia médica. Bien San Pedro porque está buscando, porque está llegando y está encimando, no le salió la chilena aquí por parte de San Pedro y tiene que salir Freddy Pérez también a dar un poco de los puños para llamar la atención. Se reivindican ya los jugadores por parte de Comunicaciones y se va a poner el balón en juego.
4: Allá vendrá el movimiento para el guardameta, 12 minutos le van a quedar al partido, vendrá el guardameta Freddy, allá está Pérez con la pelota, el despeje largo, balón que cruza línea de medio campo, lo va a intentar Comunicaciones en el frente otra vez, va a llegar allá Duarte, no, al final de cuentas no alcanzó a llegar, el que sí llega es el guardameta que va a salir jugando y la tiene el equipo de el Deportivo San Pedro jugando con Chacón, el balón que venía cayendo la tenía y la buscaba ya Navarro para el equipo del Deportivo San Pedro, van a jugar hacia atrás, el trazo largo, cambio de juego, ahora sí, entregaron por un costado para donde está llegando por la pelota, intentará salir con el balón nuevamente el Deportivo San Pedro, allá estaba con la pelota, se estaba metiendo de nuevo el centro, el árbitro dice que el balón abandonó por línea de fondo, que no hubo desviación y esto va a ser movimiento, sí señor, de puerta que van a marcar los cremas. 11 minutos, 10 y medio le quedan al partido,
1: 10 y medio le quedan al partido, más lo que el árbitro decida reponer, que hasta el momento me parece a mí que van a ser entre 2 o 3 minutos, de pronto ya llegamos al 80.
4: El trazo largo, balón que se pierde por línea de fondo y esto va a ser movimiento de puerta que va a marcar el equipo de el Deportivo San Pedro que tiene la pelota. Van a jugar, tocaron en corto para donde puede venir la salida rápidamente. Allá estaba saliendo rápido con el balón el cuadro del Deportivo San Pedro, intenta ahora con la pelota jugada para donde estaba con el balón otra vez. Allá Chacón que mete el cambio de juego y entregó hacia donde va apareciendo Fuentes con la pelota. Fuentes que perdía la pelota, la tiene Duarte para Comunicaciones, se puede meter, allá entregaron para donde va llegando rápido Anderson Ortiz con la pelota para el equipo de Comunicaciones, le va a pegar a Anderson Ortiz de verdad.
1: No entiendo.
4: Hay que hablarle a Anderson Ortiz. Hay que hablarle a Anderson Ortiz. Tres remates y tres tiritos, pero malos para Comunicaciones.
1: Yo creo que le pega más fuerte mi hijo Víctor Manuel Junior, que está ahora en la sub 9 porque lo subieron 2 años, bueno, 3 años prácticamente lo subieron, y le pega más fuerte y le pega con mejor colocación que Anderson Ortiz. Qué tiro más nefasto de verdad por parte de Anderson.
4: Malo Anderson Ortiz para sacar tres remates iguales. Hay hombre resentido para los cremas, hombre resentido para el cuadro del Deportivo San Pedro. Se quedan resentidos allá. Es Camacho, me parece, el hombre que ingresó en este segundo tiempo. Y vendrá la posibilidad para el Deportivo San Pedro. Tírate y quédate ahí, le dijo sí, Steven Robles.
1: Porque me permito, ya que está el balón parado y que hay una cartulina amarilla para San Pedro. Y hablando de mi hijo Víctor Manuel Junior, me permito felicitarlo porque con apenas 6 años. Cerca de cumplir los 7, se ganó la estadía en la sub 9 ahora del equipo donde él entrena. De verdad me siento muy orgulloso por parte de mi hijo, que teniendo apenas ahora 7 años, por así decirlo, estará en la sub 9, 2 años más adelante de lo que él tendría que estar. ¿Por qué? Porque juega con determinación, porque juega con firmeza y porque tiene claro lo que quiere. Y aparte de eso, me siento aún más orgulloso porque hoy se estrenó oficialmente como misqueño, cargando la procesión infantil de nuestro patrón Santo Domingo de Guzmán. Así que te mando un fuerte abrazo, hijo, que Dios te bendiga. Y como te lo puse en el WhatsApp, espero que te atrevas a llegar más lejos de lo que yo me he atrevido a escudriñar un poco en la vida. Que eso se quede corto para vos y que te atrevas a ver nuevos horizontes y que te atrevas a ver cosas que ni siquiera yo me imagino en la vida. Te amo con todo el corazón. Ataca Comunicaciones.
4: El trazo largo, cambio de juego de Comunicaciones. La pelota que viene cayendo en 82 minutos de juego. Entregó por el sector de la izquierda. Puede allá meter el trazo largo el cuadro de Comunicaciones. Ortiz que metía otra vez el centro. La pelota se ha ido desviada. Y esto va a ser movimiento de puerta que favorece al cuadro del Deportivo San Pedro. Estamos llegando a 82 minutos y medio de juego. La va a tomar otra vez el equipo del Deportivo San Pedro desde su propio territorio. Allá está en la tómbola central el cambio de juego. Intentará otra vez el equipo de San Pedro. Tocaron para donde venía Chacón con la pelota. Intenta el trazo largo. Puede meter el centro. La pelota que viene cayendo. Va a recortar Comunicaciones de nuevo. E intenta en la salida. Ortiz le robó el cuadro del Deportivo San Pedro con la pelota y puede venir el cambio. Ahora hacia dónde está con el balón este que ingresó en este segundo tiempo. Era Navarro con la pelota. El árbitro deja seguir. La tiene allá el cuadro del Deportivo San Pedro. El centro, el cabezazo y la pelota que se pierde por un costado inocente. El equipo del Deportivo San Pedro. Si fuera otro equipo con más experiencia, ya incluso me parece que hasta la vuelta le pudiera haber dado.
1: Justo eso te quería comentar, Jorge, que me da a mí, no sé qué decir de qué me da, pero en realidad es preocupante lo de San Pedro porque está con superioridad numérica. No está con superioridad dentro del marcador, pero por lo menos el empate debería de buscar. Y me parece a mí que San Pedro se echa atrás y no toca como debería de tocar. Minuto 84 ya de juego.
4: Allá está con la pelota Duarte, se va metiendo para el equipo de Comunicaciones, sigue, no es Camacho el que tiene la pelota, entregó Camacho el balón que viene cayendo hacia afuera, el lateral que va a favorecer al equipo de el cuadro de Comunicaciones y vendrá a ponerlo en movimiento. Allá está con la pelota, puede venir Martín, está Eliezer Martín que viene con la pelota, al final de cuentas deja para Camacho y es Camacho quien va a venir con el movimiento de mano, ya lo está haciendo, está entregando el centro al equipo de Comunicaciones, el balón que va a caer hasta el fondo a las manos del guardameta del Deportivo San Pedro. Saludos también para Víctor Manuel, entonces Municipal lo espera con los brazos abiertos a Víctor Rino Junior.
1: Los deseos.
4: Ah, sí, ahí a Municipal, ya él aceptó ponerse la camisola del rojo, esa apuesta me la
1: apostaron,
4: tiene.
1: Apostaron, de verdad,
4: me la tiene pendiente.
1: Apostaron, me recuerdo, sí, muy bien.
4: Me tiene esa apuesta pendiente, Víctor. Ahí está con la pelota, puede venir el Deportivo San Pedro con la pelota, puede buscar nuevamente, intenta el centro, la pelota que viene cayendo al área del equipo de Comunicaciones, se quitó uno, no pudo con el segundo, viene a barrida en el fondo por parte de Steven, el pelón Robles la tiene, Comunicaciones, pelotazo largo, 84 y medio, el balón que va cayendo hacia donde no aparece nadie y Comunicaciones completamente replegado, pero ahora sí, a mí me parece un poco más lógico y más normal porque tiene dos hombres menos dentro del terreno de juego.
1: Sí, sin duda, es como más normal el que Comunicaciones no tenga hombres del terreno de juego para arriba y que apueste a defender simplemente Comunicaciones para por lo menos resguardar el marcador que ya se tiene de 1-0. Cuando llegamos al minuto 86 de juego, el marcador claro, el internet más rápido de Guatemala continúa 1-0.
4: Allá está con la pelota, puede venir el despeje largo por parte del guardameta Freddy Pérez, el balón largo que viene cambiando, mete el pecho y la pone contra el piso, está buscando otra vez el equipo de el Deportivo San Pedro con la pelota, hacia donde va a venir el movimiento, mucha atención que va a tomar el cuadro de San Pedro, la pelota desde el fondo, puede venir con el balón, allá está este que viene, Ed Vargas el que pedía en el medio campo y ahora está buscando nuevamente el balonazo largo, va a buscar el Deportivo San Pedro, el empate, puede venir el centro, el guardameta Freddy Pérez la dejó suelta, puede venir el remate, ¡pum! Le pegó y el balón se va arriba por parte de Fuentes, se pierde por arriba del arco que defiende el equipo de Comunicaciones, se salvó el cuadro crema en 86 minutos de juego, el marcador claro, sigue siendo 1-0 a favor de Comunicaciones.
1: Qué manera de desperdiciar una oportunidad tan clara por parte de San Pedro. Bien Freddy Pérez jugándose el físico en la primera jugada, en la segunda la tuvo de frente por parte de San Pedro, la mandó a volar al satélite totalmente. Un desperdicio total cuando llegamos casi al 87.
4: 86 y medio de juego, el marcador claro, el internet más rápido de Guatemala está 1 para Comunicaciones, 0 para San Pedro. Y es momento de preguntarle a mi estimado Mario, Mario Carrillo, ¿en dónde te informas mejor?
2: 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Jorge Berganza, ¿en dónde te informas mejor?
3: Aquí, en el Independiente Voz y Corazón de Guatemala, ya está el cabezazo por parte de el cuadro del Deportivo San Pedro y Comunicaciones, defendiéndose, tirándose al piso, haciendo tiempo, perdiendo el tiempo y todo. Saludos a mi buen amigo Emilio Olivero. Sí, vamos a ver si hubo algún contacto o no, pero
1: saludos a Emilio Oliveros, que está ya en proyectos, ¿qué?
3: Cuatro.
1: En proyectos
3: 4-4. Enfrente del CEPRO está nuestro buen
1: que
3: amigo.
1: Que dice que allá
3: no hay transmetros.
1: Aparte que no hay transmetros, toda la cuadra está en sintonía de Nuevo Mundo.
3: Ah, sí, porque todos están escuchando a todo volumen
1: la con la Nuevo Mundo. Un abrazo, Emilio Oliveros.
3: Ah, ¿no tenés una tacita de azúcar que me regales? Allá está buscando nuevamente el pollo más grande, quédatelo. Allá está buscando.
1: Que te recuperes al 100%, son nuestros mejores deseos. Un compañero más de Nuevo Mundo. Esperamos que la salud se te restablezca al 100%. Nos alegró verte un par de horas en un par de días atrás, pero que te la estés pasando de lo mejor y pues qué bueno que estés tratando de que tu salud se restablezca.
3: Sí, porque en la zona 1 no pasaba eso. Ahí hasta el trazo largo puede venir el cambio de juego por parte del equipo de Comunicaciones. Pelota que va hacia afuera y este movimiento de puerta. Sí, señor, que va a marcar el cuadro de Comunicaciones. Mucha atención, lo va a marcar Freddy Pérez. 1-0 está. 1-0 está el marcador entre Comunicaciones y el cuadro del Deportivo San Pedro. Mucha atención, amigos oyentes. 89. Le iba quedando un minuto al partido. Empieza el conteo por parte del árbitro para que juegue Freddy Pérez. Freddy Alexander Pérez. Desde el fondo, apretado el marcador para el equipo de Comunicaciones. Golpe de cabeza arriba por parte del cuadro de San Pedro. Lo va buscando en el medio campo Vargas. Vargas que buscaba el árbitro, dice que no hay falta. La buscaba Chacón también. No, Chacón ya no está dentro del terreno de juego. Era Cifuentes por parte del equipo del Deportivo San Pedro. El balón que viene cayendo, allá está con la pelota Colón que intentaba. Es Comunicaciones quien la tiene por intermedio de Emerson Raimundo. Y Raimundo que se mete, busca la diagonal. Ahora hacia afuera puede venir el centro por parte del equipo de Comunicaciones. El balón no tiene Emerson Raimundo, no abandonó, no hay tiro de esquina, dijo el árbitro, y va a salir jugando. Ya está Vargas con la pelota, tocó y en corto, ahora para que venga la salida por parte de el cuadro del Deportivo San Pedro, que tiene la pelota Randy, allá jugó Foyeco con la pelota, y ahora en el cambio hacia el medio campo para que esté la posibilidad otra vez de juego de el equipo del Deportivo San Pedro, que lo quiere buscar en lo último del partido por llegar a 90 en este partido, en este encuentro, que se mantiene. Tiene 1-0 a favor de los cremas.
1: Se mantiene 1-0 aún a favor de Comunicaciones cuando estamos ya cumpliendo los 90 minutos de juego prácticamente. En este momento habrá que esperar cuánto va a adicionar el árbitro central. 6 minutos más, Jorge.
3: 6 minutos más y va a ser un sufrimiento para el equipo de Comunicaciones. Ya la tiene, ya está San Pedro, puede abrir con la pelota. Apoyo y hacia atrás para que venga de nuevo. La posibilidad del Deportivo San Pedro cambia, entrega hacia el sector de la izquierda para que venga. Ya está con la número 5, el que ingresó en esta segunda parte. Se puede meter, ahí está Fuentes que mete el centro. La barrida por parte de Comunicaciones. Pelota que abandona, que dice el árbitro. Esto va a ser tiro de esquina, sí señor. Habrá tiro de esquina, el tiro de esquina. Perfecto, es el adictivo ultra de Don Arturo porque nos hace llegar más lejos, que favorece al cuadro de el Deportivo San Pedro.
1: Tiro de esquina, sector de la izquierda. Creyeron que todavía la había rescatado el defensor por parte de Comunicaciones, pero no, ataca San Pedro ahora.
3: Allá estaba San Pedro, la pelota al mano del guardameta, se quedó con la número 5. Allá Freddy Alexander Pérez, el guardameta del cuadro de Comunicaciones, llegando a 91 minutos de juego, le van a quedar 5 al partido. Comunicaciones y el equipo de San Pedro están jugando y los cremas lo ganan 1-0 con gol de Duarte. En esta segunda parte ingresó Duarte y me parece en la primera que tocó la mandó a dormir adentro del arco del guardameta del equipo de el Deportivo San Pedro, que a mí me parece en complicidad con su defensa regalaron esa anotación.
1: Regalaron la anotación y no han encontrado por dónde estar presionando por parte de Comunicaciones. Ya en estos últimos minutos sí empieza a bombardear el cuadro de San Pedro, pero hasta el momento no encuentran el gol sobre el minuto 91 y medio.
3: Allá está hacia atrás para que venga San Pedro con la pelota, puede venir, Fuentes le va a pegar el balón, remate, no, el balón se va arriba del arco que defiende el guardameta Freddy Alexander Pérez, que gana tiempo y que marcará servicio de puerta que favorece al cuadro de los cremas.
1: Con todo el respeto, Jorge, de San Pedro, pero con este tipo de jugadas solo le regalan el balón y el tiempo a Comunicaciones.
3: Y se queja Freddy Pérez de que el jugador del Deportivo San Pedro le estaba alcanzando la pelota y que no lo puede hacer. La pelota que viene cayendo hacia afuera. Está el despeje largo, ya le contaba el árbitro también. El balón abandonó el rectángulo de las acciones. 92 minutos de juego, 1-0 ganan los cremas. El balón en el terreno de juego, la buscará otra vez el cuadro
4: de San Pedro allá en el medio campo, iba saliendo bien con la pelota, puede venir Gómez que metió el cambio de juego, entregaron para donde está Colón, Colón con el balón hacia un costado para donde puede intentar Navarro, Navarro con Colón, estaba metiendo el centro, el balón le va a quedar al guardameta, se quedó Freddy Pérez en el fondo, le falta todavía a tiempo al partido y Comunicaciones siente que es una eternidad.
1: Es que Comunicaciones, como no se encuentra todavía en el partido, está cerca de llegar al minuto 93, a la mitad de lo que el árbitro adicionó a esta última parte del partido.
4: A los últimos minutos puede venir San Pedro, remate, espectacular, la figura del partido con esta que sacó Freddy, Alexander Pérez voló y mandó la pelota arriba, arribita nada más del horizontal para mandarla por Reya final y convertirse en un tiro de esquina, el tiro de esquina perfecto, es el adictivo ultra de Don Arturo porque nos hace llegar más lejos.
1: Y yo se los dije, y es de lo que yo tengo que aceptarlo, porque yo he sido un fuerte crítico por parte de Freddy Pérez, y cuando Freddy Pérez estaba mal, yo fui de los que dijo en estos mismos micrófonos de Nuevo Mundo, Freddy Pérez no merece estar en Comunicaciones, y se los dije en este mismo partido, Freddy Pérez ha venido de menos a más, porque ha incrementado el nivel que ha tenido dentro del terreno de juego, defendiendo los tres palos de Comunicaciones. Bien por Freddy Pérez, para mí hoy, la figura del partido.
4: Sí, figura para Comunicaciones Freddy Pérez, y no solo en este, ha sido en varios, incluso en el torneo anterior, que al final de cuentas incluso tuvo problemas con varios aficionados y que no le gustaba después ir a dar las gracias cuando terminaban los partidos, pero porque le han tirado con todo a Freddy Pérez, que yo sí, para mí sí no hubo duda entre él, Jorge, el jugador de Sub-20 que fue mundialista, y lo de Arnold Barrios. Para mí no había duda que el que tendría Freddy que ser titular entre ellos era Freddy.
1: Sí, es que entre Arnold
4: con
1: y
4: todos
1: Freddy,
4: sus errores.
1: Entre Arnold y Freddy, Freddy llevaba las de ser titular. Con todo el respeto de Arnold Barrios, claro está. Ambos son muy buenos jugadores, pero me parece a mí que el que gozaba y el que goza en este momento aún todavía de mayor nivel de juego es Freddy Pérez.
4: Así es, sí, me parece que es el que tiene que ser como titular, que se especuló mucho que se iba, pero no. Allá está buscando con la pelota Navarra, con la pelota para el equipo del Deportivo San Pedro, 1-0 lo gana Comunicaciones, 94 minutos y medio. Le queda 1.5 al partido, estamos 1-0, lo ganan los cremas en las
1: pero esto pasó,
4: últimas.
1: Recapitulando un poco, Jorge, lo de Freddy Pérez pasó después de que el canche Moscoso se va de Comunicaciones.
4: Ah, totalmente.
1: Que todo mundo decía por qué se fue de Comunicaciones el canche Moscoso y ahora se encuentra jugando en el Deportivo Misco. Por eso pasó.
4: Sí, en Comunicaciones.
1: Luego, el pelón.
4: Y como siempre, Robles allá metiéndose en problemas, pero encontró a alguien que no le tuvo miedo.
1: Y hay tarjeta amarilla para el jugador número 40
4: Vargas.
1: Por parte
4: y es Vargas
1: de San Pedro.
4: Sí,
1: es
4: Vargas.
1: Vargas el amonestado. Y se dice de todo un poco con pelón Steven Robles.
4: Es correcta la falta marcada por el árbitro principal. Llegó a destiempo Vargas, comete la falta. Pero después llega Robles a decirle algo ya cuando se había marcado algo. Y le mete un empujón al jugador Vargas a Steven Robles.
1: Sí, se topó la piedra con el coyol de Sin Mi Pueblo. Así que ahí está, minuto 95 y medio ya de juego. Me parece que en cualquier momento el árbitro va a decir ya no más.
4: Vendrá el despeje por parte del equipo de Comunicaciones, la pelota va hacia afuera, estamos llegando a 96, se va a terminar el juego, Comunicaciones lo está ganando 1-0, 1-0 le gana Comunicaciones al equipo del Deportivo San Pedro con gol de Duarte en este segundo tiempo. Allá vendrá la posibilidad de juego, mucha atención para el equipo de San Pedro y desde el fondo el pelón Robles ahora llegó despejando la pelota que viene cayendo a territorio del Deportivo San Pedro Comunicaciones, pero replegadísimo con dos hombres menos. Allá está buscando San Pedro que tocó y en corto y que va a quedar un sabor de que San Pedro fue mejor que Comunicaciones.
1: Claro,
4: aunque sea con dos más, no
1: este es resultado no te dice que Comunicaciones haya sido superior dentro del terreno de juego.
4: Ataca el cuadro crema, ahora entregaron para donde viene Duarte con la pelota, puede venir el movimiento, mucha atención que está buscando de nuevo el cuadro de Comunicaciones cuando el árbitro dice vámonos, vámonos, vámonos, se terminó el partido, lo ha ganado el cuadro de Comunicaciones 1-0 al cuadro del Deportivo San Pedro con gol de Duarte en un partido malo por parte de Comunicaciones y malo por parte del Deportivo San Pedro. Esto de mi parte, un servidor Jorge Berganza, que se la sigan pasando bien en lo que resta de el día sábado, será hasta el día lunes cuando yo regrese para llevarles el juego entre Xela y el cuadro militar de la Aurora. Buenas noches a Mario Carrillo y a mi estimado Víctor García, que le pregunto, Víctor, ¿en dónde te informas mejor?
1: En el Independiente Voz y Corazón de Guatemala, como siempre, un placer compartir los micrófonos con vos, Jorge. Pues bueno, termina el partido, termina ganando Comunicaciones 1-0 con la mínima. Termina ganando el cuadro de casa, en este caso Comunicaciones. No hay buen fútbol por parte de Comunicaciones. Yo tengo que decir las cosas como son. A mí no me pagan para alabar a ningún equipo. Y es que Comunicaciones no pasa por un buen fútbol. Que tienen un buen plantel. Claro, tienen un buen plantel. Me atrevo a decir yo que tienen un muy buen plantel. Pero que no se encuentra Comunicaciones. Me parece a mí que hay un descontento en el cuadro de Comunicaciones y habrá que estudiarlo bien cuál es el descontento del cuadro albo. Terminan ganando con la mínima por parte de Duarte, que ingresó William Duarte en el segundo tiempo para la modificación y terminó anotando el único tanto de este encuentro. Se terminan yendo dos jugadores, el Pitbull Domínguez y también Diego Santi. Los dos se terminan yendo por faltas cometidas a destiempo. Habrá que trabajar en eso durante la semana. San Pedro, que fue un equipo que llegó a proponer nada y que al final se llevó un marcador que me parece a mí que es lo justo. No llegó a proponer nada y no se va con una goleada. Se va con 1-0 en contra. Y pues bueno, así terminaron las cosas. San Pedro tendrá que empezar a estudiar mejor cómo pararse de visita. Porque yo lo dije también a mitad de la semana. Lo dije al aire. San Pedro le ganó a Xela de chiripazo. No fue un golazo que se diga o fue un gol estudiado o algo. Fue un gol que se encontró en el camino. Y pues bueno, así las cosas, estimados amigos oyentes. Lo ganó Comunicaciones con la mínima, lo terminó con 9 hombres en el terreno de juego, lo gana hoy también el Deportivo Misco ante un club social y deportivo Suchitepéquez, 2-0 con 2 goles del anotador y el goleador del torneo pasado y los dos torneos pasados, pues Nico Martínez terminó anotando el 2-0 por parte del Deportivo Misco. Así las cosas acá en este encuentro deportivo entre Comunicaciones y San Pedro. Es todo de mi parte, a nombre de Mario Carrillo en los controles y en la voz comercial, a nombre de Jorge Berganza en la narración y a nombre de su amigo y servidor Víctor Manuel García, le agradecemos a Dios y a usted por permitirnos estar en esta empresa que nos da la oportunidad de emitir nuestra voz sonora a través de el 96.1 FM y a nivel nacional. Pásesela muy bien, que tenga buena noche. Nos escuchamos.
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1: Saludo cordialísimo para toda la audiencia, para todos nuestros oyentes en cualquier parte, en cualquier lugar, hasta donde se extiendan estas ondas hercianas. Un saludo cordialísimo nuevamente de sus amigos, hermanos, maestros, consejeros y protectores de ustedes, los hermanos de la Buena Esperanza. Este servidor de ustedes, quien les habla, el profesor Marcos Dulú, profesor en ciencias esotéricas, conocedor también de los secretos insondables de cómo triunfar en la vida. Aquí me encuentro con nuestro colega, el profesor Leo. Profesor Leo, bienvenido a esta audiencia.
2: Que Dios le acompañe, hermano Marcos Dulú. Yo quiero empezar mi intervención con la frase de la séptima ley, que se llama la ley del Dharma. Estás aquí por una razón. Cuando combinamos nuestro talento único con el servicio a los demás, experimentamos el éxtasis y el júbilo de nuestro propio espíritu, que es la más excelsa de todas las metas. Hermano Marcos Dulú, usted y yo que hemos encontrado tantas satisfacciones sirviéndole a la gente, sacándola de problemas, restaurándole su energía, su armonía. Me encanta oírlo de nuevo y lo dejo para que luego sigamos en esta gran conferencia, en este gran programa que se llama Hermanos de la Buena Esperanza, que es lo que no se pierde, como dice la frase. No, la esperanza nunca se pierde, la esperanza hay que mantenerla viva.
1: Y podemos ver que cuando tenemos esperanzas tenemos la oportunidad de convertir esos fracasos en triunfos y esas lágrimas en felicidad, porque el 90%, casi el 90% de las personas mira los obstáculos como fracaso. Queremos que a partir de ahora su vida cambie, buscando a través del poder de Dios, que es la tercera energía, querer, poder y vencer. Comenzamos los rituales para que usted pueda alcanzar esos exactos anhelos de su vida. Profesor Leo, hermano Leo, ¿cuántas personas que pueden alcanzar nobles ideales, que pueden atraer hacia ellos planes, proyectos, relaciones, salud, suerte, trabajo? Vemos un sinnúmero de personas que deambulan por las calles cabizbajas, pensativas, personas, hermano Leo, que minimizan todo, por Dios.
2: Hermano Marcos Dulú,
1: minimizan todo, mire, la tiendita, el almacencito,
2: el pesito,
1: el negocito, el pesito, el quetzalcito, no, qué cosa, vamos a pensar en grande. ¿Por qué? Porque así podemos fijar metas y después superarlas. Hemos venido no para destruir hogares, hemos venido para reconstruirlos, para orientarte, para aconsejarte, para decirte cómo puedes dialogar con tu hijo, cómo puedes encontrar, buscar esa satisfacción dentro del seno familiar, cómo podemos de nuevo volver a encontrar ese equilibrio que hemos perdido y que es tan necesario como es el equilibrio del yin yang, del bien y el mal,
2: lo femenino y lo masculino,
1: porque siempre vamos a vivir en un mundo rodeado de envidia, de intrigas, de mentiras. Siempre vamos a vivir en un mundo donde el peor enemigo lo tienes al frente y no lo sabes, porque vemos cara y no vemos corazones, donde vamos a necesitar ese equilibrio que necesitamos necesariamente, y valga la redundancia, porque siempre va a existir luz y sombra, porque siempre va a existir amor y odio, porque siempre, hermano Leo, va a existir la pobreza y la riqueza. Vamos a buscar hacia nosotros, porque dime, Leo, ¿quién dice que Dios no quiere que prosperemos?
2: Pero, hermano Marcos Dulú, usted hablaba de que la gente minimiza todo, pero se minimiza ella misma. ¿Por qué? Porque baja su autoestima, baja su amor propio, se cree derrotada, nunca busca consejo porque por orgullo dice, no, me trago mis sufrimientos, me trago mi enfermedad.
1: Y la mayoría de las personas siempre quieren, algunas entre esa mayoría, resolverle a los demás. Hay que acordarnos de nosotros, hay que siempre decirle a Dios, Señor, hágase tu voluntad en mí como tú quieras, porque es que no podemos dar de lo que no tenemos. Cuando no tenemos amor, no podemos darle amor a nuestro entorno, a nuestras familias, a nuestros compañeros de trabajo. Cuando no tenemos cómo poder prender el fogón de nuestra madre de cuenta de nosotros, y si ni siquiera podemos prender el de nosotros propio, no podemos llevar ese frijol a la casa, ¿cómo vamos a poder llevarle el frijol al hermano, al papá, a la mamá, a la esposa? Cuando necesitamos buscar ese equilibrio, esa unión, y eso es a través de una limpieza total de todas nuestras vibraciones negativas, esas energías entrópicas que llegan a nuestro cuerpo y que muchas veces llegan a través de ese entorno pesado que vienen por personas negativas, gentes envidiosas que tratan de bloquearnos. A partir de este momento venimos con energía positiva para que usted con estos rituales pueda convertir sus fracasos en triunfos y sus lágrimas en felicidad. Querer, poder y vencer. La energía de Dios, la tercera energía. Hermanos de la buena esperanza, luz, ciencia y verdad.
2: Los hermanos de la buena esperanza les desean a todos sus oyentes, pacientes, clientes, como los quiera llamar, pero ante todo hermanos, armonía en la pareja, que se evacúe la drogadicción, que los hijos vuelvan al hogar, que las parejas se vuelvan a reunir con amor. Acudan a nosotros los hermanos de la buena esperanza y encontrarán los caminos de la verdadera solución. Dame tu paz, Señor, esa paz que escapa a toda comprensión de la mente humana. Aunque bramen las aguas, aunque el rayo aterrador hienda los espacios incendiándolos, aunque los montes se conmuevan y salten sobre sus bases, sepa yo conservar mi serenidad, sabiendo que tú estás conmigo y que en donde tú estás, nada malo puede sucederme. Me cobijo bajo tus alas. Sé que ahí siempre estaré seguro. Gracias, Padre. 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
4: Testimonios en nuestro programa radial, cantidad de personas con felicidad viniéndose a acercar, a recibir de nuestras manos a sus manos el cambio definitivo a sus vidas a través de las 7 medallas milagrosas. Mi querida hermana, ¿usted qué tiene para recomendar a todas las personas que le escuchan en este momento?
5: Pues la verdad es que yo les recomiendo a todas las personas que tengan muchos problemas, que se acerquen ahí con los hermanos para que les solucionen. Porque yo tenía muchos problemas y pues gracias a Dios.

0: milagros de estas 7 medallas milagrosas no iban a ser realidad en su vida?
1: Pues sí, así pensé yo, pero sí, estoy viendo el cambio y yo les recomiendo a las personas que visiten a los hermanos para que les ayuden en sus problemas.
0: ¿Y que reclamen con fe y devoción sus 7 medallas milagrosas?
1: Sí, porque nos ayudan mucho en todos los problemas.
0: Personas que en verdad se acercaron con fe y devoción a nuestra casa consultorio y gracias a Dios hoy ya son seres cambiantes. Usted que me escucha y las está necesitando en este momento, no lo dude más y en verdad adquiéralas con fe y devoción. Testimonios maravillosos de las 7 medallas milagrosas. Mi querido hermano, ¿usted qué tiene para en este momento para decir a toda nuestra audiencia, no solamente a Guatemala, sino al mundo de los virtudes y milagros de estas 7 medallas milagrosas? Primero que todo, mi querido hermano, ¿cómo es su nombre?
2: Carlos.
0: Carlos, ¿de dónde viene usted?
2: Vengo del puerto San José.
0: Mi querido hermano, ¿cuál es su testimonio que tiene para decirnos en el día de hoy?
2: Lo único nada más que quiero decirle es de que, bueno, las 7 medallas milagrosas a mí me han servido y le recomiendo a las demás personas que no han ido por ellos donde los hermanos, que, bueno, mi negocio estaba caído y gracias a Dios ahorita ya se me levantó bastante. Todas mis deudas que tenía también pendientes de pagar ya las puse al día, lo cual les veo resultados en las medallas, hermano.
0: ¿Qué otro beneficio ha visto con las 7 medallas milagrosas?
2: Bueno, pues me ha protegido en mi negocio, bueno, mi familia, todo ha cambiado, mi salud está bien, todo bien.
0: ¿Al cuánto tiempo de tener las 7 medallas milagrosas, mi querido hermano, ha visto un cambio?
2: Bueno, después de los 15 días.
0: Mi querido hermano, ¿usted pensaba que en verdad todas las peticiones que iba a hacer a las 7 medallas milagrosas, en verdad no iba a haber un cambio en su vida?
2: Pues yo pensaba que no, pero la realidad es que lo estoy viendo.
0: Gracias por su testimonio, y testimonios son como estos, son de personas que en verdad se han acercado con fe y devoción a reclamar las 7 medallas milagrosas. Por eso usted que me escucha, no puede ser el de menos, tiene la bonita oportunidad aún de reclamarlas.
3: Imagínense, mis amados hermanos del alma, estos lindos testimonios de estas personas que llegaron a nuestro templo espiritual llenos de problemas, de dificultades. Y la vida les empezó a cambiar. Primero que todo, le hicimos una limpia espiritual, le sacamos el daño, la maldad, la brujería. Les proporcionamos las 7 medallas milagrosas, una protección para su vida, para su vida cotidiana, diariamente en su trabajo, en su negocito, en el amor, en la salud, la economía, mejor dicho. Les ayudamos a resolver todos y cada uno de sus problemas. Y hoy, aquí está la respuesta, un lindo testimonio. 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

0: 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Chao, chao.
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4: Bienvenidos y bienvenidas una vez más a este programa de Santo Remedio. Aquí su servidor, hermano Julián. Estoy aquí en estos micrófonos todos los días con mucho amor, con mucho cariño para cada uno de ustedes, para usted hermano, para usted hermana, que en estos momentos se encuentra ya en el cantón, en el caserío, en el departamento, usted que se encuentra en estos momentos en su trabajo y usted está escuchando este programa acá en esta prestigiosa radio y ve que le está pasando algún problema similar a los que voy a comentar a continuación, pues hermano o hermana, qué mejor que usted se aboque con nosotros los hermanos de Santo Remedio, que aquí estamos con los brazos abiertos para ayudarle a usted hermano, para ayudarle a usted hermana, usted que se encuentra decaído, que se encuentra decaída, que no puede superar, que no puede salir adelante, usted hermano, usted hermana, que no puede conseguir un trabajo, que no puede conseguir un empleo, que su novio o que su novia se le ha ido, que su esposo o su esposa se le ha ido, usted quiere que vuelva a regresar con usted, hermano o hermana, creo que en este momento está escuchando el programa apropiado para esto, mi querido hermano, porque aquí llevo ya 24 años en esta bella República de Guatemala ayudándole al decaído, al sin suerte, aquella persona que no se ha podido levantar, que toda la vida se lo ha pasado trabajando como burro, trabajando como un motor, pero nunca ve un resultado. Entonces, hermano, qué mejor que se acerque con nosotros los hermanos de Santo Remedio, porque aquí nosotros le vamos a enseñar, le vamos a mostrar cuál es la causa y el motivo de lo que a usted le está pasando y le está sucediendo. Aquí le vamos a mostrar con sus propios ojos si en verdaderamente usted lo que tiene es una sal, si en verdaderamente usted lo que tiene es un daño o un mal, o esto que lo tiene a usted frenado es por culpa de envidias de aquellas personas que únicamente se dedican a tener la envidia a una persona para que no supere ni salga adelante. Y eso somos nosotros los hermanos de Santo Remedio. Recuerde que este programa es en vivo, este programa es en directo. Aquí su servidor, el hermano Julián, siempre estamos todos los días en estos micrófonos. Hermano o hermana, recuérdese que ustedes nos pueden escuchar en la Nuevo Mundo y también nos pueden escuchar acá en La Sabrosona. Aquí estamos con los brazos abiertos. Si usted, hermano, si usted, hermana, tiene algún amigo, tiene alguna amiga, algún pariente directamente en Estados Unidos, esta persona no ha podido superar, no ha podido salir adelante, hermano, dígale que me llame a través del WhatsApp al 40 99 81 40 para que platiquemos, para que conversemos y así poderle decir qué es lo que está pasando a través de su nombre y su fecha de nacimiento. Yo le voy a decir el pasado, el presente, el futuro y el motivo por qué no ha podido prosperar ni salir adelante, que está enfermo, que está decaído, que siempre que consigue un trabajo siempre lo agarra una enfermedad y inmediatamente lo despiden del trabajo. ¿Por qué? Porque en una empresa, en un trabajo, en una fábrica, no van a tener gente enferma. Y usted le está pasando esto, mi querido hermano, mi querida hermana. Ahí donde el doctor, donde el médico para esta situación, pero no le encuentran nada, no le ven nada, todo lo encuentran normal. Entonces, mucho ojo, hermano, mucho ojo, hermana, que la maldad ha existido, existirá y seguirá existiendo. Las enfermedades se ocultan, existen, hermano, y siguen existiendo, y hay cantidad de personas que en estos momentos están enfermas por esta situación. Entonces, qué mejor que usted se aboque con gente profesional, gente que tenga la capacidad y el don que quizás Dios les ha regalado. 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Así es, hermano, así es, hermana, que no sufra más en silencio, porque todo su problema tiene solución. Hasta la propia muerte, de vez en cuando acudamos a tiempo. Dios dijo: ayúdate, que yo te ayudaré, mas no te quedes sentado en la casa, que yo hasta allá no llegaré. Por eso, hermano, por eso, hermana, vamos a escuchar testimonios de las personas agradecidas que han venido a mi casa de oración, que se han curado de las enfermedades que no han podido los doctores ni los médicos, y aquellas personas que han venido a nuestra casa de oración, que han recuperado su hogar, que han recuperado su esposo y su esposa, que han recuperado su novio y su novia. Recuérdese que hago amarres de amor, regreso de amor, también a larga distancia, si a usted le queda imposible llegar. Pero si usted llega, es mucho más mejor, mi querido hermano. No hay como las cosas personalmente, pero hay personas que le queda difícil llegar a nuestra casa de oración. Entonces, podemos hacerle a usted ese amarre de amor, ese regreso de amor, a través del WhatsApp, a través de la fotografía, nombre, fecha de nacimiento. Hoy, a través de la tecnología que se maneja, todo se puede hacer, mi querido hermano. Por eso vamos a escuchar este testimonio de las personas que le agradecen a Dios y a estos hermanos, a estos servidores de ustedes, porque nosotros somos servidores de ustedes, que lo único que queremos es que usted supere y salga adelante, mi querido hermano. Vámonos con este testimonio y regreso de nuevo con ustedes.
5: Continuamos con los milagros acá en nuestra casa de oración Santo Remedio. Hoy tenemos otra persona, otra invitada que ha llegado aquí a nuestra casa de oración a regalar un testimonio, porque ella se curó, porque se sanó y porque venía muy enferma, y por eso vino aquí al pie del Señor de los Milagros a sentarse, a arrodillarse y a regalar este sagrado testimonio que nos va a dar hoy. Y aquí la tenemos al frente porque ella quiso venir personalmente a regalar el testimonio, pero vamos a preguntarle primero su nombre y por qué motivo y razón fue el que venía acá a esta casa de oración y cómo se siente ya en el día de hoy. Regáleme su nombre, por favor.
6: Daniela.
5: Cuénteme, Daniela, ¿de dónde nos visita usted en el día de hoy?
6: De San Pedro Ayampú.
5: De San Pedro Ayampú. Cuéntele a todas las personas, a la cantidad de personas que nos están escuchando a esta hora de la noche, ¿por qué motivo y razón fue que usted visitó aquí este centro espiritual de Santo Remedio?
6: Porque yo pasé varios tiempos que tenía como malas energías, miraba cosas negativas, estaba muy enferma, incluso convulsionaba de mis enfermedades, pero desde que me dijeron que viniera acá, por consejos de muchas personas, en menos de 20 días yo sentí el cambio y sentí que sané, la verdad, tuve un cambio, sané, no puedo decir mejoré, porque yo ahorita estoy sana, gracias a usted y a sus milagros estoy muy bien, la verdad me siento muy agradecida porque tuve un excelente cambio, en mi vida cambió, tuvo un rumbo diferente y gracias a usted estoy bien contando acá el testimonio.
5: Gracias a Dios Padre Todopoderoso y Padre Celestial, que Dios fue la persona que la trajo aquí a esta casa de oración de Santo Remedio. ¿Qué le dice usted a cantidad de personas que nos están escuchando a esta hora? ¿Que vale la pena que visiten los hermanos de Santo Remedio?
6: Claro que vale la pena, la verdad, alguna persona que tenga algún problema de salud o algo, no lo piensen, no lo duden y visiten Santo Remedio, la verdad es garantizado, la verdad que se lo recomiendo, a mí me sanó en menos de 20 días, entonces le doy mi testimonio como bueno, entonces visítenlo, no lo piensen, la verdad es un gran lugar y grandes personas.
5: Usted cuando vino aquí a nuestra casa de oración se le dijo que usted tenía un daño, que había algo sobrenatural. a usted se le sacó, se le retiró, usted viendo con su propio ojo el daño que había dentro de su cuerpo.
6: Exacto, usted mismo me mostró el daño que estaba dentro de mi cuerpo, el mal hecho que estaba, usted mismo lo sacó y me lo mostró a mí.
5: Gracias a Dios Padre Todopoderoso y Padre Celestial. Gracias a Dios ya tenemos otra persona directamente, las tantas que han venido aquí a nuestra casa de Santo Remedio, que se han curado y se han sanado. Por eso aquí la tenemos presente, que no es hablar por hablar. De todas maneras, hermanita, muchas gracias por venir usted a regalar este testimonio y que ya hoy se siente curada y sanada. Gracias a Dios Padre Todopoderoso y Padre Celestial. Muchas gracias, hermanita, por venir usted aquí a regalar este testimonio y que ya se siente curada y sanada. Gracias, hermana mía.
6: Gracias a usted por haberme invitado y yo por haber querido dar mi testimonio. La verdad le agradezco mucho por haberme tomado en cuenta y que Dios lo bendiga.
4: Estos son los testimonios de las personas que saben agradecerle a Dios y también saben agradecerle a los hermanos de Santo Remedio. Y por eso, al verse curados, sanados y al ver el cambio, llegan a nuestra casa de oración, se arrodillan al pie del altar del Señor de los Milagros y comienzan a regalar este testimonio ante cantidad de millones de personas que nos están escuchando, para que vean que es realidad, para que vean que nosotros no somos aquellas personas o aves de pasos que llegan acá, se quedan unos pocos días y dejan las personas totalmente con los trabajos empezados o no les hacen el trabajo. Nosotros somos los hermanos de Santo Remedio, que es directamente un centro espiritual 100% serio y que nuestros trabajos son garantizados 100%. 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Dele este número telefónico si le está pasando cualquiera de los problemas que he venido mencionando y dígale que me llame a través del WhatsApp, que yo le puedo dar una orientación mientras puede llegar conmigo. Aquí su servidor, el hermano Julián. Aquí estamos con los brazos abiertos, siempre para ayudar al decaído, al sin suerte. Si usted, hermano o hermana, que viene sufriendo, padeciendo de dolores de cabeza constantemente, se le está cayendo el cabello, tiene manchas en la cara, granos en la cara, manchas en todo el cuerpo, le duele la garganta, no puede respirar, siente dolores en los pulmones, dolores que usted siente en los riñones, usted que tiene problemas de la próstata, ha visitado el doctor, el médico para este problema, no le han podido solucionar nada, llegue a mi casa de oración, que aquí está su servidor, el hermano Julián, que le puede ayudar para esta situación, hermano. Si usted se le hincha en las canillas, no puede caminar o tiene llagas en los pies, heridas, donde ha visitado el mejor médico para que le mire esta situación, pero usted sigue igual, no ve ningún cambio, ve que esto se le está convirtiendo ya en una llaga muy horrible, donde ya le está encangrinando el hueso, le está encangrinando la carne, se le está pudriendo, pero no le ve una solución a través de la medicina. Hermano o hermana, a lo mejor a usted lo tienen estrabajado, a lo mejor a usted lo tienen enterrado, a lo mejor a usted le hicieron un daño, un maleficio. Recuerde que hacer un daño es muy fácil. Hoy en día, con la tecnología que existe, a usted le toman una fotografía, esa fotografía la descargan, y después van y le entierran en un cementerio donde le hacen unos rezos especiales con tierra de cementerio, raspadura de hueso difunto, agua de los floreros de los cementerios, lo entierran y con esto tiene usted para comenzar a disecarse, a comenzar de para atrás, enfermo y acabando con todo lo que tiene, mi querido hermano. Yo conozco cantidad de personas que han tenido dinero y una enfermedad los ha dejado en la calle y nunca han visto un cambio. ¿Por qué? Porque es una enfermedad sobrenatural. Hermano o hermana, si usted tiene ahí a su terreno, tiene su finca, sus animales se le están muriendo, no prosperan absolutamente para nada, ve que se le mueren, viven en su casa agarrados como perros y gatos, discutiendo sin razón y sin motivo, encamínese a mi casa de oración o llámeme al 40-99-81-40 para ayudarle una orientación y decirle qué está pasando mientras puede llegar con nosotros los 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Lamentablemente el programa ha llegado a su fin. Aquí el que les habló, su servidor, el hermano Julián. Que Dios me lo bendiga y hasta la próxima.
3: Y con la bendición de Dios Padre Celestial, se despide de ustedes la congregación Santo Remedio. Elevo mis manos, Señor, buscando tu misericordia, para que con esta imposición de manos, aquellas personas enfermas puedan librarse de las ataduras del dolor. Que a través de los dones otorgados a los maestros, muchos de los que creen en ti encuentren la sanación de alma, cuerpo y mente. A través de nosotros, Santo Remedio. Que la bendición del Altísimo y la luz misericordiosa del Padre los acompañe siempre. Hasta la próxima.
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8: Bienvenidos, bienvenidas como siempre a este su espacio de consejos, ayudas y orientaciones para que usted viva mejor. Diariamente estamos emanando energía pura, cristalina y divina para guiar tus pasos por los mejores caminos hacia la prosperidad, la felicidad, la salud, el dinero y el amor. Ya saben que hoy es sábado primero de agosto, y hoy sábado primero de agosto estamos ayudando a estas parejas, novios, matrimonios, concubinos que tienen dudas en el amor, que tienen dudas con las parejas. ¿Cuántos hermanitos, cuántas hermanitas sienten que su relación ya no es la misma? Las discusiones, el alejamiento, las dudas no le dejan vivir en paz. Viven peleando, se reclaman, se desconfían. Por eso la invitación para que usted, mi hermano, reciba orientación a través de lectura de las cartas del tarot, para que comprenda mejor la situación que está rodeando tu casa, tu hogar, tu matrimonio. ¿Cuántos hermanitos se dejan llevar de una pelea, de una discusión? Agarran sus cuatro mechas y lachas y se largan, se van para cualquier parte. No hay diálogo, no hablan, no comprenden, no entienden, no buscan una salida, sino que la salida es escapar, huir a los problemas. Por eso la invitación es para que usted nos visite aquí en Ciudad de Guatemala. También para estas personas que hay escasez en el dinero, que la parte económica está afectada, cuántos también pelean, dañan su matrimonio, su noviazgo. ¿Por qué? Porque el dinero no alcanza, porque las deudas han aumentado, los gastos, la tarjeta de crédito, la cuota del auto, la cuota del apartamento, porque llegan todos los cobros y usted llega un momento de que explota, su pareja no le aporta, su esposo de pronto quizás le gusta el trago, el licor, la sinvergüenzada, se gasta el dinero de las obligaciones y esto conlleva que a problemas. Entonces la invitación es para que por favor, antes de tomar una decisión, venga y visite a los maestros del Cristo resucitado aquí en Ciudad de Guatemala. 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Escuchemos los testimonios, hermanitos, que hoy sábado primero de agosto dicen: gracias, maestro del Cristo resucitado, mi vida cambió, mi salud se recuperó, mi hogar se recuperó, mis hijos volvieron a casa, recuperé el empleo, recuperé las ganas de vivir, y hoy están aquí diciendo gracias porque fueron curados en el nombre de Jesús, en el nombre del Espíritu Santo y la Virgen de Guadalupe. Cuéntanos el testimonio, cómo fue esa curación que usted recibió de manos de nosotros, los maestros del Cristo resucitado.
9: Yo, mi esposo no podía caminar, no podía caminar. Dice que mis hijos en peso lo sacaban para ir a hacer sus necesidades. Y gracias a Dios, pues, nos dimos cuenta que aquí sí hallaba alivio de su enfermedad y venimos, lo trajeron así, que él no podía caminar, más que todo, entre dos lo traían a sus hijos. Y gracias a Dios, pues ahora ya él ya camina y por eso le damos gracias a...
8: ¡Qué alegría, madre bendita! Ya camina, ya se mueve, ya anda. ¿Cuánto llevaban ustedes buscando ayuda en otras partes, lugares, buscando una solución a esa dolencia de su esposo? Cuéntanos, ¿cuánto llevaba buscando soluciones?
9: Más que todo, iba para 2 meses que no podía caminar. No le mirábamos la enfermedad que tenía, solo le mirábamos una cosa así como vencido la vista. Pero... después cayó, entonces que no podía caminar como 1 mes. Estuvo arrastrándose en la cama, lo levantado, lo hacíamos para sacarlo fuera.
8: Imagínese, estaba impedido, discapacitado. Entonces, ¿en cuánto tiempo su esposo, su marido, vio realmente el resultado? Usted lo vio caminando nuevamente. ¿Cuánto nos demoramos nosotros en darle solución, hija?
9: Llevó como 15 días. Yo vi de que ya fue cambiando, ya él empezó él a mover sus pies. Ya la vista también ya fue cambiando, ya fue diferente.
8: Claro que sí, madre bendita. Tenía una brujería terrible en 15 días. ¿Cuántas veces tuvieron que venir? ¿Cuántas veces ustedes han venido hasta el sol de hoy, sábado primero de agosto, hijita de Dios? ¿Cuántas veces?
9: 3 veces.
8: 3 veces. Madre, entonces cuéntale a la gente, ¿realmente vale la pena llevar el Cristo resucitado? ¿Vale la pena visitar a los maestros aquí en Ciudad de Guatemala? ¿El esfuerzo, sacrificio que usted tuvo para venir donde nosotros, realmente vale la pena o no vale la pena, hijita de Dios?
9: Ahorita yo lo que les puedo decir, que les invito a las demás personas que caigan así enfermos, que vengan aquí hayan la solución para que se puedan alentar.
8: Claro que sí, madre. Aquí hay curación, aquí hay sanación para todos. Si tiene fe, aquí la esperamos. Madre, ¿qué podemos decir? El Cristo, hermanita, resucitado, tiene poder. El Cristo está vivo, tiene poder de curación, madre bendita.
9: Sí, sí sirve, porque ahí hallamos la solución para...
8: Claro que sí, la curación para todos. Entonces cuénteme, ¿era algo natural? ¿Era algo postizo? ¿Era brujería lo que tenía su marido? Cuéntele a la gente, madre bendita.
9: Pues nosotros no sabíamos que si es que él decía nosotros que era mal natural, pero no, hasta que venimos aquí nos dimos cuenta que no era cualquier enfermedad.
8: No era enfermedad, era brujería, magia negra. Y esa magia negra, esa mugrera, esa suciedad, esa cochinada, ¿la vio salir, mi querida amiga, del cuerpo de su marido? Cuéntenos.
9: Sí, lo vimos, que sí, él, sí, pues sí, nosotros lo vimos con los propios ojos, que sí, en verdad, él no era cualquier enfermedad la que tenía.
8: Correcto, madrecita, no era cualquier cosa, era una brujería, mejor dicho, lo querían llevar al cajón, al campo santo. Entonces, mi hijita, hermanita, vio salir ese mal, y ahora su marido, ¿se ha recuperado o no se ha recuperado, hijita bendita?
9: Sí, él se recuperó, solo que venimos aquí, se fue recuperando.
8: Gracias, hijita, ahí está, se recuperó el esposo, el marido, imagine, perdiendo la visión, estaba quedando ciego, loco, paralítico. Imagínense, brujería de alto poder, macumba, magia negra, lo trajo donde nosotros, y el Cristo está vivo. el Cristo resucitado salvó a este hombre, la fe, la confianza. 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
8: Hay personas que de pronto tienen un negocio y las ventas comienzan a ir para atrás. Personas que de pronto tienen una tortillería, una panadería, una cafetería, tienen de pronto algún salón, algún antro, y los negocios comienzan a mermarse, la clientela se comienza a ir. Pero esto es debido a que muchas veces estos negocios son salados, con brujería, con magia negra, con macumba. Hay personas que tienen su negocio y la verdad llegan, abren su negocio, pero no saben qué les han lanzado bajo de la puerta. Muchas veces la gente mala, la gente mañosa, agarra 2, 3 puñados de sal, los disuelven en agua, puede ser en orines, y esto lo lanzan bajo de la puerta. Esto se seca y ahí queda en el piso contaminando el local, el negocio, el restaurante, el casino. Mis queridos amigos, casos se han visto. Hay personas que de pronto llegan y encuentran afuera de su casa o de su negocio un reguero de tierra negra. De pronto encuentran ceniza regada, o de pronto ahí barriendo, haciendo limpieza, encuentran clavos mogosos, cabellos, pedazos de hueso, y no le prestan atención. Y muchas veces esto es brujería. Hay personas que para salar un negocio agarran directamente de tierra de cementerio, de panteón, 2 o 3 puñaditos de tierra de panteón, la mezclan directamente con ceniza de tabla de ataúd, de cajón de ataúd. O van y agarran 3, 4, 5 clavos de tabla de ataúd mogosos y los tiran al solar, los tiran allá al frente de la casa o negocio. ¿Y qué hace esto? Irradiar energía negativa, energía pesada. Comienzan a haber problemas, comienzan a haber peleas, viene la enfermedad, viene la escasez del dinero, viene la escasez del amor, viene la falta de salud. Muchas veces por estas brujerías, créame que así lo hacen. Y otras veces saltan el tapial de un cementerio para meterse y ultrajar directamente una bóveda. La abren, abren el cajón, agarran pus de muerto. Sí, imagínense, agarran el pus, agarran ya directamente la carne ya pudriéndose así y lo trituran. Lo mezclan directamente con otras cosas y luego directamente lo van disecando para darle a la gente o para tirarle directamente a una casa, a un negocio, para salar un negocio. Y esto se ha visto, mis queridos amigos, personas que de la noche a la mañana enfermaron, pero fue porque les llevaron una fotografía y esa foto la metieron allá en la bóveda, en el ataúd del panteón, del cementerio, y esto causa directamente enfermedad, dolencia. Hay otras personas que utilizan los cementerios, van y hacen un círculo de sangre de gallina negra, de gato negro, de perro negro, y se meten en ese círculo, prenden directamente una vela negra y comienzan a invocar los espíritus del mal y llevan la fotografía suya, llevan su nombre y lo ponen en una bóveda y le hacen rituales de santería, de magia negra, de vudú. Esto, mi querido amigo, ¿conlleva qué? A que usted esté padeciendo quizás enfermedades. Las personas que le hacen brujería, mis queridos amigos, comienzan a sentir a toda hora desaliento, decaimiento, dolor de cabeza continuo, malestares. Toman pastillas, no se le pasa el dolor. Mantienen a toda hora con escasez de dinero, les falta la plata, tienen deudas, o sea, están endrogados. ¿Por qué? Porque el dinero se les va de las manos como el agua, como el humo. El dinero no se ve, el dinero no luce, el dinero no les alcanza para nada. Muchas veces las personas de pronto se separan del hogar, del matrimonio. Un hogar de 10, 15, 20, 30 años se separó de la noche a la mañana. Y dice la gente, ¿cómo le parece que fulanita se separó? ¿Cómo le parece que fulanita se separó? Pero esa separación fue causante por una brujería, por un trabajo de magia negra, por un trabajo de hechicería. Por eso, mis amigos, hoy aquí les decimos, a usted lo pueden dejar tirado, postrado en una cama, comiendo con mano ajena, ciego, loco, paralítico, a través de una fotografía. Agarran una fotografía suya, le comienzan directamente a hacer invocaciones negras, comienzan a iluminarle, a calentarla con velas negras. Agarran una prenda suya y, mi querido amigo, también le hacen brujería. Agarran su nombre, le hacen brujería. Le pagan una deuda, de pronto a usted le deben algo y llegan y le pagan tantos pesos y ahí en esos billetes le metieron un billete salado. Al usted meter ese dinero todo a su bolsillo o a su casa, se le sale la parte económica. Por eso es muy importante, querido amigo, de que usted se haga una consulta ya, para que usted conozca cómo está su suerte, para decirle a usted el pasado, el presente, el futuro, a través de la lectura de la palma de la mano, el iris de los ojos, las líneas frontales, o a través de los arcanos del tarot, a través de la runa, los caracoles, el péndulo dorado o el oráculo. 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
2: Nuevamente con ustedes, los hermanitos de la Buena Esperanza. Mis amados hermanos, recuerden que estamos aquí prestos y dispuestos a brindarles orientación, a decirle hoy más que nunca, su vida va a cambiar positivamente. Como lo dije ahorita en el primer programa, que fue a las 19:15, este es el momento en el que usted tiene que cambiar. Este es el momento en el que usted tiene que tomar la decisión correcta para hacer un cambio positivo en su vida. Si usted, amigo oyente, cree, piensa, se imagina, le han dicho que le están haciendo una brujería, un daño, una maldad, es el momento de salir de dudas. 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Sí, amiga, usted que me está escuchando, amigo, amiga, abuelo, sí, usted, en este momento está atravesando un momento difícil en su vida, salud. Negativamente, enfermedad rebelde desconocida que la ciencia médica no la puede detectar, dolor de estómago, dolor de cabeza, inflamación en las canillas, dolor en sus cuerpos, en sus huesos, en sus dedos, en sus articulaciones, ese dolor de cabeza insoportable que ya no lo deja ni la deja trabajar, señora o señor, ese problema, amigo, que usted está sufriendo de la próstata, problemas en el hígado, problemas en sus riñones, usted, señora, que lamentablemente está sufriendo de su matriz, o sea, prácticamente hay mujeres, lamentablemente ya de edad, que se mira su matriz por su parte íntima, la han operado, los han operado, y una cosa y la otra, y todo por gusto, hermana. ¿Qué está sucediendo, patojita? Usted que ya tiene 20, 18, 19, 20 años, está casada y no puede quedar en embarazo, la menstruación suya es completamente descontrolada, su parte íntima lamentablemente está siendo, digamos, fue víctima de algún bloqueo y algún daño, alguna envidiosa que te mandó a hacer algo para perjudicarte tu vida íntima con tu pareja. Por eso es que a usted no se le va la menstruación, por eso es que le baja un flujo a veces maloliente. Se ha tratado con la ginecóloga, se han hecho paparicolados, se han hecho una cosa, la otra, pero sigue igual, esa infección urinaria, esa infección vaginal no se le quita. 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La hermana Samantha tiene el poder. La hermana Samantha tiene la solución completamente natural para quitarle ese daño. 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En este momento, esa persona que está enferma, que está atravesando un momento difícil, tiene un problema económico, unas deudas que no puede pagar, tiene problemas en su hogar, está desbaratado, están a punto de separarse, o ya se separaron, problemas con sus hijos, que no quieren estudiar, insoportables se devolvieron, mantienen ese maldito vicio del licor. No haya qué hacer usted, hermano. Tiene su esposo, su esposa allá en los Estados Unidos, su familiar. Ha cambiado demasiado. ¿Qué sucedió? ¿Por qué se alejaron? ¿Cree que a su familia, a su hogar, a su lindo hogar, llegó la maldad? Por eso todo sale negativo, el dinero se le va como el agua, como el humo. El negocio bajaron las ventas, las enfermedades rebeldes, desconocidas que no se van. Su casa parece un hospital. ¿Qué está sucediendo con su granjita? ¿Por qué los animales se le están muriendo? ¿Es su cultivo? ¿Por qué se les están dañando? Para todo eso hay solución y hay respuesta. Y en este momento yo quiero invitar a esa persona que agarre un vasito con agua a esta hora de la noche. Agarre un vaso con agua. Lo va a poner ahí. Esa oración que yo le voy a poner a continuación, la oración del vaso de agua, así la determino yo o la llamo yo. Usted escuchando esa plegaria, se va a tomar con ese vasito de agua tres sorbitos. Uno en el nombre del Padre, otro en el nombre del Hijo y otro en el nombre del Espíritu Santo. Padre, Hijo y Espíritu Santo. Escúcheme bien. Tres sorbitos se lo van a tomar. Le van a pedir a nuestro Creador, a nuestro Señor Jesucristo, que los ilumine, que les ayude a desaparecer ese dolor, esa terrible enfermedad que tiene su patojito, su niño, su niña, esas convulsiones, sus ataques epilépticos, esa terrible enfermedad, ese problema que usted está atravesando en este momento. Doble rodillas, se toma ese vasito de agua en tres órbitos, Padre, Hijo y Espíritu Santo, y el milagro va a acontecer. Esa agüita va a ser la sangre de Cristo que va a entrar a su cuerpo hoy. Y el milagro va a acontecer. Recuerden, amados hermanos, que la fe mueve montañas. El dolor va a desaparecer. Las angustias van a desaparecer. Los nervios, esa incertidumbre que usted está atravesando en este momento va a desaparecer. Porque Dios, en este momento, va a ser poseedor de su vida. Dios va a manejar su vida, sus circunstancias, sus problemas, sus dificultades. Y el cambio va a venir. Escuchen esta plegaria y tómense en ese vasito de agua. Con fe y devoción. 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Hermanos de la Buena Esperanza, escuchen esta plegaria, por favor, escuchen.
3: Invito a las personas que nos escuchan en estos momentos a tomar un vaso de agua, colocarlo encima del receptor, entrecerrar los ojos, concentrarse, sentirse livianos de cuerpo y de mente, porque esta es una oración de sanación para aquellos que sufren dolores en las articulaciones, artríticos, reumáticos, jaquecas, esos dolores crónicos que atormentan el cuerpo, que atormentan la mente. Vamos a sanar, hermanos. Entrecierren los ojos, acomódense. Señor, tú que sufriste muerte de cruz, tú que con amor derramaste tu sangre por nuestros pecados, tú que en el Calvario perdonaste nuestras culpas y fuiste el mejor ejemplo de entrega, de sacrificio, te pido, yo, uno de los integrantes de los hermanos de la Buena Esperanza, que a estas personas que en estos momentos esperan alivio para sus cuerpos sean sanadas, que sus articulaciones comiencen a recobrar el movimiento, que sus dolores de cabeza, sus dolores neurálgicos, artríticos, reumáticos comiencen a ceder. Señor, pensamos en ti, en que el aceite de las lágrimas derramadas por tu Madre amantísima en el Calvario sean como un lenitivo, como un bálsamo para esos dolores de nuestros hermanos que ahora quieren aliviarse porque creen en ti y creen en nosotros, tus intermediarios. Hermanos que me oyen, comienzan a sanar, comienzan a sentirse livianos, comienzan a aliviarse. Así sea, Señor.

0: Una oración bien bonita, una plegaria bien bonita para esas personas que en este momento están atravesando momentos difíciles en su salud, en su economía. Hay que doblar rodillas a veces, pedirle a Dios, no a veces, siempre pedirle a Dios que nos ayude, que nos muestre el camino correcto, que nos tumbe el proyecto que tenemos en mente si de pronto no nos va a salir. A veces Dios le quita a uno proyectos. Uno está ilusionado con un proyecto, Dios mío, me va a ir bien. Y Dios hace que ese proyecto no le salga a uno por X o Y razón. ¿Pero para qué? Para evitar un fracaso, para evitar de pronto que algo nos va a salir mal. A veces Él permite que los proyectos no salgan, es por algo. Y uno maldiciendo, ¡ah, hombre, qué hijo de madre, que mire la suerte que yo tengo, que no me salió! No, no, no. Dios a veces hace cosas, permite que sucedan cosas para que uno no caiga. Mire, es como las personas que están allá en los Estados Unidos. Nosotros cuando mandamos la protección del migrante, cuando empezó este presidente a deportar a tantas personas, hubo muchas personas que ese avatar, esa protección se les calentó. Otras personas se quedaron dormidas. Unas personas no fueron a trabajar ese día y ese día llegaron allá a donde ellos trabajan y deportaron cantidades de personas. Y apenas dice un paciente, me decía, hermano, la verdad no entiendo por qué mi hermano y yo nos quedamos dormidos un lunes. Nunca, cosa que nosotros madrugamos a las 4 de la mañana. Yo, eso es porque Dios quiso que ustedes siguieran durmiendo y no se levantaran temprano y no fueran allá a trabajar. Y mire, si ustedes hubieran trabajado, hubieran ido, los hubieran agarrado, los hubieran deportado. En Guatemala estuvieran. Entonces, uno a veces no tiene que renegar por lo malo que le pase. A veces Dios permite que pasen cosas. Usted va en el carro para una cita, una reunión. Y le faltaban 10 kilómetros para llegar y el carro se apagó, se chuzó, no llegó. No piense en lo peor. ¡Oh, hombre, qué suerte maldita la mía! No, Dios hace que ocurran cosas porque de pronto no le convenía llegar a esa reunión. O iba algo a pasar más adelante, un kilómetro, unos metros adelante, le iba a pasar un accidente. Entonces Dios impidió que el carro siguiera avanzando, la camioneta, la moto, etcétera. 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Mis amados hermanos, nos vemos mañana en un programita mejor o similar a este. 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
1: que quedan ya para terminar este año 2026. Mis amados hermanos, recuerden, querer es poder. El que busca, encuentra, el que persevera, alcanza. No paga hasta no ver resultado. Oígame bien, no paga hasta no ver resultado. 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Hasta pronto.
2: Hasta aquí, el espacio de los hermanos de la buena esperanza, que volverán mañana para todos aquellos que quieran superarse y vencer los obstáculos que bloquean la senda del triunfo, la salud, el amor, la suerte, la felicidad.
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0: Las 0 horas, 2 minutos.
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0: Las 0 horas, 16 minutos.
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1: Las 0 horas, 32 minutos.
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0: La una. Un minuto.
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0: La 1:16.
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0: ¿Bueno?
1: Sí, sí, Talía, ¿hablas tú?
0: Sí, ¿quién habla?
1: Eric, ¿cómo estás?
0: Bien, ¿y tú?
1: Oye, pues hoy hay una función muy buena. Quería ver si querías ir al cine.
0: ¿Ahorita?
1: Pues, es a las 8.
0: Es que me da pena.
1: ¿Pero por qué?
0: Pues porque hace mucho no te veo.
1: Yo tampoco, pero vamos, ¿no?
0: No sé, déjame ver.
1: ¿Qué tienes que ver?
0: Tengo que ver, pues, pedir permiso.
1: ¿Y a quién pídele permiso?
0: Es que ahorita no está mi mamá.
1: Entonces, ¿me hablas o te hablo al rato?
0: No, háblame al rato.
1: Ok.
0: Oye, pero no me cuelgues.
1: ¿Por qué no?

0: Las 2, 30 minutos.
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Las 4, 16 minutos. 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
2: Las 6. 5 minutos.
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0: Las 6, 21 minutos.
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0: Las 6:31 minutos.
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4: Hola, hola, buenos días. Estamos en el inicio de la primera de 5 antesalas deportivas de este mes de agosto. Estamos en fecha 2. Pues un abrazo a la distancia porque andan en la playa para mi nuera, hija pequeña, en el caso de Madeline Michelle Menéndez Sandoval de Velázquez, y que pues es una guira, como digo yo, porque no ha llegado ni a la treintena y que está hoy de manteles largos. Como se dice, es playera, entonces aprovechó y fin de semana, luego de terminar su chamba, pues estar con Aniquita, su suegra, y desde luego con mi hijo Edson. Entonces, con eso arranco. Cuando, al decirle la primera de 5, 2, 9, 16, 23 y 30 serán los domingos de este mes de agosto en que esperamos acompañarles. Y no se olviden que el 30, justamente cuando estemos con la última, en esa fecha se estarán cumpliendo 48 años desde que iniciamos Deportes Nuevo Mundo, el programa del día a día, de lunes a viernes, de 7 a 8 y de 14 a 15 horas. ¿Quién tenemos en la línea? Doña Fabiola Soto de Pereira. Sus cremas ganaron, ella está de pláceme. Segundo partido en que no les hacen gol, hicieron uno y bastó para ganarle a los Gallos Chicanos. Buenos días.
5: Don Gustavo, buenos días a toda la afición que nos escucha el día domingo. Pero sufrido el partido, don Gustavo, porque los cremas se tuvieron que replegar para defender, mire, para que no les metieran el gol del empate. Pero qué bueno que sacaron el resultado, pero qué malo lo de Santis y lo de Domínguez, don Gustavo. Ay, no sé, pero ojalá que les pusieran una buena multa, don Gustavo, para que aprendan y que, mire usted cómo dejaron al equipo, don Gustavo. Vaya que se desplegaron y que Freddy estuvo en su día, don Gustavo, porque si no, tal vez San Pedro le hubiera metido uno, dos, tres goles, pero me alegro pues por los cremas y por toda la afición que llegó. Y lástima, don Gustavo, por la sub-20 y la sub-23. Yo sé que la sub-20 va a jugar ahora con Estados Unidos y ojalá que Vini no saque meta a Marvin Ávila mejor en el segundo tiempo. Esta vez que jugaron con México, él era el único que estaba moviendo al equipo, don Gustavo, y lo saca medio tiempo. Pero yo espero pues que Guatemala le pueda sacar algo a Estados Unidos, porque ya le ganó la vez pasada, ya la eliminó, y confiamos pues por los muchachos que jueguen bien y que Marvin Ávila lo meta en el segundo tiempo, don Gustavo. Le mando saludos a don Rigoberto, a don Romeo Pineda, a doña Ana de López, a doña Eva Barrientos y a todos los que me mandan saludos los días domingos, que les digo pues que muchas gracias y que muy finos por estarme saludando. Gracias, don Gustavo, y esperando pues que la selección de la Sub-20 el martes saque un buen resultado. Que tenga feliz día, don Gustavo, y saludos a don Emilio, que primero Dios que siga mejor.
4: Bueno, muchas gracias por los deseos ahí de doña Fabiola hacia José Emilio. De él no se ha tenido nada reciente. No se ha conocido. Ah, está en su casa. Antes sí regresó a la casa. Ah, esa es una buena nota. Pero ayer Comunicaciones anotó un gol en el segundo tiempo vía Omar Duarte, pero como se dice en términos populares, le tocó casi que bailar con la más fea. Aquello de recibir prácticamente vía sus números 5 y su número 16, tarjetas amarillas y rojas. Terminó Comunicaciones con 9. Y tanto el Pitbull como el menor de los Santis tienen, como dicen popularmente, mala fama por sus reacciones, por su, bueno, algunos dicen carácter, yo diría descontrol de, porque ya dejar, y eso como bien apuntó doña Fabiola, al margen de la multa que vendrá lógicamente del organismo disciplinario al ser trasladado el reporte del árbitro, tendría que extenderse internamente. No conozco el reglamento interno de los blancos, pero cuando se da ese tipo de irresponsabilidades tendría que tener un efecto de castigo. Ahora, ¿a quién saludamos?
3: Rigo Jiménez de Milpasaje.
4: Ah, también crema como doña Fabiola, así que vamos 1 y 2. En este caso, don Rigoberto Jiménez en sus dominios, él es el mero mero plenipotenciario, se diría ahí, de Santa Lucía, Milpas Altas. Buenos días.
6: Pues está, muy buenos días. Saludos a doña Fabiola. Yo creo que a los jugadores de los cremas deberían de suspenderlos por lo menos 3 partidos, que no jueguen, que los dejen en la banca, don Gustavo. Don Gustavo, ahí platicando, pues que me acuerdo de hace 8, mi familia es grande. Yo tengo 13 nietos y 16 bisnietos. Y viera, don Gustavo, que yo le doy gracias a Dios porque todos mis nietos están trabajando. Todos mis nietos están trabajando. El 75% son estudiados. Como le digo, hay maestras. Hay una, mi nieta, que está trabajando en su banco de catedrática. Y acaba de comprar una femenetía ahí, don Gustavo. Tengo una, mi nieta, que es secretaria bilingüe. Ella no está trabajando. Ella se casó en Zumpango. Y el esposo no quiere que trabaje, que quiere que cuide a los tres. Tiene 2 bebés de 3 a 6 años. Y el esposo dice que tiene que cuidar a los niños. Y como él gana bonito, es un supervisor de una empresa, don Gustavo. Y ya les digo que yo estoy contento con mi familia, mis nietos. Todos están trabajando. Tengo una, mi nieta, que es maestra, pero ella no quiso seguir y de maestra puso una librería, ¿verdad? Tengo el último nieto, que tiene 22 años. Trabajó 6 meses de chef ahí en San Martín de San Lucas. Pero qué casualidad de que el muchacho, el encargado, él de aquí de Santa Lucía, somos vecinos, y a los 6 meses lo subió de supervisor de cocina. ¿Pero por qué? Porque son novios con la hermana, ¿verdad? Entonces, todo ahí al fin, don Gustavo. Que Dios me lo bendiga, don Gustavo, y siga adelante. Cuídese mucho.
4: Bueno, muy amable. Ahí, pues, un repaso familiar que nos dio don Rigo, enfatizando sobre todo en los nietos. Los nietos son algo de verdad especial. Y la familia de él es kilométrica, así como aquello, el bolígrafo simpático, se le llamaba esa publicidad para que uno adquiriera ese insumo, en este caso ese artículo, el bolígrafo. Pues habló de bisnietos también, si es una familia, a ver si en algún momento él promueve una reunión que creo que las hace, espero que se saque una fotografía con todo el ejército Jiménez, etcétera, allí en cuatro generaciones sería prácticamente. Muy bien, hijos, nietos y bisnietos, ¿a quién saludamos? Don Roberto Samayoa está en un sector de Zona 7 habitualmente escuchando La Antesala. Hoy es otro ejemplo. Buenos días.
7: Muy buenos días, don Gustavo. Buenos días a toda la audiencia. Pues comentando un poquito sobre deportes, ¿verdad? Que ese es el motivo de este programa. Pues como dije exactamente hace 8 días, ¿verdad? Mi querido municipal lo veo corto para el torneo internacional y ya se dio el primer resultado. Pero pues siempre destaca el apoyo que los aficionados le damos al equipo, ahora que es algo ya característico. Más sin embargo, pues me pongo a pensar, ¿verdad?, que los refuerzos de Municipal realmente la directiva no entiendo prácticamente, ¿verdad?, en qué se basaron para traerlos. Ya pasaron más de 6 meses que vinieron, que no se aclimatan, que esto y que lo otro, y entonces realmente pienso yo, no son motivos para que ellos no muestren absolutamente nada extraordinario, ¿verdad? Y pienso que ese es el talón de Aquiles para este torneo centroamericano específicamente, ¿verdad? Pero faltan más partidos, tampoco de ahogarse en un vaso de agua, pero con lo que se vio en el primer partido de local y cómo se juega ese torneo, pues ahí había que sacar sí o sí los 3 puntos, ¿verdad? Pero ya se dio, bueno, que se puede hacer, ¿verdad, Gustavo? Y también pues ahí viendo que nuestro fútbol ni en categorías inferiores tampoco logramos los resultados esperados, ¿verdad, Gustavo? Y pues esto no nos da como que mayor aliento para pensar en el momento que el fútbol a nivel de selecciones se va a levantar, pero a ver qué pasa con esa sub-20 contra Estados Unidos. Así que gracias por el tiempo, Gustavo, y saludos a todos, bendiciones.
4: Bueno, muy amable, Roberto. Hay que recordar que lo peor que le pudo pasar y le pasó a Municipal es enfrentar a alguien que conoce a Municipal a fondo, como es a Marini y a Toro, y aparte con un buen equipo que ha montado ahí con el Club Sport Cartaginés. Entonces el debut, aunque en casa, resultó de aquello de por momentos atragantarse, incluso si uno recuerda, el gol lo hizo un defensa aprovechando una falla gruesa del arquero y capitán de Cartaginés de soltar una pelota servida desde el córner por el Cheque Hernández y que la rechazó hacia adelante, se le zafó prácticamente, y muy bien José Antonio Mena para meterla de un derechazo corto y provocar. Fíjese, ahí explotó la gente escarlata porque empataron y se evitó que se fuera el equipo a descansar perdiendo, que era una situación, pudo ser una situación muy difícil de asimilar. Entonces, eso hay que recordarlo. Y estoy totalmente de acuerdo, ya lo he platicado con varias personas, incluida Mario Acevedo. Mario Acevedo tiene mucha confianza en ellos, pero no se la han devuelto en ejecuciones, en este caso en actuaciones, tanto López el paraguayo, Eric, como Alejandro Cabeza el ecuatoriano, y a ver qué pasa con Paniagua Japa, el dominicano que trajeron, que fue la única incorporación real, trayendo una pieza de fuera, porque el otro fue el regreso de Carlos Salvador, Pablo Renato Estrada, para la defensa. Entonces, está ahí un déficit que Municipal también con obligación, ahora necesita ir a ganar a Verdes de Belice el viernes. Recuerden que hoy jugará Municipal en San Marcos, partido que les voy a comentar acá en Nuevo Mundo, que será a partir de las 6:00 p.m. en la Marquesa de la Ensenada, buscando los rojos segunda victoria para alcanzar a Guastatoya, que ayer goleó a Malacateco 4-0, y desde luego, por el lado de Marquense, evitar un segundo contraste porque ya perdieron en su incursión inicial de torneo en Antigua. ¿Quién está en línea ahora? Don Romeo Pineda, desde Aldea Paso de Caballos. Quiere decir que 3 cremas y un rojo. Solo don Roberto Samayoa rojo y quienes ya salieron al aire, pues 2 y ahora 3. Así que don Romeo, buenos días. Son como que se retiró del aparato don Romeo. A ver si repite su comunicación o lo hace otra persona. El 2268-0410 está a sus órdenes. Quiero decirle sobre todo a don Roberto Ortiz que en tres emisiones consecutivas de Deportes del Nuevo Mundo estuvo preguntando por Unifoot. Él le puso MFoot y no es MFoot, es Unifoot. El equipo de las chicas de Benjamín Monterroso que ganaron el torneo centroamericano jugado en Managua, derrotando, y eso es estimulante, 3-0 a su similar costarricense. Pues ayer whatsappé con Vincho cuando ya estaban con sus pupilas llegando al aeropuerto de Managua para el retorno por la vía aérea. Por la vía aérea es algo importante allí para comodidad de las chicas. Pues hoy lo vamos a tener en el curso de esta entrega que estamos recién en los primeros minutos. Así que no se pierda, sobre todo en Roberto Ortiz, todo lo que nos va a contar Benjamín Monterroso para llegar a esa conquista. Unifoot Rosal, que es el nombre de su equipo, pues está aquello de ampliando su palmarés, porque no es primera vez que gana a nivel centroamericano. Así como lo platicaba yo acá en la interna con Marco Tulio, cuando le trasladé el número al que hay que llamar a Benjamín Eduardo, que desde la cámara nos va a responder, creo yo, porque vinieron casi a medianoche y a esta altura. Por eso coloqué la entrevista en la parte final de la audición, porque muy temprano estaría aquello de no dejarle casi ni dormir. Muy bien, ¿quién está en línea? Don Johnny Castillo, conocido por Tomaso Alimeli como su interpelante, desde Casillas, Santa Rosa. Buenos días.
8: Muy buenos días para todos. Don Vázquez, cada domingo nos levantamos primero dándole gracias a Dios por la vida y esperando la información cotidiana que usted es muy amable como gran conocedor del deporte a nivel nacional y nos regala. Muchas gracias, don Gustavo. En primer lugar, estuve en el estadio La Pedrera anoche y siempre es un poquito de susto, de afugias y desavenencias. El equipo de comunicaciones logró el triunfo bastante apurado. Sé que el fútbol es colectivo, sin embargo, una acción individual hace que un equipo salga a sus propósitos. Creo que las ejecuciones no son culpa del técnico, sino que ya son por falta de intelecto, siento, quizá desconocimiento de las reglas o que los jugadores desatienden totalmente los propósitos y los cánones del fútbol, porque no es posible que haya tanta irresponsabilidad y que se deje con 10, con 9 hombres en un equipo. Siempre jugamos en la media inglesa, un empate afuera y 3 puntos adentro. Vamos caminando paulatinamente. Lo otro, Gustavo, fíjese que después de 32 años de servicio del Magisterio Nacional, el viernes 31 de julio me jubilé del nivel primario en la escuela Las Minas 17-5. Empecé en la aldea Paso Caballos, donde es originario.

0: de cada niña o niño que se atiende y se le va inculcando valores, se les va inculcando conocimiento, etcétera. Entonces, como dicen los gringos, congratulations ahí por los 32 años como maestro de don Johnny Castillo. Ahora, ¿a quién saludamos? Don Hugo González está en Xela o en Uspantán, que fue como nos dijo el domingo pasado. Así que, bienvenido, buenos días.
1: Sí, buenos días, don Gustavo, aquí en la ciudad tense. Pues, rapidito, ¿verdad? Y la situación de la selección, ya sabemos que es de ambas selecciones, es fracaso. Y sin comentarios, dos técnicos extranjeros, un rojo y un crema, fracaso eventual. Lo que sí me molestó a media semana fue, no como aficionado a Xela, sino como guatemalteco, el recibimiento que hicieron esos pseudo fanáticos de los rojos allá en el mal llamado Trébol. Entonces realmente creo que él está teniendo éxito y como escribimos varios aquí, se tenemos pues, al licenciado Marino bien recibido. Y mal que la gente que un guatemalteco esté teniendo éxito. Y sí, lamenté que haya empatado, no porque se quiera que no pase ese equipo, sino simplemente porque a Marino se lo merece. Y en cuanto a Xela, pues esperemos que esta, ¿cómo se llama?, partidos que va a tener con Plaza Amador y Dirigen, que son los más duros, logre sacar en ambos, en alguno de ellos, un empate y una ganancia, porque yo recuerdo que los rojos no clasificaron con 8 puntos y a Xela ahorita le queda 9 puntos y es obligatorio que gane, pero tenemos a Hernández, que hace, al final no sé qué hace, porque hace unos malos planteamientos y supuestamente fue el ganador de la fase clasificatoria, no sé en dónde esté fallando. Y por último, el programa, y hay personas que a veces le dicen a uno que no hable de más, pero yo creo que el programa, como dijo alguien, y hoy lo escupió y le cayó en la cara, el programa no es para saludos, dijo, y creo que se pasó todo su comentario hablando de su familia, pero en fin, cada quien siembra lo que cosecha. Gracias, don Gustavo, y buen día.
0: Muy bien. Cada quien tiene su forma de enfocar y aprovechar en este caso el espacio y el tiempo que con mucho gusto les brindamos a las personas que utilizan la vía telefónica, como lo hizo ahora don Hugo. A mí me envió un video cortito ahí de TikTok, José Pablo, respecto a cómo trató parte de la gente vociferando y son los gestos agresivos en contra de Marín y Villatoro cuando iba pasando atrás del arco sur para regresar a su lugar de específico de la banca asignada a Cartaginés. Bien él, porque solo pues iba platicando, tratando de distraerse con Freddy Sontay, su eterno asistente, porque también era un, o hubiese sido un error que no cometió, de ponerse a responder algo con ademanes o con posiciones retadoras, etcétera, o posturas retadoras. Entonces, yo lo dije ayer en la transmisión en el canal del juego inicial, el de Minsko Suchi, de que en 124 años que tiene el fútbol acá desde 1902, solo hasta el día de hoy, Marvin Amarini Villatoro puede decir he dirigido y dirijo en Costa Rica. Nadie más antes, con todo y los prestigiosos técnicos que ha habido acá, incluyendo hablando de los nacionales. Hablemos solo de los nacionales. Muy bien, pues ahora tenemos a quién en línea. Don Pedro Vélez, sector de Zona 12, siempre en sintonía. Muchas gracias, buenos días.
2: Muy buenos días, don Gustavo. Ante todo, dándole honra y gloria a nuestro Señor Jesucristo por un nuevo día que me está dando y por darme la oportunidad de comunicarme con usted. Yo no estoy conforme con el rendimiento que tiene Comunicaciones y al mismo tiempo hay ciertos jugadores que se les excede y se hacen expulsar. Y al mismo tiempo debe estar pilas también el fantasma, porque estos jugadores que ya tienen tarjeta amarilla están al filo de la navaja. Él inmediatamente debe de cambiarlos, porque si no va a pasar como pasó ayer, que se van a quedar con menos jugadores porque hay unos jugadores que se les va la mano. Y con el equipo de Grúa, pues yo miro que la Grúa le falta la puntilla final. No hay quien haga un gol. Ya van 90 minutos con Antigua, 90 minutos con Guastatoya y no aprovecharon para

0: Ah, entonces, no sé, me gustaría que usted diera su punto de vista y le agradezco mucho, don Gustavo, que Dios me lo bendiga y lo cuide y lo mantenga bien de salud.
1: Bueno, muy amable en primer lugar por los deseos. Es importante, es vital, es necesario estar bien de salud para poder desarrollar las actividades, aquello de poder decir, bueno, y coincido totalmente con don Pedro, porque yo al abrir los ojos, lo primero que agradezco cada mañana es eso, de poder estar viendo la luz otra vez. Y en la noche, pues el agradecimiento porque pasé el día. Efectivamente, yo, mi frase es al natural, o sea, sin sobresaltos. Entonces, eso hay que considerarlo día a día, porque así es como debemos estar. Les cuento rápido. El viernes, fíjese cómo es eso del paso aquí hacia adelante o que aquí nos quedamos. Fui a traer a su casa a Miguel Álvarez Arevalo, el cronista de la ciudad, y me llamó la atención que no se veían luces en el interior. Y toqué timbre, toqué la aldaba que hay ahí, y no. Entonces me fui al programa, hablando de producciones de Guatemala, y me vine a encontrar que la no presencia de Miguel fue por una gravedad de su hermano, arquitecto, y horas después de eso, ya en las primeras de ayer, que había fallecido. Entonces, así está uno en el umbral entre la vida y la muerte. Hay un pasito nada más que no se sabe cuándo se va a dar. Bueno, pero tenemos otra persona en línea. Cortó. Muy bien, entonces el 22680410 está a sus órdenes. Son las 7:26, las 7:26. Y les digo que ayer en partidos ya, en este caso, que son y fueron sabatinos, vino la victoria que correspondió directamente a Chichicasteco sobre su rival, en este caso Coatepeque, por 1-0. Coatepeque está que 2 jugados, 2 perdidos, sin anotar, y con 2 técnicos ya. Primero lo sacaron, mexicano, el señor Martínez, ahora llegó un chapín, Eric González, y está lleno de jugadores, hasta Marvin Ávila está ahí, el papá, todavía sus últimos cartuchos ahí, como se dice futbolísticamente hablando. Ganó Iztapa de la Bala Gómez en casa de Bogotán, que había ido a vencer a las Serpientes, y se despachó Sacachispas del Chino Iván León con un 5-0 sobre San Benito. ¿A quién tenemos en línea? Doña Esperanza Lara, en sus dominios de un sector de Zona 7, está en línea. Buenos días.
2: Buenos días, don Gustavo. Le voy a jalar las orejas porque usted los 2 minutos se los cuenta uno y los deja esperando 2 o 3 minutos. Mi llamada es solo para... Me da vergüenza esos tipejos rojos que insultaron al gran Amarini Villatoro, que es otro orgullo guatemalteco. Qué pena que haya esa gentuza entre los rojos. Los rojos son varios, somos gente educada y respetuosa, y no esos vulgares, repugnantes tipos que van a insultar al único guatemalteco que nos está representando como gran entrenador. Yo felicito a Marini. Y me dolió cuando lo sacaron de la selección, porque como es guatemalteco, y no es pena que nunca esté en Guatemala, que trae un día, 2 días, pero eso sí cobra completo su sueldo. Al que le quitaron por no estar en Guatemala es al de los árbitros, que también es mexicano y nunca está en Guatemala. Entonces a ese sí le recortaron el sueldo. Y qué pena de esos tipejos rojos, repugnantes, que dan vergüenza. Buenos días y hasta luego.
1: Bueno, ya me jaló las orejas porque dice, lo que pasa es que creo que no he entendido la mecánica de mi Esperanza. No la he entendido. Cuando entra una llamada, yo estoy contestando la anterior. Eso es algo, y trato de ser lo más breve posible. No es aquello de que estoy como que fuera la tijera de corte y corte entre una llamada y aquello de inmediato. Después las personas tienen los dos minutos, pero le tengo que responder porque le debo el respeto a todas y todos que utilizan la vía telefónica para esa comunicación. Pues ahí sacó la tijera Doña Esperanza con los energúmenos de los rojos. Yo sé, es una realidad, que la mayoría en cualquiera de los equipos son, como hay un anuncio ahora de la ciudad capital, que somos buena gente o son buena gente. Pero otros, sí, aquello de no reconocer sobre todo el valor, ya habría que ver cuántos de los que le dijeron cualquier cosa a Marini han hecho algo verdaderamente positivo en la vida. Porque ahí está la frase, por sus obras los conoceréis. Y es muy elocuente y en el sentido de la práctica tiene un enorme significado. Muy bien, vamos a atender a la última persona en este tramo del recorrido. No se olviden que tendremos los temas del elogio y la crítica de las 8:30 en adelante. Hay temas ahí bien especiales que vamos a desarrollar para todos ustedes. Son las 7:31 y saludamos a quién.
3: José Dolores Arias en Santa Rosa.
1: Don José Dolores Arias en un sector santarroseño. Vamos a ver si nos dice que es Cuilapa la cabecera o alguno de sus municipios. Buenos días.
4: Buenos días, don Gustavo. ¿Aló?
1: Sí, le estoy escuchando, don José Dolores.
4: Mire, disculpe, ¿me podría decirle, aconsejarle a Félix que me ponga las pilas sobre el equipo ese? Porque está mal, va mal nuestra Aurora. Este equipo de Aurora va mal. Lástima que ya no pudo comprar otros buenos jugadores, ¿no? Lo que Baján, lo dejaron ir a Baján, y ese era bueno, ese Baján. Lástima que Aurora va a perder en la cancha donde le correspondía jugar y a perder el sábado, parece, o el domingo, cuando jugó. Y era que va mal nuestro equipo, ¿verdad? Militares de la guerra. Gracias, mi amable, en el estado de violencia.
1: Que tenga buen día. Bueno, Aurora no tiene gol, eso es evidente. Tiene delanteros ahí que son desde Diego Ruiz el más experimentado, más Álvarez, más Morales, que lo retomaron de Matitlán, etcétera. Pero hasta el momento no han cuajado en cuanto 120 más 90, 210 minutos oficiales, 120 de la final de Copa y 90 contra Guasatoya. Y en su casa nueva, que es el Cementos Progreso, es un mal síntoma. Y mañana estarán en Xela, una dura prueba ahí para Saúl Philip. No sé por qué todos le ponen la S, como que fuera la leche de Magnesia Philips, ¿verdad? O la Philips de los aparatos eléctricos holandeses. Es Philip, pero estoy de acuerdo con el oyente, con el señor Arias, de que Aurora, si no cambia de rotero, lo que sí que tengo que decirles es que no sé de dónde sacó que a Baján lo dejaron ir. No pudieron retener a Lobato, que ya les había dado la palabra. Lobato lo vieron ayer con el número 18 jugando para Guasatoya por más plata. Y les compraron a Alan García. Antigua pagó la cláusula de rescisión de 300,000 quetzales. Habrá que ver qué destino le dieron a ese dinero, porque también no se quieren salir de ciertos parámetros que tienen presupuestariamente hablando. Porque de repente yo tengo un presupuesto de 6, pero tengo necesidades que llegan hasta 8 y pues me meto en deudas y después sale la cuestión podría salir potencialmente peor. 7:34. Lista la publicidad que toca con Marco Tulio. Volveremos.
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0: Bueno, continuamos con todos ustedes en esta primera de 5 antesalas deportivas que contempla este mes de agosto que recién iniciamos. Estamos en su segundo día. Vamos a alternar el 22680410 con responderle a las preguntas que utilizan la vía de la mensajería, en este caso el 344062. Dice, buenos días, Gustavo, feliz domingo en cabina. ¿Usted nos puede decir qué debe mejorar nuestro fútbol ya que estamos por los suelos en todas las categorías? Me refiero a la participación en la Liga Centroamericana y la Sub-21. Actualmente le escucho desde, es lejísimos. Ahí yo trabajé hace muchísimo tiempo. Ixiguán, San Marcos, Gonzalo Chávez. Ixiguán es para arriba, para arriba y para arriba. Y no se me olvida que el otro se quedó solidario con nosotros, ¿verdad? Pero uno de los jeeps ya no funcionó y nos quedamos ahí una noche y fue tremenda en cuanto a la baja temperatura. Ahí está entonces el recuerdo de Ixiguán. Pues hay que mejorar muchas cosas. En primer lugar, la calidad y conocimiento de la mayoría de sus dirigentes. Hablo desde la FEDEFUT, hablo desde las ligas y lo extiendo a equipos. O sea, es global, como que hubiera necesidad de hacer un overhaul, o sea, una barrida de muchos, varios de los cuales están ahí por ser hábiles para manejarse, para llegar a esas posiciones. Otros que están ahí porque tienen plata y a través de plata, pues, poder. También dentro de la estructura de equipos, de verdad que no termino de entender. Eso no lo he podido asimilar. ¿Para qué meter que 1,200 minutos tenga que cumplir determinados jugadores en cuanto al rango de edad si después a la gigantesca mayoría de esos jugadores no les dan oportunidad en los primeros equipos? Entonces es solo apantallar con algo de que estoy promoviendo jóvenes, pero en el fondo no se les promueve, con alguna excepción, porque toda la regla así lo manifiesta. Y quizá el ejemplo más elocuente de tratar de hacer algo con los jóvenes se llama en primer lugar Antigua. Buenos días, don Gustavo, los saludos, Osvaldo López. ¿Qué pasó con Buletich? Y qué lástima que la televisión abierta se esté quedando con menos transmisiones deportivas. Pues Buletich, ya lo hemos dicho en los programas entre semana, no sé si don Osvaldo nos escucha también en Deportes Nuevo Mundo. Buletich tuvo una lesión severa muscular en uno de sus muslos y entonces todavía está fuera de combate. Yo diría, lo último que supe de una de las fuentes blancas, que le llevará un par de semanas todavía para poder estar en situación de disponibilidad. Y lo otro es aquello de los tiempos cambian. Ya, por ejemplo, si hablamos de televisión abierta, el canal para el que trabajo tenemos 3 equipos. Hablando de Mixco, de Malacateco y Guastatoya, que se están estrenando con nosotros en esta temporada. Uno de ellos, digamos, en sustitución de mi clan, porque bajó de categoría. Y lo otro, pues es obvio que en el caso de comunicaciones, el dueño de esos canales es el dueño del equipo también. Lo de Municipal lo dijo muy claro el presidente. Se habló con la gente de esa empresa desde febrero. De febrero a junio no contestaron nada y entonces apareció la empresa que ahora tiene la mayoría, en este caso, de derechos de transmisión de los equipos, y pues ahora le transmiten al equipo que es actualmente el campeón. Buenos días, don Gustavo, y con una pregunta, ¿cómo se oye a lo lejos como que estuviera retirado del micrófono? Dice, ganó, estoy lo más cerca que puedo, si no, casi que lo muerdo, sentido. Dice, el pecho amarillo y tiene que ganar o empatar los aurinegros y que pierdan los leones de Marquense. Atentamente, Mario Martínez, Huehuetenango, bendiciones. Bueno, de verdad que sí me sorprende la digamos, la parte inicial de su exposición, porque yo uso el micrófono desde hace mucho tiempo y sé el tipo de aparato que tengo en este momento y que debo estar lo más cerca posible del mismo. Y así estoy y así he estado. Entonces, no sé su aparato receptor cuál será o cómo será, pero es la única mención que tengo, porque si no habría que revisar algo aquí técnicamente. Así ya se generaliza eso de que me escuchan como de aquí a Huehuetenango, que sería el caso del oyente que nos ha hecho ese señalamiento. Los aurineros ganaron, empataron, están dificilísimo mañana en Xela, dificilísimo. A ver si no los agarran como aquello del Chompipe la fiesta, porque los Chivos no han ganado local ni internacionalmente y no han anotado. El último partido entre ellos fue 4-0 a favor de Xela, cuando había comenzado el declive aurinegro de no conseguir resultados y tampoco a través de ellos, en la mayoría, no lograr anotaciones. Vamos a ver si hoy los Leones pierden con los Rojos. Es una de las incógnitas a despejar precisamente en la tarde y noche, y se los vamos a contar acá con Mario López, que será el encargado de la descripción. Dice Estuardo Reano de Antigua, Dios me los bendiga, fiel oyente. Uno, Municipal juega sin delanteros, malísimo los que tiene. Dos, Diego Santis, él pega y se hace lesionado cada partido. Es lo mismo, pésimo jugador. Y a los Gemas, ayer era falta de Espino, por gusto, van a revisar, que de igual manera los ayudan. Pasó en Mazatenango ayer en La Pedrera, a favor de los Cremas. Bueno, lo de ayer no he visto a qué acción se refiere el señor Orellana, y ya comenzó eso de que están ayudando a los Rojos y a los Cremas con el FUS, que no es VAR, es FUS. Y las imágenes se ven en los monitores, eso es lo que ven los árbitros, y también en un porcentaje hay una interpretación de lo que están viendo. Ayer inicialmente, por ejemplo, en el caso del juego de Mixco, no se había marcado penal por parte del árbitro Orlando Alvarado. El técnico Fabricio Benítez pidió revisión y se mostró ya en las repeticiones esa pierna levantada todavía de Matul, que le dio en la rodilla izquierda a Bolaños, y entonces sí se puso la retranca del árbitro y se admitió la revisión solicitada por el técnico de Mixco, que es el que más la ha usado. En el partido municipal no le funcionó en las dos ocasiones. Ahora ya le ocurrió la primera a favor. Yo incluso lo dije en la transmisión que ya Fabricio Benítez estaba 2-1 porque había logrado en este caso una revisión que le fuera favorable. Dice el licenciado Iván Bonilla, Lima, trabajosa victoria, Crema y con dos menos, Pérez el destacado del partido, lo de Infantino y Trump, una absoluta vergüenza, alcahuetería y corrupción pura. Bien por las chicas de Unifut Rosal, el ganar la Copa UNCAF de clubes femenina, efectivamente, y más adelante no se olviden, son las 7:45, después del corte de las 9:30 tendremos la charla ya concertada con Benjamín Eduardo Monterroso Díaz, el exitoso técnico de este grupo, que es eterno porque han desfilado y desfilado jugadoras y sigue pues ahí los éxitos, tanto locales, donde aquí ha tenido más competencia, con Xela, ya apareció de Huehuetenango también chicas exitosas, de Mazatenango igual, o sea, aquí internamente ha tenido más oposición. Buenos días al personal de Nuevo Mundo. El fútbol nunca va a servir porque es una liga con jugadores ya viejos como Macal, Ceballos y muchos más que ya no sirven y sí los tienen cabeza, ahí los tienen cabeza municipal, jugador pésimo realmente. Pésimo realmente, gracias, soy Roberto Castillo de Don Justo, bendiciones. Calificativos severos ahí en contra de, pero ahí salvando las distancias, aquí como que es, según algunos aficionados, algunas personas, que llegar a los 30 en fútbol ya es estar viejo, y no. Hay personas bastantes, incluyendo acá en Guatemala, que todavía las polainas, como decimos popularmente, o sea, tienen capacidad para poderse hacer sentir y tener alguna gravitación. Tal vez no como algunos años atrás, pero sí todavía influir en los equipos. Entonces, se utiliza ya una postura radical, una postura Terminator, diría yo, pero que concatena con lo que les decía en comentario anterior, cuando me inquirieron sobre lo que debe hacerse acá. Y efectivamente es darle más paso y protagonismo a los jóvenes que empujan desde atrás y a los que solo se les hace jugar los torneos oficiales, incrustando algunos en el equipo superior, pero solo para llegar a la sumatoria famosa de 1.200 minutos. Son las 7:47. Recuerden, el 22680410 también está disponible, al igual que el 344062, para lo que ustedes manden en cuanto a sus opiniones por esa vía telefónica que se vuelve a utilizar en este momento, ya está atendiendo ahí Marco Tulio, y por la vía de los mensajes, por favor, con su nombre y apellido al iniciarlo o al culminarlo. Hoy estaremos acá de vuelta en la tarde-noche para comentarles el juego Marquense Municipal y, pues, desde luego, en una cuenta regresiva en cuanto a Deportes Nuevo Mundo, porque ya nos metimos en el mes en que, en el penúltimo día, porque es otro mes de 31 días consecutivos a lo de julio, pues estaremos arribando a 48 años al aire ininterrumpidamente. De ellos he cubierto yo 29, porque 8 de la primera etapa acá en Nuevo Mundo y 21 de la actual. Y otros colegas estuvieron en el espacio en que yo no anduve por estos lares de Nuevo Mundo. ¿Quién está en línea? Don Ernesto Vázquez, de un sector de la enorme zona 12. Gusto en saludarlo, buenos días.
1: Sí, muchas gracias, don Gustavo, buenos días. Para tocar el tema de la semana, que es el UCI, yo creo que hay que aclararle a la gente que quien puso esta propiedad de inmuebles es Álvaro Yrigoyen. Lo mismo hizo con el impuesto de las gasolinas, disque para carreteras, el ISO, que también está en que se va a quitar, lo puso Sandra Torres. O sea, yo creo que la gente debe tomar en cuenta esta situación ahora que estamos prácticamente a las puertas de las elecciones. Fíjese que hay una situación acá, me llama la atención a mí la posición de Luis Contreras, que igual que Samuel Pérez y Elmer Palencia, como que son enemigos de la gente, ¿verdad? Porque fíjese que ese impuesto, lo que no dicen ellos es los altos salarios que tienen algunos alcaldes. Creo que unos 50 alcaldes tienen arriba de 100,000. Otros tienen 110, 100. Así es que es increíble. Fíjese que hay unos concejales que tienen 38,000 mensuales. Solo hacen unos 2 minutos, 3 minutos de una sesión, hacen una o dos diarias y ya tienen 2,000 por cada sesión. No, hombre, es terrible lo que está pasando. Entonces la realidad que estos, dice que Elmer Palencia, no sé por qué se la lleva de muy brinconcito, pero la verdad es que él está ahí por Sury Ríos. Toda la familia de nosotros votamos por Sury Ríos. Entonces no, la verdad es que no. Y a propósito, con Luis Contreras, creo que Neto Brand eligió mal partido. Para si es que se va a postular, a ver si yo por un nuevo, pero bueno, ahí estamos. La realidad es que mientras que sigamos así, fíjese que el dinero de la mayoría tiene sus familias, amigos y no descarte hasta el amante. O sea, es un gentío innecesario. Mire la de Antigua. Mire, tiene 1,000 empleados, cuando perfectamente podía funcionar con 400 empleados. Y así estamos todos, es un despilfarro terrible. Gracias, don Gustavo.
0: Bueno, utilizó don Ernesto una frase muy apegada a situación, despilfarro. El tema de las dietas por sesión a todo nivel, donde está esa figura de las dietas por sesiones. Incluso hay ocasiones que hasta crean más sesiones, porque así vienen más dietas. Y como que hasta como que una especie de cuota, ¿verdad? Porque yo conozco varios ejemplos que son 2,000 por sesión, o por, no sé cómo se le pueda llamar en determinados entes, ¿verdad? Pero por acudir ahí, si hacen dos semanales, son 4,000. Y 8 al mes, ya son 32,000 solo de dietas. Una cosa tremenda, tremenda. No, sería 16, porque sería 2 por 8, 16. Entonces, pero de todos modos, más. Y es que acuérdense que de lo que yo conozco, los concejales no tienen salario, no tienen salario. El único que tiene es el alcalde. Y hay alcaldes efectivamente con salarios de 6 dígitos, de 6 dígitos, que no concuerdan con el panorama de obras y el vecindario que tendrían que hacer para desquitar esos monumentales salarios. Eso dijo el señor Vázquez, que dice que más o menos 50. Y soltó que su familia completa votó por Zurdi Ríos. Y le fue tan mal a la hija del general que hasta se retiró de la política temporalmente. Ahora como que hace el comeback, el intento de comeback. Pero yo me recuerdo al general con lo que hizo y que ella, por ejemplo, se vistiera con indumentaria típicas, etcétera, para apantallar ante esa gente. De verdad que en política se ve cada caso y cada cosa, pero cada cabeza es un mundo. Y entonces toda la familia Vázquez y demás va, y seguramente si se vuelve a postular, va a ir otra vez por ella. Y así estará variopinto de opiniones, pero también hizo el recuerdo de quienes han colocado esos tributos. Por ejemplo, la doña, que va de 3-0 con sus intervenciones en finales por la presidencia, ella promovió con su partido uno, ahora promovió con su partido quitar el yuse. Y una situación muy particular, ya que se tocó el tema por el señor Vázquez, ¿qué va a hacer el presidente con la ley que aprobaron? Si diputados de su partido que lo promovió a la presidencia dijeron que él debe seguir el yuse. Entonces, si él, por ejemplo, sanciona la ley, o sea, acepta que se quite ese impuesto, que es muchos analistas lo consideran un sobregiro sobre todo cuando ya se han pagado las propiedades, etcétera. Puede haber algún requerimiento tributario para quienes los que originalmente se compró para hacer la casa de habitación o la residencia de una familia, etcétera, después se convirtió en un espacio para un negocio. Entonces, si hay una rentabilidad por ahí, por eso se colocó, si no estoy mal, un 3, un 6, un 9 por millar. Pero la semana que viene, después del estudio, vamos a ver por dónde se va el presidente Arévalo de León sancionando la ley, o sea, lo que una gran cantidad de diputados, menos los suyos, aunque ahí creo que está la división entre unos que son semilla y otros que ya son raíces, que está como proyecto de partido, porque está como comité cívico buscando firmas y que lo validen como tal. El guate es guate, pero así de manera especial. No olviden, 2268-0410, a sus órdenes. Y continuamos respondiéndole a las personas que utilizan la ruta de comunicación de la mensajería. Buenos días, don Gustavo. Con lo de las transmisiones, lo que el presidente municipal no dijo fue que si no le contestaron los de los canales nacionales fue porque pidió mucho más de lo que normalmente le pagaban, sin importar dejar a muchos aficionados sin ver a su equipo, José Méndez. No sé dónde sacó eso el señor Méndez, cuál sea su fuente, pero todo tiene un precio. Yo sé la cantidad que le pagaban a Municipal por el tener el derecho de transmisión esa empresa. Y efectivamente se pidió un aumento, pero creo que un aumento dentro de la razonabilidad de buscar, todo está en eso, definitivamente en aumento. Ya les puse yo el ejemplo mío, salvando las distancias, con lo de la empresa que traía la Liga Española y que corté el servicio por los desmedidos aumentos. Y mantengo otra para ver películas y para ver series, etcétera, que es Netflix, que ha tenido aumentos razonables, que cada 6 de mes, por cierto, que el 6 será que el jueves o el 6 ya me aparece ahí el descuento en la cuenta, sí, ya está establecido. Entonces, hay formas de negociar las cosas y por lo menos creo yo que del otro lado debió haber una respuesta. No nos interesa o negociemos, pero cero, ni pío, como se dice popularmente. Buen día, don Gustavo, le saluda Héctor Alvarado desde zona 4 de Misco. ¿Quién sería el que pidió volver a contratar a Diego Santis en los Cremas? El campeonato es de 22 fechas y con él los Cremas jugarán 11, o sea, la mitad con 10 jugadores y el equipo no se le ve al cambio del pasado clausura. Pues ahora con aquello de grados altos de dificultad, los Cremas tienen 4 puntos y no les han anotado. Freddy Pérez atajó bien en Mazatenango y por lo que escuché desde doña Fabiola Soto de Pereira, ayer fue el principal valladar para que por lo menos la formación checana, la formación de los Gallos de San Pedro, por lo menos empatara. Entonces es aquello de tomar verdaderamente en cuenta. Quedan 20 partidos y muchas cosas con, yo digo, un muy alto grado de dificultad. Y el que lo pidió fue el técnico. Han dicho varias personas que este bloque lo armó el técnico. Entonces, el responsable de toda la estructura actual de Comunicaciones se llama Marco Antonio Figueroa. No hay vuelta de hoja en ese sentido. Entonces, como dice, poner barbas en remojo, porque lo que venga para Comunicaciones, ahora habrá que ver cuál es y cómo presenta su reporte el árbitro, porque fue aquello de doble amarilla y roja para ambos hablando. Imagínense ustedes, regresando el pitbull de lesión y ha tenido titularidad y expulsado. Esas sí no las entiendo. Me cuesta asimilar como algo razonable o como algo que diga uno, bueno, algo pasó muy especial y cayó en esa tentación, que en el caso de Marco Domingos es una tendencia. Si uno revisa la hoja de servicio del número 5 de Comunicaciones. Muy bien, llegamos a las 7:59. Ah, bueno, vamos a atender esa llamada que ha ingresado en este instante, así que les cuento que ayer el Atlante, de regreso en primera división del fútbol mexicano, cortó la comunicación. Tumbó al campeón Cruz Azul 2-3 y en condición de visitante, así que gran resultado de los llamados Potros de Hierro, los Azulgrana de México. Ahora sí, lista la publicidad con Marco Tulio, volveremos.
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0: Fíjese cómo son las cosas, lo de Huehuetenango y que se me debía saber hasta dónde. Dice, hola, buenos días. Se le escucha como si estuviera aquí a la par mía. Muy bien. Y no, pero fíjese... ¿Quién es el que me escribió eso? Está en República Dominicana. Está en República Dominicana, en Santo Domingo, su capital. Y se trata ni más ni menos que de alguien como el licenciado Francisco José Martínez Torres, popularmente y sobre todo en la antigua conocido como, en este caso, nada menos que Pepe Martínez. Lick, buenos días, toda la gente los saluda ahí en Antigua. Dice el número muy rápido, quiero llamar, pero no tengo, dice, alternativa. Saludos, Gustavo, y es Minor Marcelino Arita, uno de los cremas más reconocidos que tengo ahí dentro de la colección de simpatizantes blancos que conozco. Pues el número telefónico es el 22-68-04-10 y el de los mensajes, porque él me lo mandó mi WhatsApp personal, es el 34-4062. Entonces, ahí estamos. ¿A quién tenemos en línea? Muy bien, está don Antonio López en un sector de la CAPI, de donde somos buena gente, aquí en la capital. Ahí está el anuncio de la MUNI. Buenos días.
6: Sí, don Gustavo, un buen día para usted. En el paso de comunicaciones ayer, pues el equipo de comunicaciones jugó con 13. Lamentablemente por la situación de esos árbitros. Por ejemplo, cuando ya se fueron al medio tiempo, antes, pues, cuando terminó el medio tiempo, pues el tiro de esquina que ya tenían ahí para hacer lo que les correspondía, pues se los quitan. Y así las demás situaciones, que por ejemplo cuando fueron a ver a esa pantalla y estaba tan claro que el gol es el válido, y se lo querían quitar así de un airazo. Pues. Entonces yo no sé cómo entiendo... Bueno, ya empiezan esos vendedores de humo a decirte que la comunicación es... Y como aquellos que dicen también que comunicación es la cuestión. En decirte que los están allí, ya los empiezan a llevar otra vez. Y por el otro lado, a este Domínguez y Diego Santis, yo les pregunto a qué llegaron estos dos. Dice que... yo me he dado cuenta que a usted le cae mal cuando yo hago referencia más de una vez a un jugador. Y yo, por cierto, ya hasta me había olvidado de Santi, para ver qué ahorita que apareció, a ver qué esperanza, ¿verdad? Pues, pero desde entradita ya se ve otra vez que solo desgracias va a haber, ¿no?, otra vez en esta circunstancia, como lo hizo Domínguez. Entonces, por eso yo les pregunto a estos dos, ¿así van a estar estos dos cobrando así de fácil y haciendo pues, haciéndole esas desgracias al equipo? Es lamentable esta situación. Y yo les digo a estos dos, si tuvieran debilidad, se debieran de retirar, pero sin cobrar ni un centavo, porque ¿a qué llegaron estos dos? Les pregunto de nuevo. Es lamentable esto así.
0: Muy bien, pues él usó una frase que no es real, que a mí me cae mal, dice. A mí no me gusta cuando alguien se refiere a otras personas despectivamente. en el caso que él diga que deben irse de gratis y no cobrar nada, etcétera, y que a qué llegaron, eso está dentro de lo normal de una crítica. Pero ha utilizado términos que no se deben usar en contra de otras personas. Y lo he dicho no solo con el señor López, sino con cualquier persona que habla o coloca los epítetos. Yo muchas veces depuro los mensajes cuando los leo yo, porque no se puede trasladar esas expresiones. Y estoy seguro, fíjense, ratifico la palabra seguro, de que la mayoría de esas personas que se expresan de esa manera no serían capaces de decirle a la persona a la que se refieren así ese término o esos epítetos de frente. Seguro, seguro. Es como he visto a muchos que se sienten tarzanes porque tienen un arma al cinto, pero sin ella no son lo mismo. Eso conozco, pero tendaladas de personas así, tendaladas de personas. Pero una cosa es lo que yo pienso en el sentido del trato, porque ya lo he mencionado infinidad de veces, yo no voy a tratar a una persona de una forma porque a mí no me gustaría que me trataran de esa manera, de esa manera. Y la libertad de expresión es válida, pero tiene o debe tener sus límites. Buen día, Gustavo. Le saluda Mario Gómez. Con el respeto usted me merece, pero en los últimos tiempos usted se ha vuelto un defensor de todo lo que es municipal. Es por simpatía o amistad con la directiva roja. Usted está, don Mario, más perdido que cuando un niño se extravía y no lleva un identificativo para que sus padres lo reubiquen en una procesión, en una feria, etcétera. Ni defensa de municipal ni de nadie. Yo respeto, en este caso a municipal, como respeto a comunicaciones, como respeto a Huacatán, etcétera. Hasta ahí. Mi equipo de simpatía, y ya tendría que saberlo, don Mario, se llama desde niño, o sea, hace mucho tiempo, mi equipo de simpatía natural se llama Aurora. Y ahí sí, se los reitero, estoy de pésame porque el presidente Aurinegro no es para nada o muy poco esperanzador. ¿A quién tenemos en la línea? Ah, pues ya logró, ahí pescó el número, Minor Marcelino Arita. A estar contento porque sus cremas ya llevan 4 puntos, pero gusto saludarlo, Minor, buenos días.
4: ¿Qué tal, Gustavo? Buenos días. Aclaro que no soy crema, pero bueno, la verdad es que me da gusto saludarlo, Gustavo, a su audiencia también. Es oportuno recordar que en algún momento lo acompañé ahí, y bueno, para el gremio periodístico usted es un referente, ¿verdad? Y su profesionalismo no se discute con nadie. Usted al final siempre aclara que no tiene preferencias por nadie, pero creo que los que lo conocemos y le hemos seguido su trayectoria sabemos que usted no es una persona parcializada, ¿verdad? Es una persona objetiva y pues es un profesional en su campo, no hay más por qué profundizar sobre el tema. Eso por un lado, Gustavo. Por otro lado, he tenido la oportunidad de ver a Municipal de Comunicaciones el tema en esta liga, ¿verdad? Y ayer, por ejemplo, sí, vi a los cremas, no sé crema, pero lo vi a los cremas, y fueron dos equipos distintos, el del primer tiempo que el segundo. Estoy convencido de que Comunicaciones sí le falta mucho, si lo comparo con Municipal le falta mucho, tanto que creo yo que si Municipal lo enfrenta hoy por hoy, le metería fácil 2-3 goles sin que le hagan a Municipal. Sabemos que Municipal tiene una defensa muy sólida, ¿verdad? Un equipo muy ordenado. Y Comunicaciones ayer nuevamente se dio que le falta bastante, sus líneas no se conectan. Y San Pedro, si San Pedro hubiera tenido gol, le aseguro que le gana. De hecho, los cremas, usted sabe, que se quedó con 2 menos, y aún así San Pedro ni siquiera pudo inquietó un par de veces al portero, a Pérez, pero no fue así como una constante, ¿verdad? Algo que fue muy, muy persistente. Entonces, pues sí, San Pedro, a pesar que me gustó ver el equipo de San Pedro ordenadito también, pero le falta profundidad y terminar las jugadas, que al final es lo que cuenta en el fútbol, ¿verdad? Terminar las jugadas. Entonces eso era, quería comentar. Y por último, el gol de Comunicaciones viene de una falta que no es falta, que de hecho fue el árbitro a verla y consideró él que sí era falta. Creo yo que el mismo cuarto.
0: Bueno, lo siento, Maynor Marcelino. Aquello de estreno en llamadas, y pues yo creo que sí, ya conocía la limitante que tenemos para todos, para todas, de 2 minutos para sus respectivas exposiciones. Estaba comenzando a explicar lo de el origen de la anotación de Comunicaciones, pero se llegó a los fatídicos 120 segundos. Bueno, otro caso, fíjense. Hola, saludos desde Ohio. No se oye por internet cuando don Gustavo habla. Bueno, por internet está también Pepe Martínez allá en Dominicana y nos escucha ya la frase elocuente de como que yo estuviera a la par de él. Es una aplicación donde se escucha lejos don Gustavo, yo estoy en otra aplicación. Muchas gracias ahí por el detalle a Ángel, que fue el que escribió esas breves líneas. Entonces, como hay diversas formas para podernos escuchar, la parte de internet, si ya no logramos el gobierno total sobre ella, ¿verdad? Entonces, y habrá que ver, porque habla de aplicación, de distintas formas para poder escuchar lo que acá producimos con mucho gusto para ustedes, cuando, por ejemplo, ahora estamos en las 8:12. Buenos días, don Gustavo. Jorge Ochoa los saluda. Dos cosas: ¿por qué ha sabido? Es necio con cabeza, no es cabeza, si es cabeza. Otra, Comunicaciones jugará con 10 mientras juegue Domínguez. Si es algo en lo que yo estoy en muy alto porcentaje de acuerdo, no hay manera que Escarmenti, no hay alguien que le hable. No hay alguien que yo agarraría, fuera técnico de Comunicaciones o de Domínguez en cualquiera de los equipos, de que me consigan las jugadas en las que él interviene y decir, mira, eso no. Mira tu manejo del tiempo, o sea, tiempista para marcar de una forma diferente, las reacciones, bueno, tantas cosas. Y lo de Alejandro Cabeza está hasta el momento haciendo quedar mal a Acevedo, que le tiene mucha confianza y que me mencionó que al estar ya él físicamente a pleno, iba a ser el buen delantero que él considera que es. Hasta el momento no se ha visto eso en el ecuatoriano. ¿Tenemos a alguien en línea? Don Otto López en un sector de la enorme también zona 18. Buenos días. Se retiró don Otto. Sí, ¿verdad? Se retiró. Bueno, entonces, lo lamento. Buenos días, don Gustavo. Le saludo a Arturo Vázquez de El Serinal, Barberena. A mi parecer, la jugada que revisaron en el partido de Comunicaciones no fue la del gol, fue la anterior. Y a mi parecer, el árbitro se equivocó. Debió invalidar el gol. Saludos. Bueno, yo no tuve la oportunidad de ver. Vi imágenes, no vi todo el juego. Estábamos en una especie como de, bueno, de cubrir el espacio que nos quedó entre el juego de Chicharroneros y Venados en medio de los Cremas y posteriormente regresar al aire con el segundo partido. Eso no tengo el debido sustento como para decir si hubo un error o fue un acierto. Pero ya son varias personas que han tocado el tema, incluso alguien que así expresó de que están favoreciendo, que favorecieron a Comunicaciones. El señor López también tocó el tema, don Antonio, y así por el estilo. Entonces, espero ver resúmenes que me grafiquen mejor para poder externar opinión personal directa de sí o no en cuanto al uso de esa tarjeta para solicitar la respectiva revisión. Han sido, pienso, comedidos los técnicos o bastante conservadores o no han habido muchas jugadas como para solicitar revisión. creo que ese es el panorama. No olviden, a las 8:15, el 2268-0410 está disponible. También el 344062, con los mensajes, con la mensajería que ustedes nos hacen llegar, con sus preguntas, comentarios y opiniones. Incluso eso del tema del famoso aparatito aquí, que no le digo que ya me acerqué más, porque si no estaría dándole el mordisco que le mencioné al aparato, pero sí, teniendo la disciplina, incluso visual, de controlar la distancia que estoy del aparato para que se escuche lo que estoy diciendo como Dios manda. Pero hay otras cuestiones ya de orden técnico que le escapan a uno de lo que sea el auténtico y 100% de control. Está atendiendo Marco Tulio a una persona que marcó el 2268-0410 y sabremos de quién se trata. En el sector de Iztapa, ahí calorcito clásico. Don Donaldo Cepeda, hasta allá el saludo. Buenos días. Bueno, también sí, se le cortó la comunicación a don Donaldo Cepeda ahí en Iztapa. Y cómo son las cosas, porque esto fue de respuesta inmediata, porque estábamos atendiendo acá un titular que se incluye el tema de entre los 6 que ya les vamos a presentar en pocos minutos, del elogio y la crítica. Y el titular dice: Gianni Infantino acabó de organizar el evento más lucrativo de la historia, así que, ¿por qué cambiar eso? Y eso salió por la propuesta ahí de que un inversionista privado, que es hermano de un yerno del que se cree dueño del mundo, era el que iba a meter 2.700 millones de inversión para adquirir el 20% de derechos sobre el FIFA Forward y hasta campeonato del mundo. De verdad, increíble. Bien, ¿a quién atendemos? Ah, está de vuelta don Otto López. Ahora el saludo se repite también. Buenos días.
7: Sí, muy buenos días, don Gustavo. Le saluda Otto López de la zona 18. Fíjense que si quiero molestar, yo creo que tengo como mes y medio de estar bloqueado para poder mandar mensajes de WhatsApp. No sé por qué motivo estoy bloqueado, pero he llamado varias veces y se me dice que me van a desbloquear, pero al momento no lo han hecho. Por eso no he participado por esa vía. Pero estoy siempre atento al programa, lo escucho aquí en la zona 18. Oigo las emisiones de la mañana y cuando puedo a las 2 de la tarde también, ¿no?, por razones de trabajo. Pero sí, siempre estoy pendiente de las transmisiones de su programa, ¿verdad? Entonces, solamente eso, y si me hace favor también de indicarme qué día va a jugar el Xela en el campeonato centroamericano. Solamente eso, y tal vez me hace favor de que me desbloqueen del WhatsApp, por favor, y pasen muy buen día.
0: Bueno, del WhatsApp, que desbloqueen. Bueno, voy a averiguar eso, porque realmente ya yo tengo conocimiento que, por ejemplo, y eso fue iniciativa de la persona, y él se comunica conmigo por la vía del WhatsApp personal. Hablo del el licenciado Iván Conrado Bonilla Lima, porque él en su momento externó de que no se leían correctamente los mensajes, y en este caso en la mañana. Entonces voy a averiguar eso de don Otto, que habla del 344062, porque el 22... Bueno, estando yo aquí, pero si está bloqueado, eso no sé su número también, como para decir, bueno, yo mismo lo voy a desbloquear, ¿verdad? Pero gracias por la sintonía, por la constancia de la misma, según él externó en la

0: sociales la gente escribe, a veces ni se entiende, uno tiene que entender lo que quiere expresar, ¿va? Yo lo felicito a usted porque de su parte ha dicho que quita palabras y compone palabras, y eso debe ser un comunicador social, pero este señor sí es prepotente. Si usted empieza a analizar y hubieran grabaciones, va a ver que él ha bloqueado a mucha gente. Yo considero que yo desde que soy seguidor de Nuevo Mundo, desde Federico Guillermo Silva, Luis es una emisora para el pueblo. Y lo último que quiero agregar es sobre la policía, el abuso de autoridad que hicieron contra la ciudadana allá en Nevaj. Yo estuve ayer en Nevaj. Pero, bueno, el abuso sí hubo abuso, pero lamentablemente lo que provocó todo este problema fue la hermana del señor, porque tengo entendido que el señor firmó una escritura donde la señora puede vivir ahí hasta que se retire, hasta que ella fallezca, y el muchacho va a tomar posesión de la casa hasta que fallezca la señora. El punto fue que la señora, como dicen la palabra, perdón, se me equivoque, tergiversa la información, y la señora puro tuvo que quitarle la propiedad a su hermana. Entonces el señor no vivía ahí, dejó a la anciana. La única forma de lograr sacar a la hermana era sacar a la ancianita. Lamentablemente, vuelvo y repito, la fuerza de autoridad, y esperamos que boteo dé la cara como se está pidiendo Nevaj, pero eso sí es un chismón, como se dijo, pero lamentablemente una mujer, y por la ley del feminismo se valen de eso, y ahora nadie acusa a la hermana de que fue la que provocó todo. Gracias, Gustavo, buen día. Y esperamos que Shela logre algo en este, logre clasificar al siguiente en la Copa ANCAP. Gracias.
1: Bueno, muy bien. Pues habrá dos equipos. Uno de ellos Antigua y el otro será Municipal, que jugarán Copa Centroamericana la semana que viene. Los otros dos les toca la semana bye, o sea, stand-by, porque así está. Acuérdense que son cinco equipos por grupo y juegan cuatro partidos. Entonces hay una jornada en la que no juegan. Y entonces así está distribuido para la que vamos a estrenar no lunes, hablando de ese torneo, sino martes, porque se juega martes, miércoles y jueves la Copa Centroamericana. Para los saltenses será hasta la siguiente. Por eso es que incluso juegan el partido de la fecha 2 mañana al recibir a la formación aurinegra, partido a las 8 de la noche en el estadio, en este caso Mario Camposeco. Yo recuerdo a Mario Pirasanto cuando en sus tiempos decía acá en este micrófono, el estadio escolar Mario Camposeco. Muy bien, de repente don Hugo, don Carlos Macario, gente que nos escuche allá en Quetzaltenango, nos pueda graficar cómo va o qué se ve que se haya comenzado a hacer de lo que bueno, aquí nos escribe también Rafa Vázquez, dice en Twin Radio Twin se oye bien, es otra fórmula. Vamos a ver, no sé, también desde Zacapa el doctor Morales Duarte, muchas gracias. Y también dentro de esto que hemos recibido, dice, hay personas que no parecen aceptar dos realidades. La época de las transmisiones televisivas de partidos de fútbol gratis hace rato que terminó. Dice, hace rato que terminó. Hoy uno tiene que tener servicio de cable y yo de una plataforma de streaming para poder ver los partidos que a uno le interesan, sean nacionales o extranjeros. También dice Alvarovisión, no le interesó continuar transmitiendo los partidos de Municipal, tanto que ni siquiera hizo una negociación para tal propósito. Como empresa privada, ellos tienen derecho a contratar o no los partidos que se pongan a su disposición. Entonces, ahí está la explicación con lujo de detalle sobre el tema ese de los derechos en torno que viene a ser, pues, el tema por la costumbre. Como dice que el hombre es animal de costumbres, ¿no? Que solo me siento enfrente

0: al aparato, tengo lo que necesito, snacks, alguna comidita, etcétera, y ya ver lo que quiero ver. Ahora los tiempos han cambiado, no para bien de muchas personas, pero es el tiempo presente y hacia futuro. Eso, que no les quepa ninguna duda. ¿Quién en línea? Ah, muy bien. Entonces ahora esperamos que no se le interrumpa la comunicación a don Donaldo Cepeda. 8:26. Buenos días ahí en Iztapa.
1: Buenos días, don Gustavo. Solo una pregunta. Y me dice, cuando le coge, ¿cómo quedó los peces? ¿Venas? Y otra cosa, don Gustavo, qué feo eso va de infantil. No vaya, ya no tiene, hablando así como dice la canción, pero mi madre, cosa, don Gustavo. Mire cuánto pasa con el señor Play para donde va. Es uno lo que le interesa para el fútbol, no tantas cosas, pero sí es el mundo que está de cabeza, ¿verdad? Cada quien, así como el señor es lo que le crea el dueño del mundo. Pero entre más alto está uno, más duele el, como decían los viejos, el zapotazo que se pega uno. Don Gustavo, qué mal estamos, ¿verdad? En el fútbol. Las selecciones, solo la femenina y municipal. La verdad que soy puro rojo de cepa, no de como dicen, rojo de otra a morir, no, pero soy puro rojo y la verdad que no, jamás estamos malos en el fútbol, don Gustavo. Dios lo bendiga, don Gustavo, a usted y su compañero, y que el señor que estaba enfermo, porque ya sea mejor, a ver cuando oímos su voz, Dios lo bendiga y pase buen domingo.
0: Bueno, muy amable, don Donaldo. Sí, vamos a tocar el tema eso de Nevaj, Santa María Nevaj, uno de los lugares quichelenses que conozco bastante, y que se dio ese lamentable caso del desalojo de una persona septuagenaria. De lo que se ha conocido, aparte de lo que nos indicó don Hugo, es de que uno de los hijos la obligó a firmar el entregar ya la vivienda, pero ya él nos puso en otra arista de la situación, en un residencial que no queda tan lejos de donde yo resido. Ahí se dio un caso con un coreano que ya se había separado de la persona, pero se negó a salirse de la casa. Y entonces, como vino la señora, pidió que lo desalojara, le prendió fuego a la casa. Creo que se enteró Marco Tulio y toda la gente de eso, y lo peor para él es que saber cuánto líquido combustible echó y entonces y esparció por la vivienda, que él terminó con quemaduras de segundo y tercer grado. Desesperado se tiró desde el segundo nivel y lo llevaron moribundo al hospital, que ya no llegó vivo, y así terminó. Un caso tremendo. Eso de las propiedades, hay cada caso. Eso de las herencias, etcétera, donde terminan siendo enemigos los que son hermanos o familiares cercanos, etcétera, quien es o pueda ser dueño o dueña de una propiedad. Conozco también el caso, se los cuento rápido, de un buen amigo. Tratamos de desayunar por lo menos una vez al mes, que después casi de una docena de años logró superar todos los obstáculos legales o todos los tramas legales que le había fabricado un familiar para impedir que lo que le había dejado de herencia a su padre y a él como el encargado, el albacea, como se dice, de esa herencia, pues ahora ya lo tiene, ya hasta un río pasa por su propiedad. Entonces, pero 12 años de desgaste y de profundizar diferencias, etcétera, una cosa tremenda, tremenda. Bueno, voy a leer lo último antes de ir a la publicidad. Dice, buen día, don Gustavo. Le saluda don Atán de Sacavillá, San Juan, Zacatepeques. Espero que esté bien. Mi pregunta es, ¿de qué falleció Franco Baresi? Me acuerdo de aquel gran equipo del Milan de finales de los 80s y principios de los 90. Gracias, cuides. Pues él falleció de un cáncer de pulmón a los 66 años, el tremendo, una personalidad impresionante. Sobre él se armó el sistema de Arrigo Sacchi de hacer el achique, que es de adelantar la defensa para provocar fuera de juego de los adversarios, y él era el que manejaba a sus compañeros, incluyendo a Paolo Maldini, para que esa jugada y esa disposición fuera efectiva y fuera eficaz. Muy bien, justo 8:30, la mitad del recorrido hemos hecho con ustedes y para ustedes. Publicidad lista, volveremos.
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0: Muy bien, me llama la atención esto que dice, y ya me sonreí. Dice, me da risa, dice este amigo, que cuando se trata de criticar a las contrataciones de los jugadores extranjeros cremas, los aficionados culpan al director técnico, pero cuando se hace lo mismo con los de Municipal, culpan a la directiva. En los dos casos, pienso, el responsable siempre es el técnico, o tendría que ser el técnico, ¿verdad? Porque es el que con el director deportivo, si existe la figura, Municipal seguro que existe ahí con Jorge Martín Plachot, está el acuerdo después de ver el material que viene por diversas formas, aparte de algún caso de recomendación, como ocurrió con Eric López, el paraguayo, que trajo la bendición de ver a Almeida, que la gente Municipal pues confía en que hizo o pretendió hacer una recomendación para cosas positivas del jugador en beneficio del equipo. Y la realidad es que en ambos casos los directivos contrataron a los jugadores extranjeros que le fueron requeridos por los técnicos de sus equipos, pero parece que hay aficionados que culpan a quienes les caen peor, no a los verdaderos responsables. Sí, es que si hay una estructuración en un equipo, así tendría que ser la cosa de que venga una contratación o las contrataciones por el resumen respectivo de llegar a conclusión. El técnico debe presentarle el director deportivo a los directivos para que se hagan, si se pueden cristalizar, las respectivas contrataciones. Bueno, entonces ahora sí vamos a desarrollar la temática de el elogio y la crítica para la oportunidad. Y en este caso, algo muy importante, tema número uno. El mundo del fútbol le puso freno a Infantino. Ese es el tema número uno. Y me encuentro acá, por ejemplo, con que el Real Madrid dice ha emitido un duro comunicado en el que celebra la decisión de poner la retranca y agradece el papel desempeñado por la UEFA. Recuérdense que por el intento de creación de la Superliga, que era otro de los proyectos florentinescos o florentinazos, hubo un distanciamiento con la UEFA y con su presidente, que es muy poderoso también, Alexander Seferín. Y ahora dice, la entidad presidida por Florentino Pérez considera que la retirada del proyecto supone una buena noticia para el fútbol, para sus instituciones y sobre todo para los millones de aficionados. Entonces, y es que el desarrollo del tema, prácticamente Gianni Infantino se está entregando, y él no es el dueño del fútbol, es el presidente de FIFA con poder, lo que ustedes quieran, pero no es el dueño del fútbol. Le estaba entregando a esta persona, repito, con ligamen indirecto con el que se considera dueño del mundo, porque se trata, reitero, el señor Kushner, de cuñado de Ivanka Trump, o sea, una de las hijas de su segundo matrimonio de este señor que es el mandatario de Estados Unidos, y entonces él se estima que tiene un patrimonio de varios millardos e iba a invertir, según la información que suministró Infantino, casi 3 millardos de dólares, pero después vendrían los beneficios monumentales para él y para todo su entorno. No me extrañaría que en forma indirecta también para la misma persona que les he mencionado tantas veces que se considera dueño del mundo. Pero primero, 55 miembros de UEFA, no Infantino. Después, 41 miembros de CONCACAF, no Infantino. Y de ribete, 46 asiáticos, no Infantino. Y a ver si no, él pudo haber cavado su propia fosa. Porque si esa unión, ustedes sumen los 55, 41 y 46, da más de la mitad de asociaciones o federaciones de las 211 que forman la FIFA. Y entonces a la hora del Congreso en que se elijan autoridades, pudieran, si se mantuvieran unidos, bueno, primero promover a un candidato con peso para tumbar al suizo italiano de ese mando de la FIFA. Vamos a ver qué pasa de acá a marzo del próximo año, cuando esté ya el momento y la oportunidad, si es que por esa ruta deciden transitar los que ahora marcaron una postura firme de decirle no a un proyecto que, por lo visto, ya lo habrá notado, no creo que sea tonto para nada, Infantino, que nació muerto. Y le recuerdo algo de Infantino. Estamos ya en el segundo día de agosto. Hace 4 años vino a vender humo acá con que la FIFA iba a apoyar la construcción de otro estadio. Y hasta tuvo audiencia con el entonces presidente, también le fue a vender humo. Y 4 años, en 4 años se puede construir un estadio. Si las cosas se hacen como corresponde, en tener el terreno, en los fondos que vengan, en este caso, de los mismos proyectos de FIFA, donde se generan ingresos, etcétera. Pero humo, y de aquel espeso, como el que sueltan tantos autobuses, ¿verdad? Que no tienen definitivamente un control sobre sus emanaciones. Tema número 2. Un hijo engañó a su madre en Nevaja. Las imágenes fueron de verdad impactantes. Un batallón prácticamente para llegar a cumplir con una orden, pero hay que ver la génesis, el origen de, para desembocar en. Yo les decía a algunos de mis familiares que es de lo más vergonzoso que uno pueda encontrarse en la vida, de que un hijo o hija lo saque a uno de la casa porque quiere esa casa o porque va a heredar esa casa, pero no puede esperar hasta que, como dijo don Hugo González, que fallezca la persona. Tiene 72, puede vivir 100, entonces aguantar prácticamente esos años que serían 28, que de repente se muere la hija antes. Bueno, son tantas cosas que uno no puede tramitar de como quisiera el porvenir y el día siguiente, y no digamos el mes o el año o años. Entonces, ahora hay una investigación también porque se dio una muestra de exceso de operativo, como que se fuera a sacar a una familia completa, pero una familia completa belicosa, que tuviera armas, etcétera, para mostrar semejante poderío que no se muestra en otros casos, que son efectivamente para poner en cintura a extorsionistas, a sicarios, a, bueno, tantas figuras, entre comillas, que existen en esta nuestra Guatemala. Entonces, ese el ejemplo que les puse de el ciudadano coreano, que no sé si estará descansando en paz, pero eso no lo sabemos, por todo lo que se armó ahí y que terminó con su ex vivienda incendiada. Pero también el denominador común con los dos casos es una propiedad, es un bien, etcétera, y el aborazamiento que hay definitivamente en pos de lograr algo en ese campo. 8:42. Tema número 3. Guate destaca en los centroamericanos y el Caribe en Santo Domingo. La cosecha de Guatemala en el metal áureo, que es el que arma el medallero, y donde Guatemala está después de la jornada de ayer en una séptima posición, pues nos dice que se han obtenido una decena de medallas de oro. Ya son 17 de plata y una más de bronce. Entonces, eso quiere decir que, bueno, y se entra la semana del remate, porque la segunda semana en juegos La cubre el atletismo como el deporte principal, como en la primera semana el deporte de muchas medallas, etcétera, es la natación. Pero en la cosecha nuestra, yo pongo en primera fila, los dos abanderados respondieron. Alejandro Higueros fue la primera medalla de oro en la especialidad del taekwondo, del POMSI, que son figuras que se hacen impresionantes hasta lograr las calificaciones muy altas, en este caso de ella, ya es de figura mundial en ese campo. Y luego también apareció Eric Gordillo, el abanderado, en este caso el masculino, con una dorada fantástica en 400 estilos, que es lo que también se llama combinado y que muestra a los nadadores con recursos en su disciplina completos. ¿Por qué? Porque tienen que dominar los cuatro estilos. El libre, el dorso, directamente el pecho y la mariposa. Entonces, esa medalla en 400, o sea, nadando 100 metros en cada uno de esos estilos, ya le da un lugar relevante a Eric. Luego hablo de los tiradores en armas de caza muy bien, incluyendo los hermanos Brol, hablando de Ever, de Enrique y de Jean-Pierre, que lograron el oro con en foso con récord centroamericano y del Caribe. Después, Ever y Adriana Ruano lograron el oro en dobles mixtos. También, y por cierto, él tumbando todos los platos, 25 y ella 24, o sea, fue casi una tirada perfecta de ambos tiradores. Pero al momento de tocar ese tema acá en la antesala, yo le doy el primer lugar individual al patinador Faberson Bonilla. Velocísimo, en las distancias cortas creo que son las de él. No ha tenido lugar como para desarrollarse mejor, porque de repente también la haría, porque también compitió en 1,000 metros, y a 1,000 metros es hacer un recorrido kilómetro patinando, pero en distancias cortas es una flecha prácticamente, y ganó en 100 y 200, el 100 se le conoce como el sprint, y ahí están dos medallas de oro. En los juegos anteriores había ganado un oro y una plata, ahora subió su categoría de cosecha el patinador oriundo de dónde? De Livingston Izabal. Tema número 4. El Yusi desata tormentas y está en manos de Arévalo. De verdad que si tomamos en cuenta cuándo fue que estuvo con el mando el exalcalde y expresidente, pues ya hablamos de buen rato de que está vigente ese impuesto que logró la respectiva aprobación. Muchos, acuérdense que los romanos, para poner ejemplo, solicitaban tributos de los lugares donde ellos tenían el dominio, etcétera. Entonces, se necesitan esos tributos, llamados ahora impuestos en estos tiempos, para obra, para que se tengan más recursos para poderlas promover y ejecutar. Pero estoy totalmente de acuerdo con don Ernesto Vázquez, que en su intervención mencionó que ha servido para publicitar alcaldes, parte de eso. Yo sé que lo pueden disfrazar diciendo que no, que es otro rubro por donde sale esa publicidad, para los alcaldes, para recetarse dietas voraces y también para sueldos desmedidos de muchos de los servidores municipales. Póngale, y como decimos, vuélele pluma a un alcalde que gane 100,000. En un año va a tener 1,200,000. En 4 años va a tener 4,800,000. Y de ribete, eso no se los puedo certificar al 100%, pero creo que así es. También ellos están con lo de las dietas o el salario, porque acuérdense que estos son muy, muy vivos, diría, o pretenden serlo. en el sentido de que ponen un salario, póngale de 60, más tanto por dietas, más tanto por tal representación, etcétera, y después se llega a una cantidad de 6 dígitos. Mientras que ustedes recuerden cuánto es el salario mínimo acá, ¿verdad? Tanto de trabajadores en las ciudades como los trabajadores del campo. Es una desproporción gigantesca y monumental. Entonces, ahora, ¿por qué el titular está en manos de Arévalo? Porque él es el que tiene que, después de que sus asesores y él mismo pues adopten ya una decisión, una postura, o los asesores sugieran la misma, se va a sancionar, o sea, le va a dar la razón a los 132 diputados que votaron para quitarlo del entorno impositivo, o dice, fíjese que está probado que sirve para esto y para otro. Ya hay algunos alcaldes que han salido a decir que tienen, van a tener que despedir gente. El primero fue el de Mixco, que dijo que iba a tener que despedir como a 2,000 personas. Es una papa caliente en las manos las que tiene el presidente, porque seguro, si dice se queda, es decir, está en contra de tanta gente que has venido tributando, el respectivo porcentaje es prácticamente trimestral, cada 3 meses ahí está el documento Pérez para acudir a las respectivas oficinas, donde un banco es el que toma esos ingresos para las corporaciones edilicias. Entonces, Guatemala está encerrada en muchos, o está metida en muchos frentes, y eso ahí mismo en el Congreso, ya les voy a tocar otro tema que será el último, porque el martes es un día clave, o puede ser un día clave, por otro frente, que es el de los combustibles, el tema de los combustibles. Bueno, tema número 5, semana macabra para el fútbol nacional. Vaya si no. Resultados, Copa Centroamericana, 3 jugados afuera, 3 perdidos. El otro, jugando en casa, no pudo ganar, empató. ¿Qué quiere decir? Así los números que son clarísimos. De 12 puntos ganó 1. Entonces, peor no se puede estar. En lo de selección, la selección sub-20 de panzazo está clasificada para el martes para jugar contra Estados Unidos, que fue, y alguien me lo escribió anoche, que la misma que nos dio el boleto es la que nos va a regresar a casa con las manos vacías. Yo he visto pasajes de los 3 juegos de los gringos y es un equipo muy sólido, ¿verdad? Claro que aquí vino hace 15 años un equipo que traía, o una representación que traía 11 clasificaciones seguidas a mundiales, y Guatemala les ganó 2-1 con aquel gol de Henry López y se fue al mundial. Ahora, este equipo de Estados Unidos me luce mucho más fuerte que el de hace 15 años, y el nuestro menor en nivel que el de hace 15 años por representación, repito, guatemalteca. Entonces, el martes es aquello de que tendría que ser una aparición de 11 supermanes nuestros, fajándose y tratando de sacar fuerzas de flaqueza ante un rival evidentemente superior. Muchas cosas se han dado en el camino. Acá mencionó a alguien dentro de ese mismo curso de la antesala del uso de Marvin Ávila. Yo he visto a Marvin Ávila, no he visto los partidos completos, salvo el... tampoco ese, pero sí como 80%. Entonces, sí tengo un panorama. Me gustó mucho Ramos, por ejemplo, que es un chico que juega en Tarragona, en España, el número 18, que se mueve por el medio, por izquierda, es un zurdo nato. Criticaron mucho a Sagastume, el capitán, el número 13. Es un buen jugador que ya tiene alguna experiencia en Liga Nacional con Antigua. Y también de León, el 9-9, o sea, el que lleva ese número, ha sido el compañero de Ávila el más habitual en ataque. Pero ha existido irresponsabilidades. La agresión del chico Ponciano, que le ha representado 3 partidos de suspensión, y dejó a su selección paticoja y aguantó bastante la peña, pero finalmente vino un tiro de media distancia y Costa Rica nos ganó. No sé qué estaríamos hablando de ese partido. Ahora, lo de México sí me defraudó porque aguantaron el primer tiempo y después cuatro en el segundo, ¿verdad? Y se volvió una goliza. Pero Estados Unidos le endosó 5 a Cuba y por eso los números de Cuba, que ganó un juego como Guatemala, pero lo ganó directamente 3-0, Guatemala le ganó por 4 y Haití perdió 1-5 y otro por 1. Entonces los números de Cuba, siendo tercero en su grupo, malos y peor que los nuestros, de 3 puntos y 4 anotados y 5 recibidos. Y todavía dentro de este desastre de semana hay que señalar y puntualizar lo de la selección sub-21 en Dominicana, porque se pierde en el último aliento contra el anfitrión 1-0. Y ayer Venezuela nos metió 3-1. Y entonces 2 jugados, 2 perdidos, chao. Entonces, de verdad que uno dice, ¿a dónde vemos y dónde conseguimos? Se ha hecho aquello del expertise. Nunca van a dar los números, nunca van a dar los números de todo lo que ha representado traer y que se vayan y regresen y demás a tanto jugador que reside en Estados Unidos, pero con algún ligamen familiar guatemalteco. Y algunos han llamado la atención de ustedes, por ejemplo, con el equipo mayor, en el caso último de Evans, para ponerles un apellido, que también Matt Evans es uno de los canchitos que han venido ahí, que a la larga se ve que tiene buen recurso futbolístico, pero no se ha logrado hacer el respectivo bloque competitivo y que los resultados aparezcan. Lo de allá de Dominicana es patético, de verdad que de corte patético. Y si ustedes toman en cuenta que cada vez nos alejamos más de una posible cuarta asistencia olimpiada, yo creo que ahora ya no vamos a ir nunca. Fíjense lo que les digo, aunque está la frase nunca diga nunca. ¿Por qué? Porque antes con 16 y teniendo 2 clasificaciones del área CONCACAF, fuimos a 2 y la otra, México pasó lo de los cachirules y fue Guatemala que quedó atrás de México. Pero en la última, con ese formato de 16 finalistas en la sede olímpica respectiva, pues Guatemala perdió con Dominicana en Honduras hace 4 años, después de estar 2-0, empata Dominicana y nos gana en penales. Y ellos fueron a París, a su primera y única olimpiada hasta el momento. Pero ahora la FIFA, pero más que la FIFA contenta. El Comité Olímpico Internacional redujo a 12 los que vayan a Los Ángeles. Entre ellos, Estados Unidos, por lógica, porque es anfitrión. O sea, la selección que está allí está clasificada fija. Y va uno más de todo el resto de CONCACAF. Entonces, por eso les digo que intervenir en eso de una nueva olimpiada, pues poniéndome positivo, de repente mi hija Annie, mi nieta Annie, que tiene 1 año y medio, ya cuando sea adulta, o de repente tenga ella ya hijo o hijos, puede haber algo así, ¿verdad? Pero lo dudo muchísimo. Entonces estamos de acuerdo, ¿eh? Semana macabra para el fútbol nacional a nivel de equipos y a nivel de selecciones. Tema número 6 y final, martes, clave para el tema de los combustibles. He escuchado bastante, de verdad, para tener el mayor y mejor fundamento posible para el tema, porque en primer lugar no soy economista, sino que trato de reflejar el diario vivir de la gente, de uno mismo, y la fórmula, aquello de la varita mágica, creo que nadie la tiene. Porque si se habla de quitar los impuestos sobre los combustibles, el porcentaje de beneficio para el consumidor final, porque se supone que el consumidor final tendría que ser, o sea, el que tiene que llegar a la gasolinera y surtirse combustible respectivo, pues tendría que ser el beneficiado. ¿Cómo hacer llegar ese beneficio? Se ha hablado incluso, de tanto que he escuchado y leído, de crear una aplicación para que alguien con sus facturas pueda mostrar que tuvo que echar mano. Porque ahí esas facturas tienen que reflejar que es el NID de la persona, no que yo lleve una factura de Marco Tulio o Marco Tulio una mía. Pero es un engranaje que hay que crear un software lo más pronto posible, lo más rápidamente posible, porque ahí están transportistas que ya treparon tarifas, hablando de los de rutas cortas, de los extraurbanos, etcétera, y el y los taxistas, no digamos. Ahora que hay, yo les llamo muebles, porque hay unos taxis tan cuadrados que parecen muebles, y la mayoría de ellos son piratas, y esos ponen la tarifa que se les ocurre, y el perjudicado es el usuario. Entonces, tantas cosas. Una, pero a mediano plazo, positiva para cierto porcentaje de personas, va a ser eso del aerómetro. ¿Por qué? Porque incluso ya al salir de Producciones de Guatemala, pasada medianoche, tomé mi ruta, digamos, habitual, parte del recorrido, la Montúfar, y me tuve que salir de la Montúfar y hacer un rodeo porque ya taparon ahí. Ahí va una estructura que van a construir para una estación que viene, la primera que ya está construida muy cerca de la Plaza España, la otra en esa desembocadura cerca de los puentes de Tecumumán, para luego enfilar hacia los gemelos del Trébol. Y entonces, al decir plazo inmediato, pero hay cosas que son en la inmediatez y otras son en plazo inmediato, pues está aquello de llegar hasta el sector mixqueño cuando se termine el proyecto en el tramo final del 2027, porque está, según el dueño del proyecto, pues que entre octubre y noviembre del próximo año estaría terminado. Y en ese caso, los números son en proyección, si lo utiliza la gente, porque también tendrá un costo de 6 en un tramo y de 4 en otro, o sea, 10 de ida, digamos, si se utiliza todo el recorrido, y 10 de regreso o a la inversa, pero tendrá un costo. Entonces, aparte de la novedad de ir uno ahí arriba, ahí gondoleando y bamboleando, pero estiman movilizar más o menos a más de 700,000 personas diariamente. Y entonces eso es un número ya, digamos, respetable dentro del mare magnum que se presenta acá en la ciudad. Yo reitero, cuando son las 9:01, de que se necesita también algo muy importante. Que alguien se baje cuando termina su recorrido y no vaya a resultar que recién se bajó y lo asalta. O sea, un operativo y una forma de cuidar a las personas, porque si no, se va a desistir de ir, digamos, cómodamente y rápidamente arriba, para aunque se vaya muy lento ahí abajo, ir dentro del vehículo, que tampoco es una garantía, porque cuántos asaltos se dan de que tocan los vidrios o los rompen y ya vienen los asaltos, sobre todo de los llamados acá, tristemente, motoladrones. Guate es guate, ¿verdad? Así que con esto cerramos. Está lista la publicidad con Marco Tulio y volveremos. No olviden que en la parte final, de 9:30 en adelante, platicaremos con el exitoso Mincho Monterroso, que acaba de sacar campeón a Unifoot Rosal entre las chicas. Campeón centroamericano, goleando 3-0 a las chicas ticas, que eso no es de todos los días. Así que volveremos.
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3: Bueno, entre los microcortes que tenemos ahora, pues estamos de retorno con ustedes y les cuento y les comparto. Ha llegado ahí del buen amigo acucioso que tiene una importante participación en casi todas las antesalas. Dice lo siguiente: Gianni Infantino puso en riesgo su reelección como presidente de FIFA por cuatro hechos recientes concretos. Uno, crear el premio de la paz de la FIFA para otorgarlo como premio de consuelo al fracaso de la candidatura del que se cree dueño del mundo. Él puso el nombre de la persona al premio Nobel de la Paz. Se recuerda que vergonzosa actuación, vergonzosa. Incluso quien ganó el premio, hasta se lo iba a entregar a esta persona que es parte de la oposición allá en Venezuela, que ya le dieron el premio. Pero Infantino, poniéndose como alfombra de este mandatario gringo, creó un trofeo y le puso el premio de la paz y se lo entregó en el momento en que se produjo ¿qué? El sorteo de los grupos para el Mundial recién pasado, United. Terrible, terrible. Luego el punto 2 que se toca de ese riesgo de Infantino, de dejar sin efecto la suspensión del seleccionado norteamericano Folarin Balogun a pedido del que se cree dueño del mundo para que pudiera alinear contra Bélgica. Y Balogun sintió el efecto de que le quitaron un castigo que merecía y no hizo ni fu ni fa en el partido. Entonces se dio un colorón tremendo, continuando como alfombra del que se cree dueño del mundo. Tremendo, de verdad, eso. Aquello que dice uno, ¿cómo es posible? Acuérdense que hay un... Bueno, búsquenla ustedes, porque ahora se puede encontrar todo en YouTube. Una película que solo el titular les va a graficar lo que quiero exponerles. Servidumbre humana. Hay personas... Yo les pongo un ejemplo rápido. Se llama Juan Alejandro Meoño Ramírez, que es increíblemente servicial. Pero hay otro montón que son serviles con el jefe, con la jefa, con el no sé qué. Tremendo. Y se ponen como este Infantino, como alfombras de alguien que tenga X porcentaje de poder en el campo que sea. Bueno, tema número 3 o punto número 3, darle un protagonismo excesivo e innecesario al que se cree dueño del mundo durante el Mundial recién concluido, llegando al extremo de incluirlo en la premiación y permitir que entregara la Copa al campeón. Total y absolutamente vergonzoso. Y el punto 4, su propuesta de privatizar parcialmente los activos comerciales de los torneos de la FIFA mediante una nueva filial llamada FIFA Forward Enterprise con participación de Josh Kushner, que es hermano de un yerno de Trump, casado con Ivanka, precisamente, como les decía. Entonces ahí está el señor de la alfombra, que a mí no les niego, me gustaría que se animaran, considera un buen candidato, un bien buscado candidato, y lo desbancaran el próximo año. Aquí nos vendió humo, se los dije en esta misma entrega, se les recordé que estamos en el mes, hace 4 años ofreció la ayuda a FIFA para un nuevo estadio, incluso diciendo que Guatemala merece otro estadio. No creo que ni se acuerde lo que vino a ofrecer, ¿no? Dentro de todo lo que se maneja así a nivel de la disque política deportiva. Alguien me dijo ayer en el canal que este señor resultó corregido y aumentado respecto a un Joao Havelange o un paisano suyo como Sepp Blatter. Y buenos días, don Gustavo. Ahí en el partido ante Guastatoya versus Malacateco, 2:15 se marcó la tarjeta roja al jugador de Malacateco. Es la roja más rápida marcada en nuestra Liga Nacional. Lástima por la selección sub-23. Para mí son buena camada y prácticamente están eliminados en el torneo. Hoy sintonicé tarde, dice Ana López, bendiciones. Bueno, ya Ana se quedó un rato más con Morfeo, que es el rey del sueño, y aparte sobre todo por ser domingo, pero que ya se ha convertido en bastante habitual en cuanto no solo a su audiencia, sino que también a su participación. Sí, muy rápido, subió el pie derecho hasta pasar rasurando y haciendo daño en el cuero cabelludo del rival de número 77 de la formación de Guastatoya, Sánchez, y la roja tenía que venir y vino y llegó. Y después también en partido, por ejemplo, en Misco, el árbitro Orlando Alvarado casi como que estaba con la pausa de hidratación del Mundial, porque pasó de 2 minutos y después solo dio uno de recuperación. Cosas que pasan, los criterios, no sé cómo los manejan, cómo los terminan aplicando a la larga mal. Buenos días, don Gustavo. Me da risa aficionados rojos diciendo que el árbitro ayudó a Comunicaciones y se olvidan que el árbitro dejó a los Cremas jugando con 9. Atentamente, Mario Pérez. Sí, es un buen comparativo de un ángulo y de otro, ¿verdad? Porque el árbitro hizo lo que tenía que hacer con los díscolos en el terreno de juego, hablando de Diego Santis y también de el repetido. No tiene tantas Santis porque tiene menos edad y menos tiempo de jugar, pero al paso que va lo puede prácticamente todo lo referente a una situación muy muy particular, que es la de los efectos de darse, como se dice, color de violentos, de reacciones con epítetos que no corresponden ante los árbitros o rivales, etcétera. Le comento lo que varios radioescuchas referente al joven de la mañana que lo acompaña. Es cierto, no lee los mensajes. Lo saluda licenciado Raúl Herrera, zona 9 de Mixco. Bueno, voy a platicar, licenciado, con directamente con Eric, para conocer cuál es la postura de él, en el sentido de que se retiró, por ejemplo, el licenciado Bonilla Lima, como mencioné, pero hay otro nombre que él mismo dijo que ya no lo iba a leer, hablando de él, porque en un momento se molestó con la reiteración de que no sabía leer los mensajes o algo por el estilo. Entonces, pero mañana temprano voy a platicar con él para conocer cómo está la cosa a nivel general, porque ya son varias las personas que han tocado el tema de la no lectura de mensajes. Estamos ya en las 9:12. Buenos días, don Gustavo. Mucho gusto de saludarlo. Siempre escucho sus programas. Me gustaría que Nuevo Mundo tuviera espacio para dialogar un poco del fútbol español. Gracias. Feliz día. Les saluda Walter de acá, de Prado de Villahermosa. Y que gane la sub-20. Me recuerdo de su narración cuando Guatemala le ganó a Estados Unidos y Guatemala se clasificó por primera vez a un mundial sub-20. Sí, ahí nació la frase que es una realidad. Guatemala es mundialista por primera vez, y para todo hay una primera vez. Para todo hay una primera vez. Entonces eso me salió del alma prácticamente, porque estaba en el micrófono cuando el árbitro Roberto García, mexicano, tomó la pelota e hizo la seña que el partido se terminaba con el 2-1 ante esa versión de los gringos, que en la versión 2026 será nuestro rival el próximo martes. Buen día, don Gustavo y compañía. Es triste y lamentable que los equipos ascendidos contraten jugadores con sello de descenso, cuando estos debería cuando estos deberían estar jugando en primera división, porque ya están acostumbrados a defender equipos y les da lo mismo. Gracias, les saluda Fidel Chávez de Jutiapa, bendiciones. Pues yo creo que el técnico, que conoce bastante, en el caso, y conoce bastante de primera división y ya conoce de Liga Nacional, lo suficiente o lo mínimo suficiente para considerar que, por ejemplo, Colón, el colombiano, dio una buena imagen con el equipo de Mictlán hasta que se lesionó muscularmente y ya no pudo jugar los últimos partidos. Y ya como él caminaba, pues de repente podríamos estar hablando de que de repente Mictlán todavía estuviera en la categoría. Lo de Folleco y también alguien como Salguero son otras piezas que él llevó, que yo considero buenos jugadores, no con aquello del estigma de que como solo estuvieron en primera, solo sirven para primera. Pero ya veremos, porque ahí hay que tomar en cuenta también que sobre todo el presidente del equipo checano es de mecha corta, y vamos a ver si los resultados no lo acompañan, pues a ver cuál es la ruta por la que decide transitar. Hola, buenos días, don Gustavo, les saluda Araceli Vargas, que los escucha de aquí de Puerto Barrio, muchas gracias, informándole que aquí no se escuchan y si podrían arreglar el problema, gracias, que Dios los bendiga. Bueno, usted me está escribiendo, pero voy a ver si me queda tiempo después del programa para escribirle, para ver y decirle, se lo voy a decir de todos modos para usted y otras personas, que no solo a través de frecuencia nos pueden seguir. Si usted utiliza el Twiming, ahí encuentra un menú que dice Grupo Nuevo, encuentra Grupo Nuevo Mundo, y ahí un menú donde están todas las emisoras del grupo, clica Nuevo Mundo y ahí nos escucha. Entonces es una fórmula que afortunadamente cada vez hay más personas, aparte de aplicaciones propiamente que dan ese margen a quienes nos quieren escuchar y hacen el esfuerzo por hacerlo. Muy bien, continuamos acá. Les cuento también que al nomás terminar tengo que ir a la Merced. ¿Por qué? Porque ahora será la primera fecha de tres o cuatro en las que uno lo tienen que remedir, hacer una remedición. A ver si bajé un milicentímetro la anterior de hace 4 años y la actual. Entonces esto para que algo que es bueno, que en base a esa medición uno tenga ya un número de brazo específico en el mueble, en este caso en las andas. Entonces es parte buena, pero hay un requisito que era de pagar, ya presentar las boletas del pago de los turnos del próximo año. Bueno, muchas gracias. Entonces, dice don Gustavo, con la selección que dirige Vini, creo que hubieran seguido el mexicano Rafael Oredo, y tenemos el ejemplo con la selección mayor de Panamá, que sigue con su mismo técnico, atentamente Mario Martínez de Huehuetenango. Este audio es para que escuche cómo se oye la emisora Nuevo Mundo. Y es para don Gustavo, así se escucha. Bueno, voy a hacer el control ahí del audio, pero lógicamente fuera de micrófono. Y le molesto, don Mario, ¿por qué ruta nos escucha? Porque si es por una frecuencia que va vía internet a llegar allá, pues yo voy a pedir revisión acá del servicio de internet global para lo que es el interior de la República con diversas frecuencias. Por ejemplo, ahora tenemos la 105.9 para la zona de Quetzaltenango y sectores aledaños o departamentos incluso aledaños, y antes fue durante mucho tiempo, pero también con muchas interrupciones o intermitencias, el 91.5, o sea, cambió radicalmente de 91.5 en el dial para irse al otro extremo, al derecho, con el 105.9. Vamos a ver qué más tenemos acá cuando son las 9:18. Buen día, Gustavo y equipo. Por favor, un comentario. ¿por qué, qué crees que salió del aire el programa de una televisora? Ni idea tengo. Como comprenderán, no puedo estar aquello. En primer lugar, yo no lo veía. Partamos de eso. Yo prefiero ver programas internacionales por los recursos que tienen y cómo se los muestra la gente y se aprende. Desde luego que aquí mismo también se puede aprender algo, pero sí, partiendo de eso, que no lo veía. A esa altura estaba o viendo algo internacional de deporte o mis series en la tele, que me gustan. Por decirle, yo sigo mucho a doña Olivia Benson con todo lo que es eso de la ley del orden VE. También sigo lo que es Chicago PD. Esos son de los más habituales en los días iniciales de cada semana. Por ejemplo, mañana me toca lo de PD, de Chicago PD, pero con la ventaja del jump, del control, me muevo a France 24 para tener algo del mundo que compartir al día siguiente con el auditorio de Deportes Nuevo Mundo. Lo hago también con CNN, hablando de noticias, y que también ellos tienen una franja de deportes. Entonces, me disculpo, pero no le puedo responder eso por las razones que acabo de exponer. Y dice, en lugar de eso está un reality show, ¿será que el próximo paso será vender a los gemas? Tampoco lo puedo saber. No me extrañaría que pudiera ocurrir, porque las hijas del dueño ya tienen otra mentalidad respecto a su padre. Y retirar totalmente lo deportivo de esa empresa. Muchas gracias por su respuesta. Atentamente, Oscar López de Oscar Pérez desde Villanueva. Pues le respondo a medias porque no sé. Tendría que estar yo allá, como estuve durante 42 años, para decirle, mire, ya no vamos a seguir por tal y tal razón. Ahora estoy extra frontera en ese sentido. Entonces, lo único que le pude medianamente responder fue lo de su equipo de simpatía, porque ahí sí he tenido conocimiento por diversas personas ahí mismo en la interna del equipo, que ellas tienen otra mentalidad, tienen otro. El asunto es que aparezca, por un lado vendo y por otro lado compro. El asunto es que aparezca, por un lado vendo y por otro lado compro. Un comprador de esa institución.

Entonces, volvemos a otro ángulo del tema de que el hombre es animal de costumbres. Al tener esa platita, ¿quién va a querer que ya no llegue, verdad? Que ya no llegue. Entonces, escuché a un diputado que dijo que él considera que más o menos unas 50 municipalidades podrían tener cierta afectación, pero el resto no. El resto no. Y mencionó la primera, la de la CAPI, ¿verdad? Por razones naturales de la envergadura de construcciones, de viviendas, etcétera, que tiene la ciudad, aunque ahora sea mucho la construcción vertical, muchísimo. Estuardo Orellana de Antigua, nuevamente don Gustavo, el gobierno les da a las municipalidades un dinero, si realmente lo usaran como es, alcanza, pero hay familiares, gente que ha llegado, que cobran miles de quetzales sin hacer nada, pagar propaganda y sus dietas, ellos no son servidores, se sirven del pueblo, por eso tanta queja ahora de parte de ellos. Sí, lógicamente, si alguien tiene una prenda o algo y que a veces es hasta fácil tenerla en manos, el día no tenerla, pues es dificilísimo digerir, absorber y rebobinar, en este caso entrar por otra ruta. Ya el primer plano lo va a tener el presidente a la hora que sepa en el diario oficial que se sancionó y es ley, pero se publica ahí, o que la regresa al Congreso para enmiendas, etcétera, no sé. Pero eso lo vamos a conocer, creo yo, no puede dejar pasar la semana porque es una combustión así muy, muy preocupante el tema de las repercusiones de eso, del impuesto del IUCI, impuesto único sobre inmuebles. Se la cranearon así, especial. Buenos días, don Gustavo y compañeros. Qué bueno que Guastatoya ganó y me preocupa la actitud de Diego Santis y el Pitbull Domínguez. Ojalá se mejore porque no queremos sufrir con los Salvos otra temporada más. Y con las elecciones de Billy y de Vini pasamos de noche, dice don José Castillo de San José Pinula. Sí, lo de las elecciones es triste, defraudante y muchos adjetivos en ese campo. Y lo de los blancos, la imagen que ha dado su equipo no les ha dejado aquello de esperanza de ver un cambio sustantivo, porque así como parchear las cosas, pues es otra. ¿Quiénes? Al haberme preguntado o al haberme inquirido sobre cómo veo comunicaciones si está para el título, no. A ver si logra meterse como están las cosas entre los seis, que ya no va a ser aquello de entrar. Eso sí, tuvo la reacción buena, yo lo califico así, de un comunicaciones colero el primer torneo, un comunicaciones semifinalista en el siguiente. Buenos días, don Gustavo. Soy Víctor Gutiérrez, de Zona 8 de Villanueva. Perdón, don Gustavo, ¿qué dice usted de los jubilados del ICS? Y ahí el presidente Adeval. Bueno, los jubilados del ICS creo que les aumentaron la jubilación. Voy a certificar eso, porque también yo soy afiliado al ICS. Y pues le platiqué a una abogada que es, como dice, pilas para saber cuánto me correspondería de jubilación. Y de verdad que lo que se recibe es potencialmente no. A mí sí me va a ayudar en sentido cuando tome la decisión eso de decir hasta aquí llego. Pero a otras personas, sobre todo que no tienen un entorno que se ha podido labrar o crear, en estos tiempos le pondría el ejemplo, no les alcanzaría ni para la gasolina de su vehículo. Esa es la realidad. El ICS es una institución que no depende del gobierno directamente, porque incluso a nivel del Estado es de los mayores deudores hacia el ICS, que deben miles de millones de quetzales por no hacer los respectivos pagos. Eso ha venido siendo un enquistamiento desde hace un montón de tiempo.

0: Estamos en las 9:26 y bueno, dice buen día, Gustavo. Saludos de Joaquín Sánchez. Bueno, muchas gracias. Dice la selección siempre lo mismo. Dan alegrones de Tusa cuando se le pone fuego. Y de verdad que nos ha enviado algo también del fantástico Fo, que es el caricaturista de Prensa Libre, que es de una chispa extraordinaria, inagotable. Buen día, le saluda Maynor Ramírez. Respeto su lista de innombrables, pero a veces no se sabe de quién está hablando. El caso del presidente de Estados Unidos sí se entiende, pero hay otros que no. Bueno, mi lista incluye, por ejemplo, aquí uno que es el que maneja la federación, no es el presidente. Él maneja al presidente y el presidente se deja manejar y lo tiene como asesor, porque dice que él no sale plata de la federación, sino del propio bolsillo del presidente para tener a esta persona. Y no son aquellos de decir, tengo una lista. Es corta, de verdad. De verdad, ahí le puse un ejemplo puntual que creo que ya puede identificar a la hora de hacer un poco de memoria respecto a quienes tienen control, y él específicamente, porque el presidente de la FedFood le tiene una ciega confianza. Buen día, Gustavo, le saluda Milton Cabrera. Le recomiendo escuchar y seguir los análisis del licenciado Guillermo Velarde con son profundos y permiten comprender bien diferentes realidades del país. La última semana de julio le dedicó al análisis de precios de combustibles y de Yusi. Bueno, gracias ahí por la sugerencia, porque de muchas personas se aprendió. Por ejemplo, se los he compartido de que yo antes de subir a platicar acá en cabina en la emisión matutina, escucho y cuando termino los vuelvo a escuchar a los colegas de Con Criterio, por la variedad de temas que toman con los entrevistados, etcétera, sus propias opiniones, que unas comparto, otras no, sería igual de ellos hacia mí, eso es así, pero se me han convertido en los últimos años, desde que están aquí en La Hermana Fabulosa, en una fuente informativa que considero muy válida. Como auditor con experiencia en impuestos, les digo que apoyo la reforma del IUSI exento para personas individuales. Con lo de la SAT afecta al PC y auditores que llevan contabilidad. Es inconstitucional y la ley de lavado de dinero nos afecta a los CPA, dice el licenciado Iván Conrado Bonilla Lima. Él es un auditor, contador público y auditor. Gracias ahí por el aporte en cuanto a su opinión. Buenos días, don Gustavo. Le saluda Arturo Vázquez del Cerdinal Barberena. En lo que resta de los panamericanos, ¿en qué disciplinas podemos optar a medias? Panamericanos no estamos, don Arturo. Usted ya se me fue para el otro año a Chile, a Santiago. Estamos en Centroamericanos y el Caribe. Vendrán medallas en atletismo. Y pueden aparecer también medallas, sobre todo en atletismo, en las carreras de medio fondo y fondo, podrán venir medallas. Y posiblemente en otros deportes, pero de oro sí, yo creo que donde se puede optar a un par más de doradas es en el atletismo y particularmente con Alberto González y Viviana Aroche. Entonces, Panamericanos el otro año. Allá en Santiago de Chile será la sede antes de Los Ángeles 2028. Y lo último que respondo de lo que ha llegado acá, cuando son las 9:31, dice, buenos días, don Gustavo, con una pregunta, ¿tiene algún conocimiento, si quieren o no pueden quitarle los impuestos a los hidrocarburos en lugar del subsidio? Vamos de mal en peor, la Sub-23 vuelve a perder en los Juegos Centroamericanos y el Caribe, la Sub-20 la tiene complicada contra Estados Unidos, dice don Víctor Álvarez desde Amatitlán. Entonces, ¿Por qué no quieren o no pueden quitar los impuestos a los hidrocarburos en lugar del subsidio? Ya lo traté de explicar. Ya los expertos, no yo, dicen que lo que se reduciría ahí no tendría un efecto significativo respecto a cómo van los precios de los combustibles. Entonces, subsidio, sí, efectivamente, pero la cuestión básica aquí es la manipulación. Si me viene a mí, eso está desde siempre. Se tienen que comprar los hidrocarburos con antelación para que lo que pido hoy me venga con el precio de hoy y me venga 2 meses después o 1 mes después, pero sobre todo 2 meses después. Pero el problema es que compré a ese precio y cuando venga lo pongo al precio al alza que ya tiene 2 meses después. Eso es algo que ningún gobierno ha podido controlar. Y se frotan las manos quienes están metidos en ese negocio porque hacen un pingüe negocio a costa de la gente. Esa es la realidad. Muy bien, la realidad es que son las 9:32. Lista está la publicidad. Luego volveremos para platicar con Mincho Monterroso, Benjamín Eduardo Monterroso Díaz, campeón centroamericano entre las damas con su Unifoot Rosal.
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0: Bien, estamos en el retorno para la parte final de esta primera antesala deportiva de este mes recién inaugurado. Estamos en fecha 12, es domingo 2 de agosto del 2026. Regresó virtualmente a medianoche, ya durmió un poquito, por eso fue que le puse que si podíamos platicar de las 9:30 en adelante, en realidad haya tenido una cita medianamente amplia con Morfeo, que es el rey del sueño, y en este caso a Benjamín Eduardo Monterroso Díaz, Mincho Monterroso, que es el, desde antenoche, el campeón centroamericano con su Unifut Rosal. En primer lugar, bienvenido a la antesala. Mincho, gracias por el espacio para platicar con la gente. Y primero que nada, ¿cómo has hecho y seguís haciendo para mantener y solidificar el éxito con tu criatura que se llama, que es otra de tus hijas, digo yo, Unifut Rosal? Buenos días.
1: Hola, Gustavo, buenos días. Pues qué gusto poderte saludar y poder platicar de este tema con toda tu audiencia. Pues realmente nuestro proyecto inició hace 20 años y afortunadamente pues hemos tenido más cosas positivas que negativas, ¿verdad? Hemos logrado ya dos títulos centroamericanos, creo yo que no es poca cosa, es realmente un trabajo en el cual pues hemos logrado consolidar a muchas niñas en cuanto a su capacidad técnica, principalmente dentro de lo que es el fútbol, ¿verdad? Realmente cada año tenemos, tal vez no problemas, ¿verdad?, sino que satisfacciones en que las Patojas se van becadas a Estados Unidos y tenemos que estar renovando constantemente el plantel. Y el hecho es que, bueno, este segundo título, solo tres jugadoras que en el 2008 fueron campeonas, 2018, perdón, estoy agregando más tiempo, en 2018 fueron campeonas, solo tres jugadoras siguen estando en el plantel y eso pues nos produce satisfacción el poder darnos cuenta que se ha hecho un trabajo interesante en cuanto a niñas que les ha cambiado la vida el poder ir becadas a Estados Unidos y haber aprendido y perfeccionado bastante su fútbol en nuestra institución. Así que pues nos sentimos muy muy contentos, Gustavo, dentro de la organización. Hay gente que soporta el peso también de este proyecto, pero lo hace con mucha gana, con mucho deseo y pensando siempre en que tenemos que estar aportando a Guatemala, a la familia Herrera Mejía, es clave en este proyecto.
0: Pues ahora que mencionaste eso, Benjamín, a través de esa familia Herrera Mejía, hay otros también colaboradores para sostener, como dijiste, ese proyecto, o sea, para hacer posible que Unifut Rosal tenga lo que debe tener para ser competitivo y ganador.
1: Sí, dentro de lo que es el recorrido, pues se han dado algunos patrocinadores porque realmente el fútbol femenino cuesta bastante el poder convencer a las marcas que es una muestra de trabajo también, ¿verdad? El fútbol femenino tiene eso, que no llega mucho al corazón de la gente, pero sí han existido marcas que con nosotros vienen recorriendo todo el camino. Está Rosal, que es parte del nombre del equipo, está Matesa, y así durante el camino se han sumado algunos, ¿verdad?, que nos han permitido también mantener esa llama bastante viva, bastante encendida y con ciertos problemas, ciertas flaquezas, pero hemos logrado estar caminando, Gustavo.
0: Hablando de esa veintena de años, ya mencionaste dos títulos centroamericanos, el del 2018 y el de antenoche. A nivel nacional, yo le decía al auditorio que ahí has venido encontrando con el tiempo más oposición, más competencia de Quetzaltenango, de Huehue, de Masate, etcétera. Eso también eleva la exigencia y también puede ayudar o ayuda al nivel de tu equipo, de tu institución y también de las propias rivales que les compiten.
1: No, no, por supuesto. Siempre dentro de lo que es el fútbol competitivo hemos tenido eso, ¿verdad? En algún momento pues han surgido equipos con un potencial bastante grande y no hemos podido asistir, hemos perdido a veces el partido para poder ir a competir en el UNCAF y a veces pues nos hemos quedado en el partido campeón de campeonas. Bueno, afortunadamente llevamos 5 presencias en UNCAF, que es el equipo que va a UNCAF es el equipo que sale campeón o que gana el partido campeón de campeonas. Y dentro de eso pues nos ha tocado a veces el ceder, porque hay equipos que se han reforzado, han traído jugadoras extranjeras que han tenido calidad. Y ahora pues sí nos tocó sufrir mucho en este lapso último, ¿verdad? Porque habíamos perdido el torneo Apertura, nos fijamos un objetivo de ganar el Clausura y lo logramos, y de ahí ganamos el partido campeón de campeonas contra un equipo que realmente nos dio mucha resistencia por el hecho de que había sido el equipo con la portería menos vencida, con la goleadora del torneo, con la delantera más goleadora, y nosotros tuvimos ciertas complicaciones para llegar al título, como lesiones y todo ese tipo de situaciones que se dan, que a veces el equipo en algunos momentos no engrapó en su juego, pero logramos salir campeones del Clausura y de ahí ganar el torneo de Apertura. Pero sí se han manifestado algunos equipos bastante fuertes que han hecho las inversiones que se necesitan, ¿verdad?
0: Algo muy importante, Benjamín, es qué le puede dar Unifut Rosal o qué le da a sus jugadoras, aparte del trabajo tuyo en lo técnico, táctico, etcétera. O sea, ¿qué les pueden facilitar como ya integrantes de un equipo emblemático?
1: Bueno, dentro de lo que se puede, siempre hacemos una planificación inicial en cada uno de los torneos y se ve con un presupuesto a qué es lo que se puede aportar, qué es lo que se puede aportar hacia las jugadoras. Y bueno, se les trata de dar lo mejor, las jugadoras pues uniformes, realmente las estadías de las jugadoras que son de los departamentos. Bueno, el equipo paga una casa para que las niñas que son de los departamentos puedan estar cómodas. Dentro de lo general, ¿verdad, Gustavo? Se trata de que las jugadoras tengan una comodidad. Afortunadamente ahora pues ya la liga implementó el seguro médico, porque sí es un problema pues a veces grande el que se dan lesiones que son demasiado altos su valor a la hora de la recuperación de las patojas, como sucede a veces con problemas de ligamentos cruzados y operaciones de meniscos, bueno, todo ese tipo de cosas. Entonces se trata de que la jugadora se sienta cómoda, que la jugadora esté bien, dándoles lo mejor, ¿verdad? Y entonces pues gracias a Dios eso nos ha resultado. También su alimentación no es fácil, ese tipo de gastos diarios, pero sí las jugadoras han entendido que dentro de las limitantes que se pueden dar, pues es una cosa importante que se trate de darles lo mejor, que la jugadora esté contenta, que esté tranquila y que pueda asistir a los entrenamientos y que pueda dar lo mejor de sí, totalmente, ¿verdad?
0: Dentro de lo que, y de verdad que es muy importante, Lo sabes perfectamente por tu etapa activa, etcétera, como jugador. Y desde luego también la de técnico, por esos ángulos tan, tan relevantes. ¿Cómo calificas las canchas donde juegan las Patojas aquí en la liga?
1: Sí, ese es un problema muy, muy grande, ¿verdad? Es un problema muy grande en el cual, pues, son pocas las canchas que reúnen las condiciones. Entonces, eso impide a veces el buen desarrollo del fútbol, ¿verdad? Y hay cosas y momentos jocosos, si así lo queremos ver, ¿verdad? Que nos han sucedido una vez en uno de los partidos, en uno de los departamentos, cuando llegó el equipo para poder desarrollar su partido, pues nos encontramos con muchas cabras metidas dentro del camerino, bueno, por lógica habían ensuciado el camerino, hubo que esperar que la gente ordenara que se limpiara el camerino, y al final pues esas cosas nos han dado risa y darnos cuenta que tenemos que luchar bastante para que bueno, sean las cosas como debería ser. Pero sí hay algunas canchas que por supuesto que ha ido mejorando, Gustavo, ha ido mejorando. Ahora los equipos se han preocupado de que al menos sea un estadio, de hablar con su comunidad, digamos, con la gente que manda en la comunidad, los alcaldes, y que puedan acceder a brindar el estadio, o los equipos que pretenden el poder estar en Liga Mayor puedan darles esas facilidades. Hubo un momento en el que los equipos de Liga Mayor tenían obligación por parte de la federación de que se pudiera adherir a los equipos de Liga Mayor de hombres, y hubo varios que se dio de esa situación, pero parece que se olvidó eso, ya no hubo la presión de la federación, y entonces empezó a desaparecer esa situación, ¿verdad? O sea, hoy no, ya no está en efecto esa normativa que podría pues impulsar bastante realmente el fútbol femenino. De a gotas ha venido progresando el fútbol femenino.
0: Ayer justamente por un sector ahí de San Cristóbal vi un hato de cabras, en este caso 10, porque las conté, están devorando las plantas ahí de una residencia, mientras el dueño pues ofrecía el producto. ¿Alguna vez le entraste a la leche de cabra?
1: Sí, en la colonia donde yo vivía pasaban todas las mañanas, pasaban las cabritas, y a veces mi mamá pues nos daba a mi hermano y a mí el respectivo vasito, ¿verdad? Cuando pasaba gritando, ahí va la leche, aquí va la leche, y eran las cabritas que iban pasando por enfrente de la casa, ¿verdad?
0: Son personajes de siempre, y en este caso es el que nos compartiste hasta de camerino. Bueno, ya para concluir la charla, Benjamín, contale a la gente cómo se logró, partiendo desde el primer partido hasta desembocar en la final contra Costa Rica, este título centroamericano.
1: Bueno, primeramente, antes de salir, hemos estado acostumbrados en el equipo a hacer planificaciones y fijarnos objetivos, ¿verdad? Y la llegada a esta situación fue que cuando perdimos el torneo Apertura, desde ese momento reuní a las Patojas y les pedí que me hicieran una promesa, que le hicieran una promesa a la institución, que nos íbamos a esforzar mucho por ganar el torneo en Clausura. Y efectivamente así fue. Gracias a Dios, pues hemos ido por pasos, hemos ido cumpliendo. De ahí también nos hicimos la promesa de ganar el campeón de campeonas. Lo hicimos de esa manera. O sea, hay un equipo muy comprometido, ¿verdad? Durante todo lo que tengo de estar en el equipo, de manejar el equipo, siento que este es uno de los grupos mentalmente más fuertes, con muchas condiciones, y entonces creo que eso nos ha llevado. Estuvimos después con el objetivo de ganar el UNCAF, lo logramos, jugamos primero contra Honduras, con un buen desempeño, contra el Under, y iniciamos perdiendo, tal vez los nervios de la obligación que nos produjo ese partido, pues empezamos perdiendo, de ahí le dimos vuelta al marcador, ganamos 3-1, después jugamos contra el equipo de Puerto Rico. Yo siento que este grupo que nos tocó fue un grupo demasiado fuerte, realmente, porque cuando existe un equipo que produce un desequilibrio, pues los equipos restantes apuestan a ganarle y a golear a ese equipo, y entonces ahí es donde se produce mucho desequilibrio en cuanto al puntaje y también al rendimiento, ¿verdad? Entonces el grupo de nosotros estaba demasiado parejo, muy parejo, con equipos que juegan buen fútbol, muy fuerte. Bueno, la gente que vio las transmisiones pues puede corroborar esto. Y de último jugamos contra el equipo que era el equipo local, equipo con aspiraciones y obligaciones de ser campeón. Fue un partido bastante, bastante duro, bastante fuerte, en el cual el contagio de la gente pues instó a su equipo a luchar mucho y a ratos hasta a pegar, ¿verdad? Pero nos impusimos por 1-0 en el último minuto, en el 89, y logramos hacer puntuación completa en la clasificación. Pero sí hubo un aspecto algo negativo ahí con la gente, que no le gustó que su equipo perdiera, y bueno, empezó a gritar groserías y un montón de situaciones. Estuvieron hasta amenazándonos al entrar al camerino. Bueno, para esas cosas que el fútbol produce, ¿verdad? Esas pasiones. Pero al final pues nos tocó ir a Managua a jugar contra el equipo Alajuela. Era el campeón. Dentro de todo este camino le ganamos al campeón anterior, le ganamos al subcampeón y le ganamos el tercer lugar. O sea, por eso decía yo que fue un grupo bastante, bastante fuerte, ¿verdad? Y tuvimos la dicha de un funcionamiento realmente bueno en cuanto a lo futbolístico, y logramos hacer nuestro el marcador con una diferencia de goles. Pues buena, 3 goles, no cualquier equipo le hace 3 goles a la Liga Deportiva Alajuelense. Así que son de las cosas bonitas. Realmente fue muy bonito la celebración, fue muy bonito el ver a las personas felices y que pudieran estar externando, bueno, ese esfuerzo que hicieron. Creo yo que fue recompensado con el resultado, ¿verdad, Gustavo?
0: Indiscutible, se deja a un lado todas esas maltratadas y toda esa presión que hubo en camino al camerino allí después de haber vencido a las Pinoleras. Sir Alex Ferguson logró 13 títulos de Premier con el Manchester United y 26 años, o sea, casi un título cada 2 años. Benjamín Monterroso nos contó en el inicio que son 20 años con Unifut. ¿Cuánta colección llevas de torneos nacionales?
1: Bueno, primeramente pues agradecer a la junta directiva que me ha mantenido ahí en el lugar, ¿verdad? Creo yo que es una forma de lograr resultados, de poder trascender en cuanto al trabajo. Afortunadamente pues nos ha sonreído la buena estrella en 21 títulos, tenemos 21 títulos de campeonas nacionales, las Catojas y estos 2 títulos internacionales que yo en son de broma pues les decía a las Catojas, bueno, miren, si ustedes hacen este segundo título, me parece va a ser difícil, me voy a morir unas 2 veces y no se va a poder alcanzar esto, pero es en son de broma, ¿verdad?, que platicamos con las Catojas.
0: Pues definitivamente es una colección de títulos. Ya en la cena de los campeones premiamos a Unifut, a lo que es Unifut Rosal, por esa vigencia. Lo hicimos también con el ex Suchitepeque es impactante de Poncho Gordillo en el deporte del voleibol. Hay incluso hasta uno que acaba de ser candidato presidencial, fue una de las figuras en ese equipo Venado. Lo hicimos con Litegua también en el básquetbol femenino, ahí con Margot Guerra y don Oscar Guerra, que en paz descanse. Pues ya, eso fue un gusto tener a las chicas de ese momento premiando a todo lo que se había hecho a esa altura, y lo bueno es que la cosecha no se ha detenido, sino que ahora se amplió y se agrandó con ese título centroamericano. Así que, pues, lo digo casi siempre así. Mincho, congratulations, como dicen los gringos, por el éxito, por la continuidad y la vigencia, y gracias por la charla.
1: Bueno, sí, Gustavo, nosotros hemos tenido la oportunidad de estar también ahí en la cena de los campeones, que está bajo tu tutela, y gracias porque esto sirve para el impulso que nosotros queremos del fútbol femenino. Afortunadamente, pues, nos ha sonreído bastante en cuanto a los enfrentamientos en cada uno de los torneos, y ahora pues nos aprestamos, gracias a Dios, con este título, pues, a entrar a defender el torneo nacional y poder volver a calificar para poder estar nuevamente en esta lid, ¿verdad? Así que también un abrazo y muchas gracias a toda la gente, a todos los que escuchan tu programa, también un saludo muy afectuoso y para vos, por supuesto, que esto es un dar a conocer realmente con la gente, pues, las profundidades del fútbol femenino y sus penas y alegrías, ¿verdad?
0: Escucharon ustedes a Mincho Monterroso, Benjamín Eduardo Monterroso Díaz, como dice su DPI, y en este caso, pues, en la parte final de esta entrega. Hay un titular que dice, aquí no menciono el nombre, pero es el que se considera dueño del mundo, dice, revienta el fútbol, lo dice el diario AS. El presidente de Estados Unidos fue ganando peso en las decisiones de FIFA hasta superar límites éticos. Entre él y el fútbol, el mundo ha escogido lo segundo. O sea, a un lado, él y su entorno, ¿verdad? Porque vaya, si no tiene unas ramificaciones realmente impresionantes. Vamos a cerrar la entrega con lo siguiente. Dice don Gustavo, buenos días. Juan Pérez de la zona 11. Soy puro crema, pero me preocupa el rendimiento del equipo. Si no es por la buena actuación del portero, nos hubiera goleado anoche. Saludos al profe Mincho. Gracias, dice señor Pérez. Pues ya se ha resaltado la figura de Freddy Pérez. Yo me alegro por Pérez. Prácticamente una especie de reivindicación, porque muchos cremas ya lo querían fuera. Ya no queremos a Pérez aquí. Él se consolidó, se cimentó ahí en la portería y en los dos juegos, más en el de anoche que en el de Mazatenango, ha tenido positiva influencia para los resultados con la media inglesa, porque antes los técnicos decían la media inglesa es ganar en casa y empatar de visita, y lo consiguieron allá en Mazatenango. Muy bien, entonces, muy amable, como siempre, el licenciado Iván Bonilla Lima, por todo lo que nos envía aquí en forma directa para videos, etcétera, no solamente de fútbol, sino de otras actividades en las que él, pues, les da un seguimiento con bastante constancia. Gracias de verdad a todas las personas que nos han acompañado en forma directa como radioescuchas propiamente, a quienes además han asumido el papel protagónico de participar, escucharles, a quienes utilizaron el 22680410 y leer los mensajes que han llegado de diversos lugares, incluyendo el tema del famoso audio, que mañana voy a preguntar acá cómo está el tema del internet. Aparte de decirles que ahora ya hay alternativas para no estar tan dependientes totalmente de las frecuencias clásicas que envuelven o identifican a las emisoras, y particularmente acá a Nuevo Mundo. Así que, a nombre de Marco Tulio Chévez en el control central, de su servidor Gustavo Adolfo Velázquez, muchas gracias. No olviden que Dios sí tendrá retorno hoy, porque les voy a comentar el partido entre Marquense y el equipo de Marco Tulio, que es Municipal. Eso será unos minutos antes de las 18, el partido desde las 18 en adelante en la Marquesa de la Ensenada. Y en cuanto a programas, pues la cita mañana a las 7 en Deportes Nuevo Mundo.
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0: vamos a platicar.
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4: Las 10. 21 minutos.
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3: Las 11. Un minuto.
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0: Las 11, 19 minutos.
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0: Las 11, 30 minutos.
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2: Las 12. Dos minutos.
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0: Las 12. 17 minutos.
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0: Las 12:32.
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4: 13 horas, 3 minutos.
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0: 13 horas, 16 minutos.
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0: 13 horas, 33 minutos.
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6: 14 horas, 4 minutos.
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0: 14 horas, 17 minutos.
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0: 14 horas, 30 minutos.
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4: 15 horas, 3 minutos.
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0: 15 horas, 17 minutos.
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0: 15 horas, 31 minutos.
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2: 16 horas, 3 minutos.

0: Muchas gracias. Pues este tema que sigue es un está escrito por el señor Rubén Blades y habla acerca de toda esa gente que han esa gente que se ha dedicado a tratar de tener un mundo más justo y los han perseguido, los han torturado, los han desaparecido y algunos matados. Esto se llama desapariciones.
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3: 17 horas, 2 minutos.
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0: 17 horas, 15 minutos.
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0: 17:32.
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0: Buenas tardes, buenas tardes. Iniciamos una entrega de transmisión que nos va a permitir compartirles una batalla entre dos de los equipos que se manejan con M, hablando de Marquense, y por otro lado Municipal, el visitante en el Estadio Marquesa de la Ensenada, con antecedentes de los Rojos ganando en ese escenario en el torneo clausura 3-1. Con ello pues comenzaron a tomar una ruta que hasta el momento nadie ha detenido a nivel nacional, sumando con los 6 partidos de la fase final y el mismo directamente del arranque de este torneo apertura de la siguiente temporada, 10 partidos consecutivos, la mejor racha a nivel local del equipo Escarlata. Y ahora va a tratar de ampliar a 11 sus éxitos con un equipo que yo le llamo alterno, porque aunque Municipal tiene un plantel muy amplio, tanto que el director deportivo Jorge Martín Plachot me compartió que inscribieron a 29 jugadores. Lo cierto es que ya de el primer partido contra Mixco y el inicial también en Copa Centroamericana, enfrentando a la formación de Cartaginés, ya mostró cuál puede ser su base titular. Me refiero al arquero, en el caso de Braulio Linares, que así terminó el torneo. Ahora va a jugar Kenderson Navarro, para ponerles un ejemplo. Juega para crear lo que se necesita en pos de sus compañeros ofensivos. Cristian El Checa Hernández hoy jugará al TAN de entrada. El dominicano Eri Japa estará en la función de titular. No lo ha hecho en lo poco que tiene de haber aparecido por estos lares. La única incorporación real que manejó el equipo de Mario Francisco Acevedo. No juega Cabeza, que es tal vez el más cuestionado. Anda en la banca y está haciendo, como dicen, tecniquitas con sus compañeros. Aparece Junior Yuri Pérez, el cubano, que tampoco actuará. César Eduardo Achila, que ha sido titular, tampoco irá en el 11. Y entonces son variantes que permite realmente esa profundidad de plantel que tiene el cuadro campeón nacional. Están haciendo los últimos ejercicios. Por ejemplo, Calderón sí es titular. También Audrey Davis es titular. No vi en la alineación a José Antonio Mena, voy a corroborar eso. Sí está Estrada, ex marquense, o sea, quien acaba de estar precisamente rugiendo allí en el equipo occidental. Al momento de lo que muestran las tomas, una aceptable entrada, creo que va a mejorar porque quedan todavía algunos minutos para que la gente se acerque a su escenario. Quedan 15 minutos exactamente para que se inicie el juego. Aprovecho espacio también para actualizarles sobre los partidos de primera división en su segunda jornada. Tenemos, por ejemplo, el Champs Guatemala, que está debutando en la categoría luego que sus dueños compraron la ficha de Ipala, pero que perdió con los visitantes peteneros de Sayacché. Eso fue en el Cementos Progreso. Y hasta con Andy García expulsado con roja directa. También esto será a partir de las 7 de la noche, por lo menos nos vamos a informar de un tiempo. En los Cuchumatanes jugarán Huehuetecos contra Gomerano. Buena victoria de Iztapa en casa de Aguacatán por 0-1. Otro de los resultados que se presentaron en la jornada fue de la victoria de Juventud Copalera sobre el recién ascendido Amatitlán, que ha ganado el primer partido en casa, pero perdió ahora 3-0. Esto ocurrió precisamente hoy y con expulsión también de Gabriel Cabrera en el equipo pepesquero. Otro 3-0 que fue el marcador por lo visto más recurrente. 3-0 le aplicó Santa Lucía a Quiché. Buen arranque del equipo luciano con empate de visita y victoria clara en casa. También apuntamos dentro de este paneo la victoria por la mínima de Chichicasteco contra Cotepeque, que les mencioné en la mañana en la antesala. Allí hubo dos expulsados en el equipo ganador. En ese escenario, que en este caso, muchas gracias. Estamos subiendo después de 300 años a Mario López. Chiquimulilla está con una victoria de 2-0 sobre la Academia AFF de Guatemala, que arrancó también con el pie izquierdo con dos derrotas. Ángel Pupo fue expulsado al minuto 60. Otro 3-0 lo aplicó Fraijanes a Nueva Santa Rosa. Fraijanes bien, porque arrancó el equipo que ascendió con dos victorias consecutivas, esto ante uno de los protagonistas de la temporada anterior. Federico Antunes y Roque Caballero fueron expulsados en el cuadro santarroseño, y también Diego Ortiz lo fue en esa escuadra ganadora. Entonces, terminamos este paneo con que el clásico de Jutiapa, ahora en primera división, se lo adjudicó Atlético Mitlán, que venía a ganar en la mesa 3-0 el primer juego, y ahora se impuso por la mínima a los cebolleros, que arrancaron de la patada ahí, porque dos jugados, dos perdidos, y ese es un inicio no precisamente auspicioso. 5-0 le aplicó la formación del Chino Iván León, que es Sacachispas, a su rival, el equipo de San Benito. Así que los petaneros fueron no solo contra el lado extenso, sino vapuleados ahí con ese marcador. Entonces, ese es el panorama de primera división que va a esta altura al unísono en jornadas con dos con la Liga Nacional, aunque esta va atrasada porque el juego de hoy será apenas el cuarto, mañana será el quinto y el sexto se va a jugar hasta después de que se juegue otra jornada, porque será hasta el 19 de este mes que apenas estamos haciendo circular su segundo día en que se dispute el partido entre las formaciones de Cobán y Antigua en el Estadio Verapaz, que espera presentarle a la gente más comodidad para las personas y sobre todo para los que van a estar en las bancas de ambos equipos. Entonces, lo de ayer, pues prácticamente interesante lo que se produjo en el estadio de Mixco, donde el equipo mixqueño, que venía de dos resultados con idéntico marcador de 2-0 en la Liga Comunicipal y en la Copa Centroamericana frente a Olimpia, ambos en condición de visitante, en su fortín del Santo Domingo de Guzmán, pues logró directamente el marcador igual, 2-0. Así que eso fue lo que consiguió, mientras que otro resultado se presentó para Comunicaciones, victoria ahí con gol de Omar Duarte, hablando de lo de Mixco, doblete para variar de Nicolás Martínez, que recién ingresó al campo como en este caso relevo en el segundo periodo, y primera pelota que tocó la mandó al fondo del arco con una zambullida ahí, y una bonita postal nos están mostrando de la mascota de León con su leoncito, o sea, con su hijo, está ahí ya con la indumentaria que identifica a este equipo amarillo y rojo de Marquense. Pero volviendo sobre los resultados, Ángel Tejada logró un doblete para empatar a Nicolás Martínez. Y viendo otras imágenes, también tienen buen diente los aficionados de San Marcos, que están ahí haciéndole cola a una de las personas que está vendiendo, pues, de los clásicos platillos, las tortillitas con carne, etcétera. Chocolate también alcancé a ver ahí, a identificar. Ahí sí que calientito cae bien, porque por aquellos lares la temperatura y se ve en las indumentarias. Ya que estamos de paso, dejemos huellas inolvidables. Hay una, de verdad, una frase ahí muy significativa que tienen por delante los integrantes de la porra llamada, digamos, en todos los equipos, la porra oficial. Bien, vamos a estar con el popularísimo Cucu, en el caso de Wilson Estuardo, que nos platicamos ahí un poquito de los Yankees. Estamos de pésame con los Yankees que no le atinan. Bueno, estará él presentándoles publicidad. Así que, Wilson, ya formalmente, buenas tardes, ¿dónde te informas mejor?
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0: Estamos en el retorno y con cuenta regresiva que nos dice las 17:55. En este caso, platicábamos acá con Mario, que tendrán esas botellitas, porque tienen bastantes botellas, pero nadie agarra una. Eso dentro de lo que es una bebida que se les es. Dice Cucu que es cucha. Bueno, entonces, pero me llama la atención también que llegan bastantes personas ya con la indumentaria que identifica marquense, y eso es bueno, tener una identidad y un reconocimiento hacia lo que es el equipo de su terruño, el equipo de su localidad, etcétera. Bueno, les vamos a compartir y a comentar las alineaciones. El tocayo Gustavo Gutiérrez estará en el arco con el número 1, es de los importados para esta temporada. Cambió, se recordarán las emisiones de Deportes del Mundo cuando les dije que la formación, y hay una tierna imagen ahí de un aficionado con su leoncito, que incluso se recuerdan que para el Mundial de Alemania 2006 fue un león ahí la mascota que identificó al torneo. Bueno, entonces el tocayo Gustavo Gutiérrez, pero les decía que en Deportes del Mundo les mencioné 16 nuevos jugadores en la formación occidental marquense y de la cabecera, porque ahora también Marquense, San Marcos se da el lujo de estar igual que en la capital, 3 representantes: Aurora, Comunicaciones Municipal en la capital, Marquense, San Pedro y Malacateco como representantes de San Marcos. Y ahí va otra niña con su indumentaria de leoncita, y ella también con ya una muñequita de felpa, que en este caso es la figura de una leona. Interesante las tomas esas. Bueno, entonces seguimos con la estructura del técnico mexicano también. Keiner Agustín estará con el número 12, Gerardo Gordillo, ex Xelajú, con el número 20, Arturo Ledesma, de la colección de mexicanos que andan por acá, con el número 21, Randall Corado, ex Achuapa, con el número 2, Francisco Grande, que es español, con el número 9, luego David Chuk, el zurdo, con el 17, Neftalí Cano con el 6, el eterno Víctor Alexis Mata con su clasiquísimo 91, Luis García con el 10, y también está Fernando Escalante con el número 19. Estructura diferentísima de la que vimos, escuchamos de Marquense en el torneo anterior. Por el lado de Municipal, ya les anticipaba que Anderson Navarro estará en el arco. César Calderón, que sí ha venido jugando, es el lateral derecho casi intocable. Carlos Salvador, Pablo Renato Estrada, que estuvo cedido a Marquense en el primer semestre de este año, estará junto a Audrey David. Y José Morales, que no ha sido titular, será ahora el lateral izquierdo. David, lateral izquierdo, pasa a ser central izquierdo. Jonathan Franco y Rudy Barrientos. Jonathan sí lo han usado un poco, pero no tanto el técnico en el equipo que ha jugado más en el arranque de los certámenes. Rudy Barrientos sí va a ser titular por primera vez. John Robert Méndez con el número 92 clásico. Ahora estará Pedro Altán para crear juego con su número 10. Jeffrey Vantes con el número 11. Y el dominicano Eric Japa Paniagua con el número 99. Así que esa es la estructura. Y a conducir el partido, el internacional Diego Oger, diente fino se le conoce. Y en este caso, con sus asistentes que son chiquitines, hablando de César Yashcal y Juan Tipaz, Elmer Herrera, que estaba en primera división, el cuarto árbitro. Entonces ya está para la protocolización oficial de la Liga Bantrap, en este caso para la entonación del himno nacional de Guatemala. Mario, un gusto de saludarte después de algún tiempito, y donde te informas mejor. Buenas tardes.
1: Buenas tardes, Gustavo. En el Independiente Voz y Corazón de Guatemala, como bien ya lo describía, ya ingresaron los equipos al terreno de juego. César Calderón sale como capitán del cuadro municipal. Pensé que tal vez Altán tenía un poquito más de recorrido, pero finalmente es César Calderón el que sale como el capitán. Y Carlos Salvador Estrada, que después del partido de la Copa Centroamericana, donde había tenido algunas dolencias físicas, se logra restablecer y sale dentro de este 11 que manda, que es alterno, pero aún así tiene jugadores que tienen mucha categoría el cuadro de Municipal. Ya lo mencionaba Gustavo en el inicio de la transmisión, que 29 jugadores inscribió el cuadro Escarlata para este torneo, pensando obviamente en lo nacional y en lo internacional, que de momento en su primer partido no termina dando ese do de pecho que se esperaba en el Manuel Felipe Carrera, y termina concediendo 2 puntos que vamos a ver si más tarde también lo terminan pagando. Ahí está el himno nacional de nuestro país, que es el protocolo de la Liga Bantrav, que se lleva a cabo en todos los escenarios deportivos donde hay un partido de la Liga Nacional de nuestro país, para que en unos instantes podamos iniciar realmente ya con este partido. Quería preguntarle, Gustavo, de momento, ¿cómo le ha parecido la actuación del FBS en los partidos que se han disputado ya en este torneo Apertura?
0: Para ser estreno, bastante bien, para mí. O sea, en primer lugar, partiendo de los técnicos, no usarlo en demasía. Y lo que se ha observado, por ejemplo, partamos donde se usó 2 veces y le fue de a 2-0 a Fabricio Benítez, el que era penal se quedó como penal porque fue penal. Y el que pidió que él no era penal, o que era penal, y no fue. En los dos se involucró a Audrey David, en uno en función ofensiva y en otro en defensiva. Bueno, ahí está la estructura de un 3-5-2 prácticamente, un punta, as, punta, puro 9, así de otros tiempos, hablando de Francisco Grande, el español. Entonces, 3-2-2-1. Para mí que va a ser 5 en la línea defensiva, y Municipal más clásico con 4-2-1 adelante, que es Altán, 2 por afuera que son Méndez y Bantes, y el grandote Japa. Está trayendo así pesos pesados Mario Acevedo, porque Japa se ve bien ponchado y Cabeza no digamos, pero ya Cabeza